0: golpe duro para estas selecciones, las Honduras, las Costa Rica, por ejemplo, que fue otra selección de CONCACAF que terminó quedando afuera. Cuando se ampliaron los cupos, uno no pensaba en ver a Curazao y Haití en el Mundial, uno imaginaba más a Costa Rica, más a Honduras. Honduras que, recordemos, estuvo en el Mundial de Brasil, por ejemplo, compartiendo grupo con Ecuador, con Suiza, con Francia. Y Costa Rica venía de dos participaciones consecutivas en Copas del Mundo, en una haciendo una muy buena tarea y en otra quedando fuera en fase de grupo, pero ya era habitual ver a los ticos en el Mundial.
1: Sí, hasta ves los otros equipos de CONCACAF, selecciones mejor dicho, y tienen muchos futbolistas en el fútbol local o con no tanto renombre. Acá, viendo dónde juegan cada uno de los futbolistas de Honduras, solo dos juegan en la liga hondureña. Después hay futbolistas en España, muchos en la liga mexicana. Hay tres futbolistas del San Luis de la Liga de México. Rigoberto Rivas juega en Turquía, en la primera división. Rosales, el lateral por izquierda, juega en el Austin de la MLS. Es decir, tienen futbolistas a lo largo del mundo y es sorpresivo que no esté Honduras en el Mundial. Lo cierto es que a nosotros nos importa lo que pase con el seleccionado argentino, que tácticamente irá con un 4-3-3, con un Lautaro que hoy es el titular, que ojo que también ha tenido algunas lesiones, sobre el final de la temporada, recuerdo un desgarro, volvió, se resintió un poco de ese mismo desgarro en el sóleo y aparentemente ahora sí está al 100%, o esperemos, porque también en el último Mundial el tobillo lo marginó mucho, lo complicó a Lautaro.
2: Sí, justamente de Lautaro Martínez, de respecto a cómo llega este Mundial, llega muchísimo mejor a lo que fue Qatar 2022, justo lo que vos mencionabas de ese tobillo que tuvo la molestia durante toda la Copa del Mundo de Qatar 2022. Está en este Mundial, llega muchísimo mejor, por eso va a ser muy importante la presencia del delantero del Inter en esta Copa del Mundo.
1: Sí, de hecho Lautaro después de ese Mundial se operó el tobillo para dimensionar que tenía un problema. Bueno, en este, como bien dice Toby, llega con ritmo, llega con goles, habiendo sido el capo cañoneri de la Liga Italiana.
0: Completamente. Vende dos Beto Padilla y ya venimos con el comienzo del partido aquí a través de Gol de Vestuario y Radio Asamblea, la 94.1.
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0: ¿Quién es el capitán de la Argentina, Toby?
2: Nicolás Otamendi.
0: ¿Y el capitán de Honduras, Nahuel?
4: El arquero, Mengíbar.
0: Bien, así reunidos en la arenga los jugadores de Honduras, en el círculo, Otamendi ya volviendo después del sorteo y se prepara todo para el comienzo del partido. Va a mover la Argentina, se viene Argentina-Honduras aquí a través de Gol de Vestuario y de Radio Asamblea, la 94.1, el fútbol en tu FM.
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0: Movió la Argentina, tocó para atrás Lautaro Martínez, comenzó el partido. La pelota la viene recibiendo el Colo Valentín Barco. Barco toca para abajo, venía la pelota ahora para que tome contacto. Lo Chelsea retrocede, colocando la pelota ahora para Musso. La tiene la Argentina en el fondo, cerquita se le ofrece Otamendi. La pelota viene primero para Lisandro Martínez. La pelota la tiene en terreno propio la Argentina. Por adentro Palacios, toca la pelota para abajo para Otamendi. Apertura para la derecha, viene para el Colo Valentín Barco. La tiene el hombre del Estrasburgo. Así la tiene el ex hombre de Boca. La tiene el Colo Barco, toca para abajo, viene para Lisandro Martínez. Se viene con la pelota Licha Martínez. Apertura por la izquierda, viene para Tagliafico, apenas entrando a campo rival. Primeros segundos de partido, 0 para Argentina, 0 para Honduras. La pelota la viene recibiendo Tiaguito Almada. Almada que entrega para Lisandro Martínez, por abajo para el Colo Valentín Barco, altura de la mitad del terreno. Así tiene la pelota la Argentina, la metieron por la derecha, pelota para Giai, devuelve para que la tenga el Colo Barco. La pelota es del seleccionado argentino.
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0: La pelota viene. viene ahora por la izquierda, va para Tagliafico, por adentro de Lautaro, por el segundo palo estaba esperando la pelota que hay, se venía Simeone, así con el balón justito, cruza Meléndez y la saca fuera, habrá lateral que le corresponde a la Argentina.
1: Tenencia de dominio argentino que ya quiere ser agresivo y pasar a campo rival, el Colo Barco que arrancó como mediocampista por la derecha, pierna cambiada.
0: Aquí la saca nuevamente Meléndez en el fondo, así por parte de Honduras, por eso habrá lateral que le corresponde a la Argentina por la izquierda para hacerlo Tagliafico. Toca para Lisandro Martínez, venía Benguché para presionar el número 9 de Honduras. El balón viene primero para que la tenga Otamendi, la saca en el círculo central. Balón ahora sobre la izquierda, viene de vuelta para que la tenga Tagliafico. Otra vez para Lisandro, de primera para Otamendi. Aparece allí para atorarlo el futbolista Moncada. Se frena Otamendi, la saca para Lisandro Martínez, reinicia juego la Argentina. Pelota para Tagliafico, por adentro la pelota venía para Lo Celso. Así la tiene el ex hombre de central, la tiene el número 11, pisa la pelota Lo Celso, va para adelante, toca para Almada, devuelve para Lo Celso, amaga con picar Simeone, buena pelota, justo cruza Meléndez, recupera la pelota ahora para Honduras, la tiene Arreaga cerca del círculo central, la saca por la izquierda, pelota para Josef Rosales, la tiene el número 8, el platinado, va Rosales por la izquierda, todo en terreno propio para Honduras. Rosales en corto la saca ahora para que la venga marcando Rodríguez, devuelve para Rosales, la tiene el número 8, balón ahora para Palma, la quería meter adelante, pelota que venía para Moncada, corta primero Otamendi y la saca para Giai, la para con el pecho, insiste Giai, qué bien que la hizo Giai, va para adelante, toca para Barco, la pisa Barco, se recuesta por la derecha, toca para Giai, adelanta juego, la pelota vino para Lo Celso, la regresa mal, recupera Honduras, pelota hacia atrás, dejándola ahora para Kervin Arreaga, la mete Arreaga, de pierna derecha, balón muy largo, sale Musso, capturó y devolverá al arquero argentino.
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1: Primeros toques, primeras tenencias del seleccionado de Scaloni, que empieza a ganar un poco más de confianza, sobre todo con Ezequiel Palacios, que se planta como el 5 del equipo, a su lado, a la derecha, cerquita, como armador de juego también. El que más pelotas tocó hasta el momento es el Colo Barco, que empieza a crear fútbol en Argentina.
0: La pelota la tiene Otamendi, en el fondo para la Argentina, sí, Toby.
2: Un Valentín Colo Barco que firmará con el Chelsea una vez finalizada su participación en la Copa del Mundo. Contrato hasta junio de 2031. Ya una vez finalizada la temporada europea, oficializó su salida de Racing Estaburgo.
0: Bien, ya te voy a pedir el banco de la Argentina para el partido de hoy. Intentaba avanzar por la derecha, así es precisamente el Colo Barco, la saca Edwin Rodríguez, la pelota se va al lateral, será para la Argentina, costado derecho.
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0: ¿Quién está en el banco de la Argentina? Toby, uy, recuperaba Lo Celso, vino para Palacios, va de vuelta para Lo Celso, por abajo deja la pelota para Almada, Almada la cruza, la tira para Simeone, pasa como un tren Tagliafico, pilota para Tagliafico, cruza primero y saca la pelota al costado, Arreaga, habrá lateral, que le corresponde a la Argentina por la izquierda, buena diagonal de Tagliafico ahí, Joan.
1: Sí, sí, sabía que había un espacio para ocupar y ahí Tagliafico fue punzante al fondo, le pasó por atrás a Simeone.
0: La pelota venía contra el área, la saca así Honduras, viene de vuelta para que la tenga la Argentina, vértice izquierdo del área, la sacan para atrás dejándola para que la tenga Palacios, se viene con la pelota Ezequiel Palacios, se frena el número 14, el ex hombre de River, deja la pelota ahora para la salida por intermedio de Lisandro Martínez, está todo Honduras metido en campo rival, balón ahora para Almada, Almada la tiró por la izquierda, viene ahora para Simeone, arranca por afuera Simeone, no podía Simeone, trastabilló y luego cometió falta Giuliano Simeone, habrá tiro libre para Honduras, presenta Beto Padilla al banco de la Argentina.
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2: El banco suplente es con Scaloni, están Rulli, Beltrán, Escobar, Medina, McAllister, De Paul, Fernández, Freitas, González, López, Messi, Obando y Cuti Romero.
1: Una mezcla, ¿no? Entre los que están convocados, los juveniles que van de sparring, bueno, muchos futbolistas.
0: Adelantado estaba Moncada, por eso habrá tiro libre en el fondo que le corresponde a la Argentina. ¿Qué me cuenta Nacho Bompadre en los estudios de la radio?
5: Que hubo partido final y victoria de Brasil ante Egipto por 2-1.
0: Muy bien, Brasil que se pone a punto también para la Copa del Mundo, que ya le había ganado a Panamá y hoy apretado el resultado frente a la selección africana. La pelota la tiene Otamendi. Otamendi que atraviesa la mitad del terreno y mete un pelotazo largo. Buena para que corra Simeone. Pica Simeone y el balón tomó demasiada velocidad. Después de ese pique se hizo inalcanzable para el hombre del Atlético Madrid. Hay saque de arco que le corresponde a Honduras. ¿Y qué me cuenta del equipo hondureño, Nahuel Ríos?
4: Por ahora muy tranquilo el banco de Honduras. El técnico José Molina pide tranquilidad a sus jugadores y le gusta que presionen en mitad de cancha.
0: Recupera la Argentina. Se viene por adentro el remate al arco. Tapó el arquero, lo tuvo desde afuera Simeone. En dos tiempos se queda con la pelota Mengíbar. El arquero y capitán de Honduras capturó el tiro de Simeone.
1: Joan. Sí, te iba a destacar la posición de Juliano Simeone, porque en Atlético acostumbra a jugar por la derecha. Hoy arrancó por la izquierda, pierna cambiada también. Ahora se metió hacia el medio, sacó el remate. En dos tiempos pudo Mengíbar, pero Argentina tuvo una clara.
0: Mal cambio de frente del Colo Barco y saque de arco para Honduras.
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0: Gracias a toda la gente que está del otro lado en el canal de YouTube de Gol de Vestuario. Les pedimos que se suscriban, que dejen su pulgar para arriba, porque estamos con Argentina y Honduras. Estaremos también, por supuesto, con la Copa del Mundo. Y a todos gracias también por seguirnos a través de Radio Asamblea, la 94.1. Somos el fútbol en tu FM, 7 minutos 0 a 0, Beto.
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0: La pelota de Mengíbar ante la presión de Lautaro, mete un pelotazo largo de pierna derecha. Vino la pelota para Moncada, la peina ahora para que la aguante Benguché. Se viene con la pelota Benguché, zafa contra la marca de Lisandro Martínez, abría por la derecha equivocadamente. Así el futbolista Benguché no lo entendió. Giancarlo Sacasa, el lateral por la derecha de Honduras, por eso el balón se va fuera al lateral, que rápidamente tomó Tagliafico. Tocó para Almada, Almada hacia atrás, dejó para Palacio, Palacio por abajo para Almada, la tiene en la mitad del terreno, cambia de frente a Almada, buena pelota para Giai, la recibe el hombre de San Lorenzo, toca la pelota para Barco, Barco por abajo, deja ahora para que la pelota la tenga Palacio, Palacio para Lo Celso, abierto, está esperando Giai, la pelota la tiene Lautaro Martínez, intentaba Lautaro, toca para Lo Celso, la tiene el número 11, apertura hacia la izquierda, viene ahora para que la tenga Tagliafico, la metían en cortada para el ex hombre de Banfield, se llevó puesta la pelota. Así Tagliafico, habrá saque de arco para Honduras, Joan.
1: Interesantes combinaciones, sobre todo por izquierda. Tagliafico, que le pasa por atrás a Simeone. También se acerca Thiago Almada y Giovanni Lo Celso para crear juego. Por ahora no le han llegado pelotas a Lautaro Martínez. Déjame saludar a toda la gente que está en Gol de Vestuario, más de 20 personas. Dejen su pulgar para arriba, totalmente gratis, comenten. Ahí estoy leyendo los comentarios que dicen, vamos Argentina, vamos selección. Saludo para todos.
0: Hay lateral que le corresponde a Honduras, 8 minutos y medio, 0 a 0.
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0: De Scaloni, ¿qué me cuenta Tobias Petraca?
2: Por este momento está tranquilo el entrenador argentino, da muchas indicaciones de todas maneras al mediocampo. Más circulación, y déjame agregarte que en el banco suplente también están Aranda, Capaldo y Freitas.
0: Bien, parece haber algún inconveniente, Nahuel, con Kervin Arriaga, el número 5 de Honduras.
4: Sí, Juan, sí, parece es la parte baja de la espalda, la zona de la cintura donde siente un dolor el número 5, el jugador del Levante español, que no puede continuar. Entran los médicos, veremos si se vendrá alguna modificación en Honduras.
0: Bien. Así se toma, efectivamente, parece ser la espalda baja para el número 5 del seleccionado hondureño. El partido se detiene, intenta la Argentina, Joan, tener el protagonismo. Por ahora le falta profundidad al seleccionado.
1: Sí, por ahora algún desborde de Tagliafico por izquierda y también en una de las jugadas donde encontraron a Honduras un poco más adelantado, buscaron esa pelota al espacio, a las espaldas, a los defensores, aprovechando la velocidad, la gran velocidad que tiene Juliano Simeone, como pocos. Argentina buscando sus recursos, que los tiene variados, porque tiene la velocidad, tiene el buen pase, la tenencia, tiene un delantero que pivotea muy pero muy bien como Lautaro Martínez. Tiene muchas variantes de juego el seleccionado.
0: La pelota la tiene Lo Celso, sale lejos allí para presionarlo y atroarlo el futbolista Rivas. Lo Celso, que la saca por la izquierda, pelota para Lisandro Martínez cerca de la mitad del terreno, se frena y toca para Palacio. La pelota la tiene Ezequiel Palacios en el círculo central, la pide Lo Celso, adelante se muestra Lautaro Martínez, la pelota viene primero para Lo Celso, toca para Barco, Barco para abajo para Giai, se desprende muy bien Giai por la derecha, tocaba el medio, es malo el pase de Giai, recupera la pelota Edwin Rodríguez, la tiene el número 7, la saca mal Rodríguez hacia atrás, aparece allí Meléndez para alejar el peligro de pierna derecha, anticipa Giai, toca para el Colo Valentín Barco, se viene Barco, toca para Almada, se arrima a la puerta del área, va Almada, apertura por la izquierda, viene para Simeone, el toque al medio de Simeone, cabezazo, tapó el arquero Mengíbar, cabezazo de palomita de Lautaro Martínez. Buena jugada de Thiaguito Almada, la tocó para Simeone, centro, y no pudo de cabeza Lautaro, capturó el arquero Mengíbar.
1: Buena transición del seleccionado acá, porque Almada se combinó con su compañero de equipo, con Giuliano Simeone, que tiró el centro de zurda para Lautaro. Primera intervención del 22 argentino, siempre que él está en el área, genera algo peligroso. Buena respuesta de Mengíbar.
0: La pelota la tiene Menguche, se arma la contra para Honduras, se frena Menguche, lo aguarda a Rosales, que trepaba por la izquierda. Allí la tiene Rosales, Rosales que la tira de vuelta para arriba, la tiene el número 7, deja hacia atrás para Daniel Maldonado, la tiene el número 2, avanza con la pelota Maldonado, Maldonado por ahora para Arriaga, que ya aparece recuperado, Nahuel, ¿no?
4: Sí, sí, ya ingresó nuevamente al campo de juego y se lo ve con una molestia, pero no tuvo que salir. Mientras tanto calientan en el banco de suplentes dos jugadores.
0: La pelota es precisamente de Arriaga, que la saca para Maldonado. La pelota es de Honduras en el fondo, Beto.
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0: Retrocede Barco, la pelota vino para Otamendi, sale el capitán de la Argentina, deja para abajo por medio de un pase corto, rasante y horizontal para Lisandro, que toca para Palacios. Palacios para abajo, tiraba la pelota para Almada, devuelve para Palacios, cerquita está esperando el Colo Barco. La pelota viene para el número 8, se viene Barco, adelante espera Lo Celso, viene primero para Giai, la pelota la tiene Giai, combina con Barco. Todo esto en terreno propio para Argentina, el balón que viene para que la tenga Palacios. Palacios se detiene contra la presión asfixiante de Palma, por eso toca para Otamendi, la pelota la tiene Nicolás Otamendi, se mete al círculo central, casi atraviesa la mitad del terreno, quedó en toda la raya central, toca ahora para Almada, Almada mete un pase punzante y diagonal para Lo Celso. Lo Celso giró, lo vio trepar por afuera Giai, se prepara para mandar el centro, Giai al medio, el remate de Lautaro, le quedó otra vez a Lautaro, no le pudo pegar Lautaro y la pelota la manda al córner. Honduras creo que levantó la bandera al asistente, lo tuvo la Argentina. No pudo Lautaro Martínez. Me parece que se anudó con la pelota Lautaro,
1: sí,
0: Joan.
1: Sí, creo que tomó una muy mala decisión. Primero destacar lo de Lo Celso, que de espaldas hizo un gran giro, vio que tiraba la diagonal al espacio Giai, que tiró el centro y después le quedó a Lautaro un rebote insólito, que quiso dar un pase. Para mí se confundió de camiseta porque tenía el arco de frente para dar el zurdazo. Tocó la pelota a la nada, pero por lo menos tiene un córner el seleccionado.
0: Córner para la Argentina desde la punta izquierda. Centro cerradito. No pudo Otamendi. Pasó la pelota. Por el otro lado llegará primero Barco. La pelota la tiene el Colo Valentín. Barco se viene 8 contra 8. Gana el 8 de ellos. Gana Rosales, que luego la saca al costado. Habrá lateral que le corresponde a la Argentina. Lo toma rápidamente Valentín Barco. Barco para Giai, devuelve para Barco. Atrás retrocede colocándola para Otamendi, ya ubicado. Así tiene la pelota Lo Celso. Así se viene Lo Celso. Lo Celso que mete un pase horizontal. El balón que vino para Almada. Almada que entrega para Lisandro Martínez. Apertura para Tagliafico. La tiene el número 3 de la Argentina. Tagliafico la tira para Lisandro Martínez. Martínez ahora para Palacios. Palacios cortito para Martínez, de primera para Otamendi. 13 minutos, casi 14 de este primer tiempo. Apertura por abajo en dirección hacia la derecha. Viene para Giai. Se frena Giai y toca para el Colo Valentín Barco. Tres cuartos de cancha. Retrocede colocándola para Nico Otamendi. Así la tiene Nicolás Otamendi, el flamante refuerzo de River. Viene para Otamendi. Otamendi para Barco. Filtró una buena pelota. Le queda Lautaro. Gira dentro del área. Se viene Lautaro. Lautaro para Lo Celso. Puerta de la misma. No pudo Lo Celso. Ganó Arriaga. Se confundió para salir. Le quedó a Lo Celso. Lo Celso para abajo. Atropella a Simeone. Cayó Lo Celso. La quiere Simeone. Le queda la pelota. Así para la salida de Meléndez. Que atropellado se hace el partido. Le queda a Lisandro Martínez en un gran anticipo. Toca para Palacios. Palacios para abajo para Almada. Almada que la tira para Barco. Inmediaciones del área de Honduras. Apertura para Giai. Se prepara Giai. Tira al centro Giai. Doble rebote. Y la pelota se va al córner. Ahí tiro de esquina, Joel, le corresponde a la Argentina.
1: Sí, buena combinación, mucho pase consecutivo del seleccionado. Te digo, me encanta el partido de Barco hasta el momento porque está jugando muy suelto hacia la derecha, pero a dos toques. Siempre muy simple el juego de Barco, pero peligroso hacia adelante.
0: Corner para la Argentina, demasiado pasado, no pudo por el otro lado. Así conectar Otamendi, el balón pica y abandona el terreno de juego. Dame dos, Beto.
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0: La pelota la recibe Musso, tomando Creo que por segunda vez contacto con la pelota recién Musso. La pelota viene para Otamendi. Otamendi que la saca para Barco. Barco para Almada. Almada para Barco. Barco de vuelta para Almada. Así la tiene el hombre del Atlético Madrid. Aparece para impedir la salida el futbolista Rivas. Habrá lateral que le corresponde a la Argentina. Voy a repasar con Nacho resultados de hoy. En la Primera Nacional goleó Atlanta.
5: Goleó Atlanta. Goleó el Bohemio. 3-0 a Gimnasia Jujuy. Es más puntero que nunca de
0: y,
5: su zona.
0: Y empataron los Andes y Estudiantes de Casero.
5: Sí, señor, empate aburrido 0-0.
0: Y también fue sin goles entre San Miguel y Defensores.
5: Exactamente, también mismo resultado. Y Defensores de Belgrano jugó con uno menos.
0: ¿Cómo le fue a Casuso contra Central Norte?
5: Victoria en su casa 2-1.
0: Ganó por la mínima Rafaela.
5: Exactamente, 1-0 Colegiales.
0: Y tampoco tuvo goles al partido de Tristán Suárez.
5: 0-0 entre Tristán Suárez y Almagro.
0: Y papelón en San Juan.
5: Mamadera. Uy, más allá de que estaba ganando 1-0, suspendido por agredir al arquero de Chicago, si mal no me equivoco.
0: Mamita querida.
5: Mamadera.
0: Por favor, ¿eh?
5: No aprendemos más.
0: 16.
6: Los dos verdinegros.
0: Sí, pero qué bochorno, ¿eh? Sí, la pelota la tiene por la izquierda Rosales. Va hacia atrás Rosales. Toca para Maldonado. Maldonado que tira un pase horizontal para Meléndez. Ya vamos a repasar porque mañana hay clásico también en Morón. La pelota la tira Arriaga. Arriaga que toca para Palma. Palma hacia atrás retrocede colocándola para que la tenga Meléndez. Apertura para Sacasa. Toca hacia atrás para Arriaga. Se frena ante Lautaro. Presionaba Lautaro. La sacan ahora para Maldonado. La pelota la viene recibiendo Maldonado. ¿Qué pasó? El árbitro detiene. Le pegaron, me parece, a Lautaro, Toby.
2: Sí, un golpe en la cara. Pide lo que sea, reclama a Lautaro Martínez. De todas maneras, cobró falta para Honduras.
0: Bueno, falta para Honduras. El partido se interrumpe. Momento de escucharlo a Beto Padilla.
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0: Bueno, partido interrumpido, Joan. Sí. La Argentina busca, insiste. Me gusta el partido de Giai también, ¿eh?
1: Sí, buenos de borde por la derecha. De a poquito va creciendo, se va combinando más. Sobre todo con el Colo Barco y los Chelsea que lo tiene cerquita en ese sentido. Pero después sigo.
0: Va Honduras, buena pelota para Rigoberto Rivas. Está en el área, quiso encontrar el espacio, pero lo encontró bien plantado a Giai. Insiste Rivas, va con la pelota, quedó en paralelo al área. Toca para Rosales, se acomoda para mandar el centro. Rosales con rosca al área, quería Benguché el rebote. Y la pelota que se va por arriba. Le entró con todo allí Edwin Rodríguez, el número 16. Capturó el rebote en la puerta del área, le pegó de zurda. La pelota por arriba, ahí saque de arco Joan para la Argentina.
1: Sí, la segunda pelota la había agarrado bien, de sobrepique se le fue para arriba, pero una potencia bárbara tenía ese pelotazo del futbolista, el volante hondureño en este caso se fue para arriba. Te iba a decir, Argentina por la izquierda tiene un extremo marcado como Juliano Simeone, por la derecha no, por eso a veces ese espacio tiene que llegar a ocuparlo Giai.
0: La pelota la tiene Tagliafico. Tagliafico que entrega en corto. Vino para Palacios. Palacios para Almada. La pelota la viene manejando la Argentina. De vuelta para Palacios. Sale en la media luna del área Argentina. Allí toma contacto con la pelota Otamendi. Apertura por la derecha para Giai. Me pregunto, no. La tiene todavía Otamendi. Ahora sí tocó para Giai. Adelante aguarda Barco. La pelota viene para Barco. Se cierra Barco. Falta. Marca el árbitro de Rivas sobre el Colo. Tiro libre para la Argentina.
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0: Otamendi para Lisandro Martínez. La pelota la tiraron por la izquierda para Tagliafico. Toque corto. La tiene la Argentina. Buena pelota para Lautaro. Rebota colocándola para Barco. Tres cuartos para adentro. 19 minutos del primer tiempo. La tira Valentín Barco. La pelota viene por afuera para Giai. Devuelve para Valentín Barco. Sale para tapar el camino el futbolista Arriaga. La tiraban adelante para Lautaro. Corta Maldonado. La pelota le vuelve a caer a Arriaga. Levanta una buena pelota para Palma. Acompaña Rivas. Se viene con la pelota Luis Palma. Por la espalda pasa Rivas. El balón de Palma se frena. Corta yendo al suelo. Muy bien Valentín Barco y se queda con la pelota. Qué quite de Barco, ¿eh? Qué sí, quite de Barco.
5: Muy bien.
0: Qué bien que está el Colo, ¿eh? No sé si... Bueno, después lo digo. La pelota la tiene Almada. Se viene Almada. Por afuera esperaba Simeone. Por adentro Lautaro. Justito cortó Maldonado. Y le queda la pelota por el otro lado para Moncada. Así se frena el 18. Va Moncada contra la marca de Simeone. Se viene Simeone. Toca hacia atrás primero Moncada. Recuperó la pelota para Honduras. 20 minutos del primer tiempo. Pregunto, Joan, ¿no peleó un lugar el Colo Barco en el medio?
1: Bueno, es difícil tomar la decisión con 20 minutos ante Honduras, pero sí que está haciendo un gran partido. Yo creo que todavía deben ser titulares los que lo han sido y los que tienen un poco más de peso, sobre todo en el fútbol europeo. Pero sí que si alguno no arranca bien, el Colo Barco pide pista. Sabemos que los mundiales Son jugadores de momento, tienen que estar en su momento futbolístico.
7: Yo lo que creo que lo mejor que tiene la Argentina es el medio.
1: Sí, tiene mucha variante, mucha característica sobre todo.
7: Coincido. Apertura por la derecha, arranca por afuera Moncada. Se viene contra Tagliafico, Moncada la mete adentro, esperaba. Así la pelota Benguche, se rota Mendy de cabeza. La pelota la tiene Lisandro Martínez. Martínez que tira un pase frontal ahora para Lo Celso. Encabeza la salida de la Argentina, Lo Celso se recuesta por la izquierda. Abierto está esperando Simeone. Adentro aguarda Lautaro, la pelota viene para Simeone. Retrocede colocándola para Tagliafico. Por abajo deja para Ezequiel Palacios. La pelota la tiene Palacios, se quiere meter al círculo central. Pase ahora por abajo, vino la pelota para Almada. Almada para Lautaro, insiste Lautaro, pone el cuerpo, se quiere escapar, va Lautaro al piso. Va para recuperar la pelota Meléndez. La sacaron ahora para Benguche. Se viene con la pelota Benguche. No tiró un buen pase. Así el futbolista de Honduras, habrá lateral para la Argentina.
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0: La pelota de Otamendi. Otamendi que la saca para Lisandro Martínez. Que me cuenta en la zona baja Tobías Petraca.
2: Scaloni pide tranquilidad a sus jugadores luego de lo que fue la última jugada que terminó un lateral argentino. Está gustando estos primeros 20 minutos de partido.
0: Barco y el balón, vino para Lo Celso, otra vez para Barco y combina de vuelta con Gio Lo Celso. La pelota la tiene el número 11, cerca estaba esperando, abierto por la derecha que hay. La pelota pasa primero por Barco, Barco hacia el círculo central, deja para Otamendi, se frena y entrega la pelota de vuelta para el Colo Barco. La tiene el número 8, atención que inicia el ataque para la Argentina. Apertura para que hay, venía contra la marca de Rosales, toca que hay, vino para Palacios, va para Otamendi. La pelota la tiene a la salida del círculo central, así tiene la pelota Otamendi, Otamendi que la saca para Palacios. Palacios pisa la pelota, la deja en corto, viene para Giovanni Lo Celso, se hace cargo de la pelota Gio, buena pelota encortada, va para el Colo Valentín Barco, insiste Barco, mete centro de derecha, queda corto, gana primero, así el futbolista Maldonado, toca ahora para que intente Meléndez. Meléndez la sacó mal de la cancha, está muy mal Honduras, le dura muy poco la pelota al equipo hondureño. Acá sin embargo dieron lateral para ellos, mirá,
1: y el famoso cooling break.
0: Momento de cooling break. Bueno, yo lo entiendo porque hace mucho calor hoy acá.
2: Sí, ahora sí hace 28 grados está haciendo ahora, Juan.
1: De verdad,
2: en este momento en Texas, con obviamente anuncio de tormentas.
1: Y sinceramente, a acostumbrarse, porque en el Mundial los 104 partidos van a tener esto, quizás un poco más extenso, con publicidades. Pero bueno, si estás escuchándonos en YouTube, es el momento de dejar tu pulgar para arriba, de comentar, de suscribirte. Si no lo haces todavía, ahí estoy leyendo. Johnny López, por ejemplo, dice: vamos Lautaro, claro, la gente que banca Lautaro Martínez, hoy el 9 titular de la selección, por ahora ha tenido alguna situación, un cabezazo sobre todo, y después sí que está jugando mucho de espaldas. Lo están conteniendo los defensores hondureños, por lo menos en los primeros 23 minutos. La Argentina que va buscando el primer gol, que todavía no está al caer, no te da la sensación de que ya lo va a pasar a ganar Argentina, pero sí te da la sensación de que Honduras le está costando saber manejar el partido, que ya que como puede la está sacando la pelota en algunos momentos, pero aún así, 23 minutos, esto sigue 0-0, no se puede romper.
0: Repaso informativo con Nacho Bompadre, mañana hay clásico en la Primera Nacional.
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5: A las 15 en el oeste, Morón recibiendo al Mirante Brown. Y al mismo tiempo, ¿sabes quién juega también?
0: En la Isla Maciel.
5: Exactamente, San Telmo Deportivo Madrid.
0: Media hora más tarde arrancan Floresta.
5: All Boys contra Racing de Córdoba. Un All Boys que está complicado en la zona del descenso.
0: Sí, sí, y misma hora juega Chaca.
5: Chacarita en San Martín contra Temperley.
0: 4 de la tarde en Carlos Casares.
5: Tenemos Agropecuario contra Patronato y al mismo tiempo
0: en Chaco.
5: Chaco Forever, exactamente, enfrentando a Ferro.
0: Y también hay acción en Santiago del Estero.
5: Exactamente, Güemes enfrentando a Maipú de Mendoza.
0: Y también en Mendoza se juega media hora más tarde.
5: Exactamente, Godoy Cruz recibiendo a Mitre.
0: ¿Cuándo juega Colón?
5: A las 5 de la tarde en el Cementerio de los Elefantes ante Bolívar.
0: Y la jornada cierra en Tucumán.
5: Con San Martín de Tucumán enfrentando a Quilmes a las 17:30.
1: Leyendo más comentarios, acá Fernando, por ejemplo, dice: ¿por qué juega el Cholito Simeone? Es un caballito. No estoy de acuerdo en esta, yo creo que lo ha demostrado en la temporada con el Atlético, que es muy rápido, por momentos baja la cabeza y va para adelante, pero al mismo tiempo toma buenas decisiones, así que creo que se ganó muy bien el lugar en la selección. Quizá no sea titular cuando arranque, pero tiene argumentos para hacerlo.
0: Bien, Abgra, lateral para la Argentina. Se va a reanudar el partido, 25 minutos, se acerca a paso lento. Así Agustín Giai para tomar el lateral. Cerquita guarda Lo Celso en el área Lautaro. Atrás se le ofrece Otamendi. La pelota viene primero para que la venga marcando
7: el futbolista marcado con la 19, la tiene Nico Otamendi, toca para Licha Martínez, Martínez ahora para Tagliafico, la pisa Tagliafico, atrás aguarda Lisandro Martínez, la pelota para abajo viene para Nico Otamendi, la tiene Otamendi, apertura por la derecha, va para Lo Celso, 25 y medio, va para Barco, de primera desprende por la derecha, insiste Giai, se la lleva atropellando Giai, vino para Barco, va para Lo Celso, la pelota la tiene la Argentina, se viene Lo Celso en tres cuartos de cancha, retrocede para Palacio, pase horizontal para Tagliafico, de primera para Lisandro Martínez, reinicia la Argentina, Beto.
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7: Aguanta Rosales. Va Rosales, quiso salir contra dos, la hizo rebotar en Giai. Ahí lateral será para Honduras.
1: Adiós, buen trabajo de Rosales para destacar. El lateral zurdo de Honduras, que hasta el momento conteniendo bien los ataques como puede, porque a veces le hacen el 2-1. Pero el futbolista del Austin de la MLS se la está bancando.
7: Presenta Beto Padilla, lo cuenta Nahuel Ríos. Estos son los suplentes de Honduras.
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4: Con la 12, Alex Witty. Con la 23, Ortiz. La 11 para Aguilera. 3, Vega. 28, Benet. Con la 14, Kevin Witty. 13, Canales. 22, Reyes. 25, Arzu. 17, Álvarez. 27, Miranda. 20, Ruiz. Con la 24, Figueroa.
7: La pelota la tiene Gio Lo Celso. Hacia atrás toca para Lisandro Martínez. Casi 27 minutos de la primera etapa. El balón viene por abajo para que la tenga Ezequiel Palacio. Se recuesta levemente por la derecha. Toca para Giai. Giai retrocede colocándola para Otamendi. Sale desde el fondo la Argentina.
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7: Sale Otamendi desde el fondo con balón dominado, pase diagonal, pelota para Lo Celso, se viene Lo Celso, arranca para afuera, se frena Lo Celso, la tira de cachetada, pelota hacia la puerta del área, va para Lautaro, se viene con la pelota Lautaro Martínez, toca hacia atrás, viene para Lisandro Martínez, se viene Lisandro cortico con Palacio, así la tiene Ezequiel Palacio, tira la pelota ahora para Almada, por afuera empieza a desprenderse Tagliafico, la pelota pasa primero por Lautaro, toca para Tagliafico, la tiene Nicolás Tagliafico, viene la pelota para Almada, control largo, sin embargo le queda la pelota a él, tres cuartos por adentro, viene para Otamendi, centro de Otamendi al área, remete Simeone, sale el arquero, sale desde el fondo Mengíbar y se queda con la pelota para Honduras.
1: Sí, acá quedó casi que desorganizado Argentina, porque el que terminó centrando fue Otamendi y tiró un centro muy beneficioso para el arquero, para que salga a cortar. No tenía nada de ventaja para los atacantes en este caso, ese tipo de centro tan centrado justamente al medio y llovido, pero Argentina va al ataque.
7: La pelota la tiene Giai, retrocede colocándola para Barco, va por adentro el Colo Valentín Barco, el balón viene ahora para que la tenga Palacios, la tiene en la mitad del terreno, pisa la pelota Palacios, ante la marca de Palma, toca hacia atrás para Lisandro Martínez, apenitas a la salida del círculo central, toca en diagonal, pelota ahora para Barco, se arrima a la puerta del área, profundiza para Giai, va hasta el fondo por la derecha, centro de Giai, corta, así en el fondo Rosales, sale el número 8 Josef Rosales, la tira adelante, pelota ahora para Palma, cae Palma, marca falta el árbitro, no sé si me pareció. Infracción de Palacio sobre Palma. Habrá tiro libre, Beto, será para Honduras.
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7: El Mundial arrancará el próximo día jueves con México y Sudáfrica, ¿no, Nacho?
5: Sí, señor, el debut en el Estadio Azteca.
7: Exactamente, así.
1: ¿A 4 de la tarde, Argentina?
5: A las 4 de Argentina, sí.
1: Bueno, todo por Gol de Vestuario, ¿eh? 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
6: Super coberturas, diría yo.
7: Totalmente. Las transmisiones de Gol de Vestuario en la Copa del Mundo. La pelota de Lisandro Martínez viene por abajo para Barco. Barco para Almada, la tira para Lautaro, lo tiene Lautaro, la pelota rebotó, quedó en el área Lo Celso, no le pudo pegar, se anudó, espera por afuera Giai, la tiene en la puerta del área Lo Celso, iba a sacar el remate, rebotó la pelota en Rosales y luego pegó en el árbitro.
1: Sí, se la bajó el árbitro.
7: Sí, luego pegó en el árbitro. El partido se interrumpe cuando iba a sacarla contra Honduras.
1: Mala suerte igual para el árbitro.
7: Sí, no estaba mal ubicado. El rebote le quedó a él.
1: Igual estaba de espaldas, ¿eh? Hay que... Difícil. Pero acá otro buen centro, no pudo Lautaro, tampoco Simeone, y después creo que tardó un segundo más Lo Celso, el control no fue positivo, pero otra vez Argentina llegando al área.
7: La pelota la tiene Honduras en salida. Se viene con la pelota el equipo hondureño, que con muchas limitaciones, pero sale desde el fondo. Esto es falta de Barco. Ahí habrá tiro libre para Honduras. Listo.
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7: Bien, el mismo día hay dos partidos, ¿no? El jueves, Nacho, primero México-Sudáfrica. ¿Y a la noche qué se juega?
5: A las 11 será el turno de Corea contra República Checa.
7: Bueno, lindo partido.
5: Lindo, sí, sí.
7: Sí, lindo partido. ¿Qué hay el viernes? Cuénteme.
5: Y será el turno de Canadá contra Bosnia en Toronto. Y a las 4 de la tarde también. Y a las 10 de la noche, Estados Unidos-Paraguay.
7: Bueno, lindos dos partidos. Ya vamos a repasar el resto. Vamos lentamente, primero con los dos primeros grupos. Quedó sentido recién Nahuel, un jugador en Honduras, cuando intentaba atacar. Fueron al cruce, fue Tagliafico, recuperó bien la pelota, se la extirpó. Pero quedó sentido un jugador de Honduras, Nahuel.
4: Sí, así es. Es Derek Moncada, quien está en el piso y se queja de un golpe, una patada de Lisandro, pero no pareció. Pero quedó en el piso y ahora lo atienden los médicos.
7: Bien, se frena el partido, se interrumpe. Allí tendido Moncada, el número 18. Hubo amonestado Toby en la Argentina.
2: Correcto, el primero en el partido, el número 8, Valentín Barco.
7: Bien, amonestado entonces el Colo Barco, momento para que venda 2, Beto Padilla.
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1: Sí, frena el partido un poco Honduras, con ahora la lesión evidente, igual un choque, la famosa paralítica sobre todo sobre Moncada, que al mismo tiempo le conviene a Honduras para bajarle ritmo a Argentina, porque si lo deja muchos minutos consecutivos jugando, te empieza a encender un poco la máquina y a crear muchas situaciones seguidas. Bueno, ahora bajándole el ritmo al partido, me parece que quizás a Argentina le puede costar agarrar otra vez la chispa del encuentro.
7: Sí, así me parece que cuando fue a cruzar, claro, Lisandro,
1: un roce.
7: Sí, cuando baja la pierna me parece.
1: No tan fuerte creo, pero sí que va arriba y lo toca Lisandro Martínez, que también para destacarlo, me pone contento verlo de titular. Jugador que ha tenido varias lesiones, es verdad que el último tiempo en el United ha jugado bastante y que si está bien va a ser muy importante. Aparte, tiene esa relación que se entiende muy bien y relación también de amistad, por supuesto, con el Cuti, que lo pueden hacer una gran dupla, si es que no está también. Y me genera duda quién será la dupla.
7: Sí.
1: Hecha bota.
7: Sí, para mí la ideal sería Romero Lisandro, para mí, la que más me gusta. La pelota la tiene Lisandro Martínez. Va por afuera Lisandro, entrega para Tagliafico. Se viene, va, es el primero Simeone. Toca para Almada, la tiene Thiago Almada. La pelota pasó por entre las piernas de Lo Celso. La pelota la tiene Gio. Le pegó, la pelota dio en el travesaño. Mirá, parecía que se perdía. Bajó de golpe, no desaparece el peligro. Caía un hombre en la puerta del área. El árbitro cobró falta. Falta, marca el árbitro, no sé si fue
2: Penal, cobró, ¿no? Si no me equivoco. ¿Adentro? Juan,
7: ¿Adentro?
1: Penal. A ver.
7: No, para mí no fue ni falta,
1: No sé, si fue adentro.
7: Cayó
2: penal
7: afuera.
2: El árbitro.
7: Penal cobró el árbitro. Bueno. Sí,
2: Víctor Rivas es el árbitro, Juan. En el VAR está Allen Champlan. Como a VAR, Edwin Zurifevich.
7: Bien. El remate de Tagliafico, que primero da en el travesaño. Y luego en el rebote, yo me reí porque no me pareció ni falta. Y es más, creo que el árbitro ni la vio.
1: No sé si hay mal.
7: No,
2: ahí están hablando del VAR.
7: Vamos a ver. Acá la vimos.
2: En el VAR, Víctor Rivas es el árbitro principal. Asistente número 1, Jennifer Garner. Asistente número 2, Tiffany Turpin. Como cuarto árbitro, Lorenzo Hernández.
1: Sí, Lo Celso que casi hace un golazo. Lo Celso que casi hace un golazo. A colocar, abrió el pie, segundo palo. Otra vez Año, como bien destacó Juan. Y después la segunda jugada, Tagliafico que domina. El control. Toca en la mano, igual creo que no es una mano sancionable al mismo tiempo. Y después entiendo que Arriaga estira un poco más de la pierna. Hay que ver en la repetición, hay VAR, así que veremos si lo llaman.
7: A ver.
2: Sí. Confirmó el árbitro penal para Argentina. Tiene la pelota Lautaro Martínez.
7: Ah, bueno.
4: Menéndez, el jugador de Honduras al que le cobraron la infracción, que todavía no lo podía creer.
8: No, para mí no es penal, no. Esto. ¿Cómo la viste, Nacho?
5: No, también no veo penal para nada. Para mí se comió la mague, se comió la disimulación de Tagliafico. Entonces no. Coincido acá con los compañeros, no me pareció penal para Argentina en este caso.
1: A mí me gustaría verla una vez más. En la rápida creo que hay un roce. Es chiquito el penal, pero bueno, un amistoso quizás no hay que hacer tanto disturbio. Pero va el Toro por un gol más en la selección.
8: Se viene el penal para la Argentina, mirá vos. Hay penal para Argentina. 36 minutos, va Lautaro contra Mengíbar. Se viene Lautaro Martínez de pierna derecha, va a dar la orden el árbitro. Se viene Lautaro Martínez, le pegó. ¡Gol! ¡De Argentina! Lautaro Martínez le pegó cruzado abajo, adivinó el arquero, pero la puso allá en la red de costado, imposible para el arquero. Se adelanta la Argentina acá en el Kyle Field de Texas. Argentina se prepara para preservar su gloria. Argentina anhela continuar con su senda de títulos. 37 minutos del primer tiempo, lo gana el campeón del mundo, Argentina 1, Honduras 0, Lautaro de penal al minuto 37 de la primera etapa.
1: Estaba complicado para abrir este partido, finalmente un penal chiquito, pero creo que hay un pisotón sobre Tagliafico en la finita, en una cámara distinta. Finalmente Lautaro, sin dudarlo, el goleador agarró la pelota y mandó, cambió por gol esa jugada. El goleador de la era Scaloni, junto con Messi por supuesto, es Lautaro Martínez. Un gol más y contando, quiere ser el 9 del seleccionado. ¿Qué le puede dar uno? ¿Qué le puede dar otro? Es una competencia muy importante, pero Lautaro, que vuelve a convertir, es importante para el país.
8: Sale desde el fondo Argentina, reacciones abajo en el seleccionado, Toby. Ya vamos a estar con Tobías Petraca, 38 minutos, va para adentro, allí Rosales, recupera la Argentina y voy, la tiene Palacios por abajo, entrega la pelota para que la tenga Almada, retrocede colocándola para Lisandro, recibe en el círculo central, voy.
2: Aplauso de Scaloni y el cuerpo técnico en el gol de Lautaro Martínez, gol número 37 con la camiseta albiceleste. Ya la había convertido a Honduras en el amistoso previo al Mundial de Qatar 2022. En la victoria 3-0 ante este mismo seleccionado.
8: La pelota la tiene Lisandro Martínez y por Honduras, ¿qué se cuenta, Nahuel?
4: José Molina, inmediatamente después del gol, le pidió a sus jugadores que sigan de igual.
8: Bien, ahí vamos a mejorar un poco la comunicación. 39 minutos, la pelota la tiene el seleccionado argentino, pase hacia atrás para Lisandro Martínez, recibe en la raya central. A Joan le pareció penal entonces.
1: Sí, me gustaría verlo una vez más, como digo, pero creo que hay un pisotón chiquito sobre el pie de Tagliafico cuando toca la pelota. El futbolista hondureño llega tarde, es chiquito, pero es penal.
8: Bueno, por suerte este hombre no va al mundial, porque si no, qué lío te hace el árbitro.
1: Sí.
8: Porque si va al mundial un tipo,
2: un tipo
8: que te cobra un penal como estos, imagínate, te lo cobran contra, te deja fuera. Sí, Toby.
2: Es el cuarto partido que dirige de manera internacional. Siempre dirigió en la MLS o partidos de relegación de la región. Dirigió empate entre México y Ecuador 1-1. Francia, victoria 3-1 ante Colombia, marzo de este año. Y el último partido, mayo de 2026, goleada de Corea del Sur por 5-0 ante Trinidad y Tobago.
8: Bien.
2: Cuarto partido a nivel de selección.
8: La pelota la tiene Lo Celso, la tiraban cortada, pelota para Lautaro, sale desde el fondo Mengíbar, capturó y devolverá al arquero de Honduras en 40 del primer tiempo. Se luce a través de gol de vestuario y radio asamblea Beto Padilla.
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7: 40 minutos de este primer tiempo. 1-0 lo gana la Argentina sobre Honduras con gol de Lautaro Martínez. Siempre está el toro. Siempre aparece Lautaro Javier Martínez con la selección argentina. La pelota la saca desde el fondo Honduras. Viene para Maldonado. Maldonado para Arriaga. De primera devuelve para Mengíbar. La pelota la tiene el arquero que viste enteramente de amarillo. Para el seleccionado hondureño. Pase por abajo para Arriaga. Presiona allí Ezequiel Palacio. Saca Mengíbar desde el fondo. Bochazo largo. Va para Simeone. Simeone que se queda con la pelota contra la marca de Rosales. Tocó por abajo. Vino para Almada. Almada para Lautaro. Cara a cara con el arquero. Salió Mengíbar. Y se quedó con la pelota. Lautaro lo quiso eludir. Pero justito con su cuerpo se terminó quedando con la pelota el arquero de Honduras, Joan.
1: Sí, gran pase en cortada, entre líneas, estaban abiertos los centrales, tenía el pasillo Lautaro, ahí el control quiso eludir al arquero, el pase había sido bueno de los Chelsea, Lautaro cuando quiso encararlo, bien Mengíbar que salió rápido, atento.
7: Bien, vuelvo con Nacho para seguir repasando la jornada del Mundial. De hoy en 7 días, el próximo sábado, ¿qué tenemos? ¿Cuál es la agenda del primer sábado del Mundial?
5: Tenemos 3 partidos, Juan. A las 4 de la tarde, Qatar-Suiza para cerrar el grupo B. Y a las 19, un partidazo.
7: Sí.
5: Brasil-Marruecos.
7: Muy lindo partido, ¿eh?
5: Muy lindo partido. Y después, para cerrar la jornada de ese sábado 13, a las 10 de la noche de acá de Argentina, Haití-Escocia.
7: Bueno.
5: Lindo, digo, partido.
1: Yo lo voy a mirar.
5: Vamos a ver todo. Por favor.
1: Un europeo contra uno de CONCACAF. Lindo partido.
7: Che, sí, hoy vi un rato de Escocia con Bolivia.
5: Goleada, ¿eh?
7: Qué baile le dieron a Bolivia. Que casi va al Mundial, la verdad, tiene muy poco.
1: Para sí, no. Sí, con Irak quedó fuera.
7: Sí.
1: Ahí te denota un poco que no pudo con Irak. Y es merecido que no esté dentro.
7: La pelota la tiene Rivas. Va por afuera, se adelantaba Honduras. El centro de Rivas rebotó en Jai. Pelota afuera. Habrá lateral, Beto, que le corresponde a Honduras.
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7: Lateral para el equipo hondureño que se quiere adelantar. 43 minutos del primer tiempo, gana la Argentina, gana el seleccionado con gol de Lautaro. Lateral de Rosales, pelota al área, la sacaba como podía en el fondo Otamendi, el remate de Palma, rebotó en un hombre, la quería meter Maldonado, la sacaron y ahora va la contra para la Argentina. Pelota para Lautaro, atraviesa la mitad del terreno a gran velocidad, por el otro lado está esperando Simeone. La pelota la tiene Lautaro, la tiró para que la tenga Lo Celso, abierto Almada. Lo Celso le pegó, tapó el arquero abajo, le quedó a penitas atrás de la puerta del área. Lo Celso se tuvo fe, le quiso pegar de zurda, abajo atajó Mengíbar.
1: Sí, un contraataque que parecía más peligroso de lo que era, porque en realidad Lautaro se iba abriendo, había 3 defensores bien parados en Honduras, no llegaba hasta el fondo Lo Celso, terminó con un remate a colocar sin problema para Mengíbar, pero Argentina que intenta extender la ventaja. Atención, porque el anterior estuvo cerca de Honduras, hasta pedían una mano, que me parece que estuvo a centímetros de serlo.
7: Sí. Hubo una mano, pero no sé de quién. No sé si de Argentina o de Honduras, porque me parecía que era de Honduras, pero la reclamaban los propios jugadores del cuadro de CONCACAF. La pelota la viene manejando la Argentina. Se viene con la pelota Almada. Toca ahora para la aparición de Palacios. Palacios para la derecha para Lautaro Martínez. Se viene con la pelota Lautaro Martínez. Lautaro que toca ahora para Palacios. Se viene con la pelota allí desde el fondo el seleccionado argentino. Viene para Ezequiel. Se viene el número 14. Pisa la pelota. Toca para abajo para Valentín Barco. Se viene Barco. Barco que la tira para Almada. Va por afuera Tagliafico. Buena pelota para Nicolás. Tagliafico y el centro atrás. Rebote y córner. Tiro de esquina, Joan, para la Argentina.
1: Sí, Tagliafico. Un arma importante por la izquierda. Claro, no hay laterales naturales. Ya que no está Cunha, está Medina, está Barco, que pueden jugar de 3. Nico González también. El 3 natural está Tagliafico. Demuestra que quiere ser el titular. Va Almada a patear el córner.
7: Vendrá Almada para pegarle a la pelota y córner desde la punta izquierda que le corresponde al seleccionado argentino. En el área está esperando Otamendi. Atención con Lisandro Martínez. En el área permanece Lautaro. Vendrá Lo Celso para darle. Corner desde la izquierda argentina. Quiere el segundo. Centro al área. Venía abierto. Saca de cabeza Rigoberto Rivas. La pelota le va a caer a Lo Celso. La par con el pecho. Toca hacia atrás dejándola para Almada. Vértice de área. Profundiza para Lo Celso. Está en el área. El toque al medio. El remate de Simeone. Tapó el arquero. En 2 tiempos Mengíbar se quedó con la pelota. El taco de Giuliano Simeone capturó el arquero Mengíbar, que tocó para Rosales. Sale bien Rosales, pasó de largo Lautaro. Te pregunto, Toby, ¿cuánto más se juega acá en el Kyle Field?
2: 4 minutos más, Juan.
7: Vamos hasta el 49, lo tuvo recién Simeone, Joana.
1: Sí, un buen desborde, sobre todo con los Chelsea, que tiró el córner, la jugó corta con Almada, fue a buscar la pared y levantó la cabeza antes de tirar el centro, algo fundamental. Lo vio a Simeone, que tiró el taco de zurda muy cerca del arquero. Buena respuesta de Mengíbar, que ha sido importante en este primer tiempo para Honduras.
7: Arriaga y la pelota la tiraba para Edwin Rodríguez. Profundizaba para Moncada, no pudo Moncada. Recupera la Argentina, la pelota la tiene por la derecha Giuliano. Se mandó Simeone, encara, acelera, cambió de ritmo, cayó en la media luna. No hay falta, le cerró bien el camino allí Maldonado. Sale el arquero y se queda con la pelota Beto.
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1: Se vendrán cambios en Argentina, muchas modificaciones en el segundo tiempo. Yo imagino que algunas puede haber, pero bueno, veremos, ¿no?
7: La pelota la tiene por afuera Rivas, se viene el número 7, lo va a encarar a Giai. Centro de Rivas, viene al área, pasado, demasiado pasado, donde ya no había nadie, por eso la pelota se pierde por la línea de fondo. Habrá saque de arco, le corresponde al seleccionado argentino, que lo gana por 1-0. 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Repasamos la jornada del domingo, si te parece, Nacho querido, con varios partidos también para repasar en lo que será el primer fin de semana de la Copa del Mundo. ¿Qué hay el domingo? Contame.
5: Tenemos 4 partidos. El primero a la 1 de la mañana. Australia-Turquía.
7: Claro. Uy, dame porque recuperó Almada. Se viene Almada. Almada la metió para Lo Celso. Lo tiene en la puerta del área. Centro de Lo Celso. Rebotó la pelota en Arriaga y lentamente se va al córner. Hay tiro de esquina para la Argentina. Dale, Nacho.
5: Bueno, Australia-Turquía a la 1 de la mañana y después a las 2 de la tarde Alemania-Curazao. Y a las 5 de la tarde Países Bajos-Japón.
7: Partida. Entusiasma ese partido.
5: Sí, y después para cerrar la jornada de domingo a las 20 horas Costa de Marfil con Ecuador.
7: Buen partido también.
1: Australia a la 1 de la mañana, ¿con quién?
5: Con Turquía.
1: Difícil ese, pero también se va a ver.
5: Sí. Todos. Y bueno, agrego otro
7: partido. Aguardar que va al córner. Centro al área, buscaba Otamendi. La sacaron justito, le queda Barco. Upa. Chilena en el área. Allí le dio Lisandro Martínez de aire. Le quiso dar una chilena. La pelota se fue desviada, saque de arco para Honduras. Completa Nacho Bompadre.
5: Y completamos a las 11 de la noche de ese domingo, Suecia-Túnez.
1: Lindo. Bueno, buen domingo de fútbol.
5: Sí.
1: Hay que aprovechar los primeros días, sobre todo, que se juegan todos los días seguidos, muchos partidos, después ya en octavos. Partidos más competitivos seguramente, pero con menos frecuencia, seguro. Esta chilena que tiraba Licha Martínez era con lógica, era con buena intención, porque le podía caer llovita al segundo palo al arquero. Finalmente cayó en el techo, pero picante Licha.
7: La pelota la recupera la Argentina. Viene para Simeone. El árbitro había cobrado falta, por eso retrotrae. Juega Lo Celso en el círculo central. La pelota viene para Palacios. Allí la tiene Ezequiel Palacios. La mete ahora para el Colo Valentín Barco. Se viene con la pelota Valentín Barco en la mitad del terreno. Toca para Palacios. La pelota de Palacios. Palacios para abajo. Tira para Almada. Lo trabaron justo Almada. Perdió la pelota. Recupera Honduras y va a la contra. Para el equipo hondureño se viene Benguché. Apertura por la izquierda. Va para Rivas. Se viene Rigoberto Rivas. Insiste. Va contra la marca de Giai. Mal pase de Rivas, recupera la pelota en el fondo de la Argentina. Muy buen primer tiempo de Barco, muy buen primer tiempo, sí, del Colo Valentín Barco. Acá pisa la pelota contra la marca de Rodríguez. Toca hacia atrás, pelota para la salida por intermedio allí del futbolista Palacios. Tocaba para Musso, le pegaron a Barco, le pegaron al Colo, por eso había tiro libre que le corresponde a la Argentina. Ya en tiempo cumplido, 49 de este primer tiempo, gana la Argentina por 1-0. A los 37 el gol de penal de Lautaro Martínez. Le va a pegar a la pelota Musso, que no ha tenido trabajo en este primer tiempo.
1: Espectacular, te digo, lo de Barco. No subestimó para nada el partido. No. Todo bien hizo el Colo en el primer tiempo.
7: Acá tocaba Musso cuando el árbitro del partido termina el primer tiempo final de los primeros 45 minutos. 1 para la Argentina, 0 para Honduras, con gol de Lautaro Javier Martínez. El Toro al minuto 37 del primer tiempo gana el seleccionado en el Kyle Field de Texas. 1 Argentina, 0 Honduras. Se terminó el primer tiempo.
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7: Bien, me voy a la zona baja porque se van retirando de a poco los protagonistas, se va a Argentina con Tobías Petraca.
2: Sí, se juntaron los futbolistas en el círculo central y caminan al vestuario. Ya Scaloni se metió junto a su cuerpo técnico. Solamente un amonestado tiene Argentina, el número 8, Valentín Barco. En el banco suplentes esperan Rulli, Beltrán, De Paul, Messi, Romero, González, McAllister, López, Fernández, Medina, Capaldo, Obando, Escobar, Aranda y Freitas.
7: Bien, así entonces los títulos de la Argentina al cabo de estos primeros 45 minutos con Tobías Petraca. Se fue también Honduras rumbo a los vestuarios, Nahuel Ríos.
4: Y se retiró el equipo de José Francisco Molina. Fueron todos directamente al vestuario. Vestuario que tiene en el banco de suplente a Alex Witty con la 23, Ortiz, Aguilera, Vega, Bennett, Kevin Witty, también Cristian.

0: Duras con un Colo Barco muy pero muy bueno y el gol de Lautaro.
1: Bien, nosotros nos vamos a una pequeña tanda y luego regresamos con la información deportiva en la voz de Nacho Bompadre, que tiene todos los títulos que hay que saber a esta altura de la jornada, y por supuesto con el comentario y el análisis en la voz de Joan Protzmann desde acá, desde el Kyle Field. Tanda y regresamos a través de la 94.1 de Radio Asamblea. Somos el fútbol en tu FM, ya volvemos.

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1: Mientras esperamos a retornar a

0: El segundo tiempo de esta Argentina 1, Honduras 0. Recordamos los resultados de la continuidad de la fecha 17 de la Primera Nacional. Atlanta goleó a Gimnasia de Jujuy por 3-0 en Villa Crespo. Y el líder en su zona, los Andes y Estudiantes de Caseros, por su parte, empataron 0-0. Mismo resultado entre San Miguel y Defensores de Belgrano. A Casuso con goles de Hermoso y Rodríguez le ganó 2-1 a Central Norte. Atlético Rafaela, por su parte, le ganó 1-0 a Colegiales. Mismo resultado para San Martín de San Juan ante Nueva Chicago, que el partido terminó suspendido, mientras que Tristán Suárez y Almagro empataron 0-0.
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0: Hoy también hubo continuidad de la fecha 19 de la B Metropolitana. Victoria de Deportivo Italiano de visitante ante Arsenal por 3-1. Comunicaciones, por su parte, le ganó 2-1 a Brown de Adrogué. Y Argentino de Quilmes le ganó 1-0 a Flandria de visitante con gol de Peña. Mientras que Deportivo Armeño le ganó 3-1 a la Cadu.
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0: Dos empates sin goles entre Argentino de Merlo y Camioneros. Y lo propio para Villa Dálmine con Villa San Carlos. Además, Excursionistas con goles de Espeche y Pedrosa le ganaron 2-0 a San Martín de Bursaco.
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0: Y en la continuidad del Federal A, Defensores de Puerto Vireras le ganó 2-0 a Boca Unidos. Mismo resultado para Bartolomé Mitre de Posadas con doblete de Clusener, que le ganó 2-0 a Sarmiento de Resistencia.
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0: Comenzó la fecha 15 de la primera C, goleada de Cetro Español por 3-0, Leandro Alem. Victoria de Puerto Nuevo de visitante a JJ Urquiza por 1-0. Estrella del Sur y Saca Chispas empataron 0-0, mientras que Argentino de Rosario le ganó 2-1 a Lugano en su casa.
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0: Atlas y Fénix empataron 1-1. Deportivo Español, por su parte, superó a Claypole 1-0. Yupanqui le ganó a Central Córdoba de Rosario por 2-1. Leones de Rosario superó a Sportivo de Barracas por 2-0. Mientras que Mercedes y Deportivo Paraguayo empataron 0-0.
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0: Amistosos internacionales, Bélgica ganó, gustó y goleó a Túnez 5-0. Portugal, por su parte, le ganó 2-1 a Chile con goles de Guedes y Bruno Fernández, descontó Cepeda, mientras que Estados Unidos perdió con Alemania por 2-1.
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0: Suiza y Australia, por su parte, empataron 1-1. Inglaterra, con gol de Harry Kane, le ganó 1-0 a la Nueva Zelanda de Tim Payne. Escocia goleó a Bolivia 4-0, mientras que Qatar y El Salvador empataron 0-0.
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0: Victoria del Brasil de Ancelotti ante Egipto por 2-1. Mismo resultado para Turquía, que vuelve a la Copa del Mundo. Después de 24 años le ganó 2-1 a Venezuela, mientras que Cabo Verde goleó a Bermuda por 3-0.
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0: Mañana habrá más amistosos internacionales a las 15:45, Croacia-Eslovenia a las 16, Marruecos-Noruega, Ecuador-Guatemala a las 17 y Colombia recibirá Jordania a las 20 horas.
1: 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Retornamos con ustedes, Juan, Joan, en la continuidad de gol de vestuario.
2: Regresamos acá al Kyle Field después del gran repaso informativo allá en los estudios de la radio con Nacho Bompadre, con Beto Padilla en la locución comercial. Ahora es momento de escuchar, de entender el porqué de esta victoria argentina 1-0 frente a Honduras. Te lo cuenta, te lo explica, lo argumenta aquí a través de Gol de Vestuario y de Radio Asamblea, la 94.1, el fútbol en tu FM. Joan Protzman, todo tuyo, Joan.
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3: Argentina lo está ganando por 1-0 con gol de penal de Lautaro Martínez. Un penal que genera muchas dudas, son esos penalcitos muy chiquitos que sinceramente, si no se cobran, pasan por alto o pasan de largo, mejor dicho, y no pasaría nada. La realidad es que Argentina lo buscó desde el primer minuto, algo lógico que podríamos estar diciendo directamente desde la previa. Una Argentina dominando a este Honduras que por momentos pareciera saber controlar el partido y no sufrirlo tanto, pero al mismo tiempo con el pasar de los minutos se le estaba descontrolando, sobre todo con la poca tenencia de la pelota, los despejes muy apresurados sobre todo, y Argentina que está funcionando bien este equipo. Obviamente que el rival que está enfrente no es muy potente, pero por lo menos estos nombres son importantes y están jugando en conjunto, están haciendo un buen partido. La mitad de la cancha me gusta, que no ha jugado mucho, no ha jugado juntos en este seleccionado, y lo están haciendo bien con Palacios, Barco y Lo Celso. Se suma Almada también ahí un poco más detrás del delantero. Y el que quiero subrayar y destacar como uno de los mejores en este primer tiempo ha sido Valentín Barco, un jugador que hasta muchas veces se lo ha titulado como que tiene mucha prensa por haber salido de Boca quizás, pero te digo que bien llamado está el Mundial. Es verdad, hoy el rival es Honduras, quizás no es la vara, pero un gran partido del Colo Barco. Fue el que menos subestimó el partido, creo yo, porque si bien está jugando con pelota dominada hacia adelante, genera peligro, juega 1, 2, 3 toques como mucho, al mismo tiempo se está sacrificando en la recuperación. Retrocede varios metros, colabora sobre todo con Giai, que es el lateral hoy por derecha. Es decir, Valentín Barco está haciendo un gran partido en la mitad de la cancha. Acá nuestro relator decía, o por lo menos traía la pregunta al aire, de si merece algunos minutos y pide cancha en la mitad para el Mundial. Yo creo que los que van a ser titular, o lo que uno entiende en la lógica, los Enzo Fernández, Macalister, De Paul, está bien que estén. Ahora bien, si alguno no arranca bien la Copa del Mundo, sabemos que esto es rápido, que son momentos, que tenés que estar derechito. Barco viene demostrando que está bien. Yo creo que está, no para titular, pero sí esperando una oportunidad ante una bajada chiquita de nivel ya, meter esa presión, ¿no? Creo que está para eso el Colo Barco, porque uno te dice, jugada de 3 en Boca y lo vas a poner de 8 en la selección, difícil. Pero te demuestra que ha transformado con argumentos, con lógica y con buen juego, sobre todo lo más necesario, su posición, justificado. Hoy juega en la mitad de la cancha el Colo Barco, lo está haciendo de gran manera. Bueno, el partido es un poco la lógica, lo que uno, si no lo ve, o hasta en la previa esperaba, está pasando eso. Argentina tiene la pelota, lo va a buscar por izquierda, cuando puede por derecha, porque por izquierda tiene la combinación de Simeone y Tagliafico que lo facilita mucho más. Por la derecha solamente está Giai y alguna colaboración de los mediocampistas como Thiago Almada o Giovanni Lo Celso. Pero de esta manera Argentina sigue atacando, gol de Lautaro Martínez que cambió el penal por gol y así Argentina pasa a ganarlo. Creo que sí se van a venir cambios, así que alguna rotación va a haber en el seleccionado, que lo gana 1-0 y veremos si extiende, ojalá, la ventaja en la segunda parte.
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2: Bueno, van regresando de a poco al terreno de juego los protagonistas. Si sí, algún cambio veo desde acá arriba, lo veo, me parece, a De Paul.
3: Y a Medina.
2: Y a Medina también, es verdad. Acá está Medina, está De Paul. Se vienen algunas modificaciones. Ya las va a repasar Tobías Petraca. porque sí, se vienen modificaciones en el seleccionado, Toby.
4: Sí, sí, se viene De Poli y Medina. Cuando quieras te dio los cambios, se va a retirar el Colo Barco, uno de los amonestados, y te habla Fico. Cuando quieras lo pasamos a limpio.
2: Perfecto, presenta Beto Padilla.
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4: Se retiró el amonestado del seleccionado argentino, el número 8, Valentín Barco. En su lugar ingresa el número 7, Rodrigo De Paul. Y se retiró el número 3, Nicolás Tagliafico. En su lugar ingresó el número 25, Facundo Medina.
2: Bueno, cambia entonces la selección argentina. Me parece lógico lo de Barco por la tarjeta y por no exigirlo mucho físicamente. Y entra Medina, ¿no? A reemplazar a Tagliafico, el único lateral izquierdo natural que tiene la Argentina.
3: Y que tampoco es tan natural porque en el Olympique de Marsella y en el Lens, equipos de Francia en los que ha pasado y en el que está actualmente, juega de central o de stopper zurdo, claro, si querés.
2: Tagliafico me refería, de
3: el bueno, único natural. Ahí está, y claro, y su reemplazo no es natural, entonces Facundo Medina, bueno, pareciera para Scaloni la primera alternativa en esa posición. Veremos estos 45 minutos de Medina. En lo defensivo sabemos que va a estar a la altura. Quiero ver cuánto en lo ofensivo le da.
2: La orden ya del árbitro movió Honduras. Comenzó el segundo tiempo.
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2: La pelota la recibe De Paul, toca ahora para Palacio, levanta Palacio, viene para Lautaro, Apirita la desvió de cabeza colocándola para Almada, por afuera trepa Medina, la pelota viene para el número 25, se viene Medina, Medina tiene una buena pelota, va para Almada, Apirita la lograba desviar y abajo la encontró el arquero, lo tuvo Argentina, pelota larga de Medina para Almada, Penitas la desvió abajo, terminó atajando el arquero Mengíbar, capturó la primera intención ofensiva de la Argentina. En este segundo tiempo sale Musso exigido, va por esa pelota allí el futbolista Moncada, la pelota del seleccionado argentino, Joan.
3: Sí, sorprendió Medina en la primera pelota que recuperó, pasó al ataque con un buen pivoteo de Lautaro en esta, pero no llegó hasta el fondo, sino que a tres cuartos ya tiene una pelota larga. Por nada, no pudo controlar Armada si no tiene el segundo Argentina.
2: Va por la derecha Argentina, viene para Simeone. Se frena Simeone, ahí voy al llamado. Pelota adentro, va para Palacios. Tres cuartos para adentro, pelota de Palacios. Palacios para De Paul. Cortito para Lo Celso, devuelve para De Paul. Por la derecha se desprende el futbolista Agustín Giai. La pelota desde Lo Celso. Se viene Lo Celso, Lo Celso por abajo. Tiraba la pelota para De Paul. De Paul por abajo para Palacios. Se viene Palacios, dejan corto. Viene para Lisandro Martínez. Abierto, espera Medina. La pelota viene para Medina. Dos minutos de este segundo tiempo, voy al llamado.
4: Te hablo sobre Facundo Medina, que obviamente fue convocado por Scaloni para ocupar lo que sea la banda izquierda. En total jugó 26 partidos en esta temporada europea. De los 26, en 5 jugó como lateral por izquierda en el Olympique de Marsella.
2: La pelota la tiene así el futbolista Rosales, se quiere escapar Rosales, bien, vuelve Giai, firme para recuperar la pelota. Hubo cambio también en Honduras, en Nahuel.
5: Sí, así es, Juan, se retiró con la número 9, Benguché, e ingresó en su lugar el número 24, Figueroa.
3: Bueno, cambia el delantero Honduras, sí, Benguché casi que no tuvo nada bueno, partido difícil para él, pero ni siquiera le pudo dar el pivoteo a Honduras, que veremos Figueroa si se lo puede dar el 24.
2: La pelota la tiene Honduras en salida, Beto.
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2: La pelota la tiene el equipo hondureño en salida. Viene para Kervin Arriaga. La tiene el número 5. Indica ya Maldonado que se ofrezca. Pelota para el número 2. La tiene el segundo marcador central de Honduras. Abre Maldonado. Pelota para Rosales. Vuelve para Maldonado. La pelota en el fondo le pertenece a Honduras. 3 minutos de la parte final. Viene para Arriaga. Vuelve la pelota ahora para que la venga marcando Maldonado. Hacia atrás deja para Mengíbar. Levanta de inmediatamente de pierna derecha. La pelota viene contra la mitad del terreno. La tira con golpe de cabeza Otamendi. Adelante para que la busque Almada. Sale primero. Así el arquero para quedarse con esa pelota. Ya la tiene Mengíbar.
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2: Levanta de pierna derecha Meléndez. La pelota viene para Figueroa. Cae Figueroa, falta. cobra el árbitro del partido, Giovanna, y tiro libre para Honduras.
3: Sí, creo que también va a haber un amonestado en el seleccionado argentino. Honduras, a ver si cambió un poco la cara, pareciera tener más intenciones ofensivas en esta segunda parte.
2: Bien, presentamos el amonestado.
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4: Lisandro Martínez, el número 6, el segundo en Argentina en este partido, el único en cancha porque recordemos que se fue Barco por De Paul.
2: Bien, ¿tenemos algún amonestado en Honduras, Nahuel?
5: No hay amonestados en Honduras, pero el técnico, déjame que te cuente, pide que un poco más de intensidad al conjunto hondureño para poder igualar lo que es el marcador en este segundo tiempo.
2: La pelota la tiene en salida Rodrigo De Paul. De Paul la tira por la derecha para Agustín Giai. Arranca Giai, se hizo inalcanzable para Palma, que lo quiso tomar. Pelota de Giai por abajo, dejó para Lo Celso. Abrió por la izquierda, viene para Medina. Trepa por afuera Medina, se frena contra la marca de Edwin Rodríguez. Toca adentro, va la pelota ahora para Almada. Almada por abajo la tira ahora para que la venga marcando Palacios. Palacios pelota ahora para que la tenga Lo Celso. Apertura por la derecha, se viene en la Argentina por adentro Lautaro. La tiene por afuera el futbolista Simeone. Tocó para Almada, le pegó la pelota por arriba. Mira qué mal le pegó. Qué mal la terminó Almada.
3: Demasiado abajo la agarró Almada.
2: Sí, sí, sí, la tiró por arriba, saque de arco para ellos, Joana.
3: Sí, porque la jugada fue bien armada por la derecha. Simeone ahora sí jugando más a lo que acostumbra el Atlético, por la banda derecha, a perfil natural, podemos decir, jugó hacia el medio y de primera Almada, claro, la agarró demasiado abajo, por eso se fue tan arriba la pelota. Tenía, creo que, el tiempo y el espacio para controlar y rematar mejor el formado en Vélez.
2: La aguanta Lautaro. Lautaro retrocede para Lo Celso. Para abajo la tira ahora para que la tenga Almada. De primera para Palacios. De inmediato devuelve para Almada. La pelota la tiene el expibe de Vélez. Toca la pelota ahora para que la venga marcando Rodrigo De Paul. De Paul ahora para Palacios. Palacios devuelve para De Paul. A la salida del círculo central. 6 minutos de la etapa final. La pelota la viene marcando Lautaro Martínez. Apertura por la derecha. Dejaba la pelota para Giai. Giai en corto tira el balón ahora para que la tenga De Paul. Se asocia a la Argentina. Debe Palacios para Lautaro. De Lautaro para De Paul. De De Paul ahora para que la venga marcando Lo Celso, apertura por la derecha, dejó para Giai. La tiene el exhombre de San Lorenzo, actual de Palmeiras. Viene la pelota para De Paul. De Paul cortito, la mete ahora para Palacios. Palacios devuelve para De Paul. De primera la saca para Lisandro Martínez. 3/4 de cancha. Así tiene la pelota Lisandro Martínez. Se frena con la zurda. Entrega ahora para Palacios. Palacios para abajo para Lautaro. Dejó para De Paul. La tiene De Paul. De Paul para Lautaro. La tiene en el área. Quería Lautaro. Se la sacó justito Arriaga desde atrás. La sacó mal Honduras. Quedó corto. El balón de De Paul. De Paul cortito la saca para Lo Celso. Lo Celso devolvió para De Paul. De Paul para Almada. La pelota de Argentina. Se viene De Paul, llegando al vértice derecho del área, recibe Lo Celso, va Lo Celso, la tiraba para Simeone justito, dio el paso adelante Rosales, así para recuperar la pelota para Honduras, la sacó Rosales para Palma, la hizo muy mal allí Rosales, lateral para la Argentina, Beto.
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2: Falta acá, Joan, tiro libre para la Argentina.
3: Sí, Argentina está queriendo hacerla más difícil dentro del área. Quizás a veces tener un poco más de espacio te complica porque tenés tantas alternativas que te cuesta decidirse. Lautaro y Lo Celso no están tan finos dentro del área.
2: Exactamente, no están teniendo un buen partido, me parece, Lo Celso y Lautaro. De lo más flojo, me parece, de la selección hoy. Lautaro, a pesar del gol, ¿no? Por supuesto que siempre sabemos que lo tiene.
3: Sí, la toma de decisiones y la precisión, sobre todo, está fallando, pero están teniendo situaciones.
2: La pelota es de Lisandro Martínez, reinicia desde el fondo la Argentina. ¿A quién amonestaron en Honduras, Nahuel?
5: Denel Maldonado, el primer amonestado en conjunto hondureño.
2: Perfecto, así amonestado entonces Maldonado, el número 2. Del seleccionado de Honduras. La pelota la tiene la Argentina. Se viene De Paul. La cambia para Giai. La pelota la tiene cerca del vértice de área. La saca ahora para Lo Celso. Cortito la tira para Rodrigo De Paul. La tiene el ex hombre de Racing. La tiene De Paul. Pelota para abajo para Lautaro Martínez. Lautaro para Lo Celso. Lo Celso para De Paul. La pelota la tiene la Argentina. Levanta la cabeza Rodrigo De Paul. Por afuera pica Giai. Para adentro Lautaro. Pelota para Lautaro. Se la quería quedar adentro del área. Cruza Giancarlo Sacasa para quedarse con la pelota. Qué dificultad tiene Honduras, ¿eh?
3: Sí, ahora le está costando. En este momento hay 3 jugadores nacidos en el predio Tita, formados en Racing, en cancha.
2: La pelota la tiene Lautaro. Lautaro rebotaba, pelota que le cae a Ezequiel Palacios. Se viene Palacios, va con la pelota al número 14 contra la marca de Palma. La saca para Rodrigo De Paul, uno de los del predio Tita. La pelota es de De Paul. De Paul ahora para Palacios. Palacios para abajo, la puede dejar para De Paul abierto por la derecha. Espera Giai, se muestra por adentro lo Chelso. La pelota pasa primero por el botín derecho de Otamendi, el flamante refuerzo de River. Toca la pelota para que la tenga Almada. Por afuera como un abanico se abre Medina. La pelota pasa primero ahora para que la tenga Lisandro Martínez. Rasante el pase, viene ahora para De Paul. Levanta De Paul, gran pelota para Almada, cierra desde el fondo Denis Maldonado, de pierna zurda. El balón sin embargo le cae nuevamente a la Argentina por intermedio de Agustín Giai. La pelota de Giai, en corto la saca hacia atrás para Otamendi, Otamendi para abajo para que la tenga De Paul. De Paul para Simeone, buena pelota para Lautaro. Está en el área Lautaro, te jugó con el taco, pelota para Simeone, le pegó, ¡gol! ¡Gol de Argentina! ¡Gol! ¡Gol! ¡De Argentina! Buena pelota encortada, la metieron para Lautaro. En esta sí definió bien el Toro. Con el taco lo habilitó a Simeone, que quedó cara a cara con el arquero y definió abajo para aumentar la ventaja argentina en el Kyle Field de Texas. 2 para Argentina, 0 para Texas. La Argentina se abre camino en busca de su nueva obsesión. Argentina 2 con gol de Simeone, Honduras 0. Aumentó la ventaja argentina a los 10 del segundo tiempo.
3: Y salió uno de los tantos pases filtrados, en este caso de Lo Celso, otra vez para Lautaro, que no venía haciendo un buen partido, que no venía tomando buenas decisiones, pero es jerarquía. Lautaro es uno de los mejores 9 del mundo. El taco que tira dentro del área, cómo le da prácticamente el gol a Giuliano Simeone, que gana en velocidad, anticipa, llega en el momento justo y define bien al segundo palo. La asistencia de Lautaro es notable, la definición de Giuliano mejor. Lo gana Argentina 2-0.
2: Cambio de frente, la pelota venía sobre la izquierda para la trepada de Rigoberto Rivas. Se viene Rigoberto Rivas, pierde Rigoberto Rivas. La saca al costado Giai, pero ya se le había ido a Rigoberto Rivas. Por eso habrá lateral que le corresponde a la Argentina. Reacciones abajo, Toby.
4: Tranquilidad en el banco de suplente de Argentina. Apenas convirtió el segundo gol. Scaloni llamó a Enzo Fernández, McAllister y a Cuti Romero. Se vienen 3 modificaciones en la albiceleste. Segundo gol de Giuliano Simeone con la selección argentina. El primero, el único, hasta el de hoy había sido ante Brasil por las eliminatorias.
2: Muy bien, 11 minutos del segundo tiempo y abajo por parte del seleccionado hondureño, Nahuel.
6: Se lamentó José Molinas y pide también un poco más de presión sobre el recientemente ingresado Rodrigo De Paul. Le pedía antes de la jugada a Rivas y a Palma que lo tomen un poquito más de cerca.
2: La pelota la recibía Figueroa, mirá dónde tomaba la pelota Figueroa, casi en el círculo central, es difícil así para Honduras. Sí. La pelota la tenía Rosales, impide allí justo el paso el futbolista Simeone, toca para Giai, retrocede para Musso. La pelota la tiene Argentina en el fondo, Beto.
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2: La pelota es del seleccionado argentino, viene para Lautaro Martínez. Martínez que retrocede colocándola para Palacios. Así tiene la pelota Palacios. Palacios ahora para Lautaro Martínez, retrocede colocándola para Lisandro. Para abajo dejó la pelota para Palacios. Palacios para Lautaro, Lautaro de primera para Lisandro. Todo esto en terreno propio para la Argentina, que la mueve, se apodera de la pelota. Se viene De Paul, De Paul que la pisa, en corto la saca para que la tenga Palacios. Atrás aguarda Otamendi. La pelota vino para Almada. Almada devuelve para que la tenga Rodrigo De Paul. Se viene con la pelota De Paul, De Paul para Almada, Almada para De Paul. 57 y medio de partido o 12 y medio del segundo tiempo. 2 para la Argentina, 0 para Honduras. La pelota es de Almada, Almada hacia atrás para De Paul, abierto por la derecha, está esperando Agustín Giai. La pelota todavía la tiene De Paul. De Paul se recuesta por el costado, entrega ahora para que la venga manejando Simeone. Se viene con la pelota Simeone, Simeone para Giai, Giai ahora para De Paul. La pelota es de Argentina, comenta John Protzman.
3: Sí, la domina Argentina, que gana confianza. Enseguida se vienen cambios y se vienen nombres importantísimos para que empiece a ser más ligero el fútbol todavía de Argentina.
2: La pelota es de la Argentina. Intentaba avanzar. Así el futbolista Palacios. Viene para él. La tiene Ezequiel Palacios. El hombre del Bayer Leverkusen. Ex hombre de River. Apertura por la derecha. Dejándola para Giai. Giai ahora para De Paul. Se manda De Paul. De Paul que la pincha al área. Viene para Lautaro. La bajaba de cabeza. Sierra. En el fondo Giancarlo Sacasa. El número 21. La quería bajar de cabeza. Rigoberto Rivas. La regaló Rigoberto Rivas. Recupera la pelota a la Argentina. Vino para Simeone. Se viene por la derecha. Dejaba con el taco balón ahora para que la tenga Lo Celso. Si viene Lo Celso, tocó para De Paul. De Paul ahora para que la saca Almada. Se viene Almada, Almada sobre la izquierda. Vino para Medina, la pelota es de Argentina. La pelota es de De Paul. De Paul para abajo, buena pelota para Almada. Hacia atrás, el remate de Lo Celso. Lo trabaron justo, le queda de vuelta Almada. Está en el área, insiste Almada, retrocede. Pelota ahora para que intente nuevamente la Argentina. Le volvió a caer Almada, se viene con la pelota el número 16, insiste Almada. La pisa, tres cuartos de cancha. Insiste la Argentina, que cuando acelera un poquitito, Joan, tiene toda la jerarquía. Apertura por la izquierda, va para Medina. Medina ahora para Almada, cortito la mete para Palacios. Tiene la pelota Palacios, Palacios ahora para Lo Celso. Se viene Lo Celso, profundiza para Simeone. Va hasta el fondo, centro de Simeone al área. Cabezazo de Medina, tapó el arquero en dos tiempos, le volvió a quedar a Medina. La sacaron justo, le quedaba Palacios. Insisten en el área, no la pueden reventar, qué lío tienen para reventarla. La pelota la tiene por la derecha, se quiere escapar, ahora el futbolista Moncada. Moncada profundiza para Figueroa. Se viene el número 24, va Figueroa. Quedó como win derecho por adentro, muy solo Moncada. Justito barrió Otamendi, pero qué solo que estaba por adentro Moncada.
3: Sí, porque habían salido los dos centrales a cubrir. Decir que Otamendi firme, no pasó esa pelota, pero sí, cuando Argentina toca, se asocia en tramos cortos del partido, diferencia de 2 metros entre futbolista y futbolista, a 2 toques, ahí no la ven los jugadores hondureños, le falta la definición. La tuvo Gio Simeone y Gio Lo Celso para definir, rebotó esa pelota, después Almada tampoco pudo definir, pero Argentina está llegando con gente al área.
2: La pelota la tiene Palacios. Se viene Palacios, va con la pelota el número 14, Ezequiel Palacios, toca para De Paul. De Paul retrocede para Lisandro Martínez. Beto,
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2: Aceleró De Paul, conduce contra el vértice derecho del área, insiste De Paul, la mete al medio para Lautaro y bien así con el pecho. Retrocede Meléndez, se queda con la pelota el arquero Mengíbar. 2-0, lo gana la Argentina. Primero Lautaro de penal y luego, con una gran participación también de Lautaro, apareció Simeone para marcar el 2-0. Lo tengo un poco olvidado a Nacho Bompadre. Vamos a repasar en la jornada del lunes de la Copa del Mundo, el primer lunes del Mundial. ¿Qué hay?
0: Tenemos 4 partidos. El primer turno a la 1:00 p.m, España-Cabo Verde, y a las 4:00 p.m, Bélgica-Egipto. Vamos con los de las 19 horas.
2: Sí,
0: Uruguay-Arabia Saudita, lindo partido. Bien. Y a las 22, todos alentar a Team Payne. Nueva Zelanda, Irán.
2: Bueno, Juan, lindo partido. Sí, ¿quién llamó?
4: Yo, prepárate, porque se vienen 4 modificaciones en Argentina. Como te conté, Cuti Romero, Enzo Fernández, Alexis McAllister, y estamos hablando también de Flaco López.
2: ¿Y en Honduras cuántas se vienen?
5: Serán 4 las modificaciones en Honduras. Me vas a tener que dar un segundo para poder anotar todas las variantes.
2: Por favor, bueno. Son 8 cambios, Qué lindo cuando los hacen todos al tiempo, es emocionante.
3: 8 cambios al instante.
2: Tiene Beto Padilla el tiempo para vender 2.
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2: Bien, pegame el grito, Toby, cuando podamos ir repasando las modificaciones de la Argentina, lo propio Nahuel, si tenemos allí para repasar los
4: cuando
2: cambios.
4: Cuando quiera te digo los cambios, Juan.
2: Dale, presenta Beto Padilla.
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4: Se retiró el número 6, Licha Martínez. En su lugar ingresó el número 13, Cuti Romero. Se retiró el número 16, Thiago Almada. Ingresó el número 8, Enzo Fernández. se fue el número 11, Giovanni Lo Celso. En su lugar ingresó el número 20, Alexis McAllister. Y se retiró el goleador de Argentina, el número 22, Lautaro Martínez. En su lugar ingresó el número 21, José Manuel López.
2: Bien, allí los cambios en la Argentina. Cuando ataca Honduras, por adentro espera Figueroa. Por afuera es Rigoberto Rivas. La pelota la tiene Rigoberto Rivas. Lo eludió a Romero. Pase hacia atrás. Insiste Honduras. El remate al arco. Desviado. Allí el derechazo desde atrás. Habrá saque de arco, le corresponde a la Argentina después del remate de Palma. Por lo menos inquietó Honduras en esta, Joan.
7: Sí, como para poder atacar y decir que llega al arco de Musso, aunque no ha tenido atajadas claras el arquero del Atlético de Madrid. Renueva gran parte del equipo Scaloni con estos cuatro cambios. Licha Martínez, como dijimos, con algunas lesiones durante la temporada. Y vuelve a jugar el Cuti Romero después de ese problema que había tenido justamente en el Tottenham. Lautaro, ya que hizo lo suyo. Bueno, el ingreso del Flaco López, que recordemos que tenía esa pulsera con Panichelli. Lastimosamente el delantero del Racing de Estrasburgo tuvo la lesión. Y el que gana la pulsera también con muchos méritos es el Flaco López. Y la mitad de la cancha ya empieza a tener otro color, ¿no? Con Palacios, Enzo Fernández, McAllister y De Paul.
2: Bien, vende Beto Padilla, sale desde el fondo la Argentina.
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2: Tenemos dos cambios en el equipo hondureño, Nahuel. Bien, ya vamos a estar con Nahuel Ríos en un rato nada más para repasar las modificaciones del equipo hondureño. La pelota la viene manejando Reyes, el recientemente ingresado Reyes, toca la pelota por la derecha, vino ahora para Palma. El cambio de frente viene ahora para que la venga manejando Luis Vega. Se viene con la pelota el número 4, Luis Vega abrió hacia la izquierda, intentaba avanzar Honduras, rebota la pelota en Gia y se va afuera. Ahí lateral será para el equipo hondureño.
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2: Bien, 20 minutos tengo de este segundo tiempo. Se viene con la pelota Palma. Caía un hombre de la Argentina. Falta, cobra el árbitro. Hay infracción. La marca el árbitro. Se toma la cara Giai, como que lo golpearon en el rostro al ex hombre de San Lorenzo, Toby.
4: Sí, así es. De todas maneras ya se recuperó el jugador argentino, Juan.
2: Bien. Partido interrumpido, vuelvo con Nahuel Ríos. ¿Tenemos dos cambios?
5: Sí, así es. Juan.
2: Sí.
5: Se retiró Rodríguez. En su lugar ingresó Reyes. Se retiró también Moncada para que ingrese Huiti. Se retiró también el jugador. Se retiró Moncada, ingresó en su lugar el número 11, Arzú, y también ingresó Luis Vega por Maldonado, y esos son los cambios que dispuso el técnico español para esta segunda parte.
2: Bien, la pelota la tiene entonces Argentina, se viene con la pelota Medina, va por la izquierda, insiste Medina que toca para atrás, dejando la pelota ahora para que la tenga Enzo Fernández. Se viene Enzo Fernández, tocó por abajo, la pelota que le va a quedar ahora para que la tenga De Paul, la pisa De Paul que toca hacia atrás, dejándola ahora para Otamendi que entrega en corto, viene para Ezequiel Palacios, levanta la cabeza Palacios en corto, deja ahora para Enzo Fernández. Se viene Enzo, toca para McAllister para Enzo Fernández, la para con el pecho, insiste la Argentina, en el área está esperando José López, la pelota viene de vuelta para que la tenga Enzo Fernández, cortito para De Paul, hacia atrás toca para Otamendi, la pelota la tiene Otamendi, ahora plantado Joan como segundo marcador central.
7: Así es, se pasó a la izquierda para que Cuti juegue en su posición, así como Argentina salió campeón del mundo con Cuti por derecha, Otamendi por izquierda, los centrales de Argentina jugando casi en tres cuartos. Fíjate lo atrás que está Honduras.
2: La pelota es de Ezequiel Palacios. Así tiene la pelota Palacios para De Paul. De Paul por abajo la deja para McAllister. Por afuera espera Medina. La pelota viene para Medina. Encara el número 25. Viene contra la marca de Giancarlo Sacasa. La pelota va para McAllister. Toca hacia atrás de vuelta para Otamendi.
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2: La pelota la tiene Rodrigo de Paul, inclinado por la izquierda, tres cuartos de cancha, la tiró para Enzo Fernández, abierto por la derecha, espera Giai, buena pelota para Agustín Giai, la anestesia es primero Simeone, ahora sí toca para Giai, Giai que entrega la pelota hacia atrás, se viene la Argentina, va con Palacios, Palacios para de Paul, apunta de Paul que tira el centro al área, sacó de cabeza al recientemente ingresado Vega, la pelota le quedó a Enzo, tocaba por abajo, la sacaron, pero le quedó a Enzo, apertura por la derecha, viene el centro de Giai, pasaba, no podía José López, el flaco en el área la tiene que sacar como puede Honduras, le quedó a Rosales por la izquierda, insiste Rosales, amaga Rosales, se quiere escapar contra la marca de Simeone, profundiza dejándola para Palma, Palma devolvió para Rosales, la pierde Rosales, recupera la Argentina, viene para López en el área, insiste José, el flaco López se le escapó la pelota al hombre del Palmeiras, ahí salida Beto, será para Honduras.
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7: Buen movimiento en el área del flaco López, que el giro fue muy efectivo, rápido en una baldosa, después cuando la tiró larga para ganar en velocidad se le fue, se terminó la cancha otra vez, cooling break.
2: Y llegamos al momento de repasar el martes cuando debuta la Argentina, Nacho.
0: Antes, a las 4 de la tarde, Francia-Senegal. A las 19, Irak-Noruega. Y a las 10 de la noche, ponete tu camiseta porque debuta la escaloneta, el campeón del mundo, Argentina-Argelia.
2: Así, entonces, el debut del seleccionado argentino. Repasamos ya que estamos el miércoles, Nacho querido.
0: Y el miércoles para cerrar la primera fecha. Son cinco partidos. A la 1 de la mañana, Austria-Jordania. A las 2 de la tarde, Portugal-Congo. A las 5 de la tarde, Inglaterra-Croacia. A las 8 de la noche, Ghana-Panamá. Y a las 11 de la noche, último turno, Uzbekistán-Colombia.
2: Bien, así entonces se cierra la primera fecha de la fase de grupos, que va desde el jueves hasta el miércoles. Es la fase de grupos de la Copa del Mundo. Mucho partido también a la madrugada, ¿no? Sí. Una de la mañana, como este Austria-Jordania, que está para darle de derecho porque juega.
0: Y Australia-Turquía también.
2: Claro. En este del martes juega la Argentina desde las 22 horas hasta las 0 del miércoles. Y a la 1 arranca Austria-Jordania.
0: Claro.
2: Se sigue de largo ahí.
0: Sí, olvídate.
2: A ver. El partido entre Austria y Jordania. Partido interrumpido, cooling break, aprovecha Beto Padilla.
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2: Bien, 25 minutos del segundo tiempo, lo gana bien Argentina, Joan.
7: Sí, lo gana con contundencia, por sobre todo, con intensidad a la hora de ir a buscar el resultado frente a un rival que hasta el momento no se ha podido destacar ni en ningún momento pisar fuerte en el partido, sinceramente. Ha sido claramente superior a Argentina, lo lógico, uno entiende, claro está, y con muchos cambios. En cuanto a nombres, o por lo menos los que más partidos tienen el seleccionado, empezó con menos y fue mejorando. Entraron un poco más los pesos pesados en este segundo tiempo. Argentina está teniendo ese toqueteo, le falta cerrar. Quiero ver si puede tener alguna clara el flaco López, sería interesante el jugador de Palmeiras.
2: Sí. La pelota la tiene Mengíbar para reiniciar. Pelotazo largo del arquero de Honduras. Se reanudó el partido post-cooling break. La pelota vino para Figueroa. Intenta Figueroa. Está en el círculo central. Para mí lo tomaban a Figueroa. Eso cobra el árbitro. Hay tiro libre que será para Honduras.
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2: Amonestado en la Argentina, ya lo va a presentar Beto Padilla porque cubre acá primero la posición. Desde el fondo el futbolista Medina, la pelota viene en corto, ahora para la salida por intermedio de Palacios. Palacios ahora para Simeone, pasó atropellando Simeone. Simeone la toca para McAllister, insiste McAllister, uy, uy, uy, la perdió McAllister. La pelota la recupera Honduras, se viene allí por la derecha el futbolista Palma, insiste Palma. Se lo lleva puesto el balón, me parece, el futbolista de Honduras. Eso marca el árbitro. Ahí lateral para la Argentina. Presentamos el amonestado.
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4: El número 25, Facundo Medina. El tercero de Argentina en el partido. El único de cancha, porque los anteriores eran Barco y Licha Martínez. Pero ya no se encuentran en el campo de juego.
2: sale el equipo argentino con Musso. Allí la tiene Musso. Musso en corto deja la pelota ahora para que la venga dominando en salida el futbolista De Paul. Allí la tiene Rodrigo De Paul. Va el número 7, retrocede colocándola ahora para que salga Cuti Romero. Sale Romero con la pelota. Romero la puede tirar para De Paul o cortita para Otamendi. Viene primero para De Paul. De Paul ahora para Palacios. Empieza a abrirse como un abanico Medina. La pelota pasa primero por Simeone, que se cambió de andarivel. Allí la tiene Simeone. Simeone ahora para Medina. Medina en corto. Pelota ahora para Palacios. Se viene Palacios. Conduce de manera horizontal. El futbolista del Leverkusen la saca ahora para Romero. Abierto. Espera Giai. Por adentro se le muestra a Enzo Fernández. Viene de Giai para Enzo. Enzo retrocede colocándola para Romero. La tiene el ex hombre de Belgrano de Córdoba. El ex campeón del fútbol argentino. Allí la pelota la viene manejando desde el fondo la Argentina. Viene ahora para Medina. Medina se recuesta por la izquierda y abre para Simeone. Arranca para afuera Simeone. Lo espera bien plantado el futbolista Giancarlo Sacasa. La pelota viene de vuelta para que la tenga Palacios. Va a la Argentina. La mueve de un lado a otro. Intenta buscar el espacio. Quiere el tercero sin acelerar demasiado.
7: Interesante lo que plantea Scaloni. De dejarlo a Palacios y rodearlo de los volantes también importante que tiene Argentina. Es uno más y se potencia al mismo tiempo el jugador del Leverkusen. Como hablábamos, no ha tenido un gran rendimiento en su proceso con la selección hasta ahora, Palacio, ¿no?
2: De Paul, tres cuartos de cancha, Rodrigo De Paul, la tira en corto, viene la pelota para que la tenga Palacios, atrás la saca para Otamendi, así la tiene Otamendi, Otamendi para Medina, rasante la juega sobre la izquierda, pelota para Simeone, arranca Simeone, profundiza para McAllister en el área, al centro, rebote y córner, hay tiro de esquina que le corresponde a la Argentina desde la punta izquierda.
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7: Y se nota la característica de jugadores que tiene Argentina, porque cada vez ve con menos frecuencia la pelota a Honduras, ya corre muy de atrás, es un expectante de lujo cada defensor hondureño. Argentina le falta cerrar, pero está brillando futbolísticamente.
2: Hay córner, ¿qué será para la Argentina? Desde la punta izquierda le va a pegar a la pelota Rodrigo De Paul. En el área Romero, Otamendi, centro al área, la sacaron en el primer palo. El rebote le va a quedar a la Argentina, va al piso Simeone. Toca ahora para Palacios, Palacios que la tira por la izquierda. Pelota ahora para De Paul, se acomoda para mandar el centro. De Paul conduce la pelota, va contra la puerta del área, se abrió el espacio, le pegó. La pelota rebotó en el camino, cuando parecía que iba para tirar el centro le pegó. Y la pelota le quedó a Reyes y va a la contra de Honduras. No, porque se desliza y la saca al costado, viene en esta Palacios. Habrá lateral, le corresponde a Honduras.
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2: Lateral para el equipo hondureño que quiere incursionar sobre territorio argentino. Así el lateral, lo toma rápidamente Meléndez. Meléndez tocó en corto, vino la pelota para Reyes, la tira arriba, pelota para Arzú, intentaba Arzú con el taco dejar para Figueroa, vuelve Medina y se queda con la pelota. Así el número 25, va Medina, Medina en corto, el balón viene ahora para que la venga dominando desde el fondo el futbolista Otamendi, está esperando De Paul, abierto por la derecha, empieza a desprenderse Giai, la pelota la tiene Romero, Romero en corto, pelota para Enzo Fernández, abrió por la derecha, pelota para Giai, lo espera Rosales, se frena justo Agustín Giai, pase atrás que viene ahora para que venga marcando nuevamente la Argentina, pelota para McAllister, está habilitado, me pregunto, insistía McAllister, atropella McAllister, cruza primero Vega, la hace rebotar muy bien Vega, en la marca de Giai, la pelota por la última línea, saque de arco para Honduras.
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7: Y a esta altura el ingreso de Messi ya es una utopía, por supuesto a falta de 15 minutos, ni está entrando en calor, pero fíjate, y hasta es feo decir esto, pero no lo necesita a Messi, por supuesto que el rival es Honduras, está más que claro eso, pero hoy Argentina, por lo menos en este partido, no le está haciendo falta el 10, por supuesto que en el Mundial siempre tiene que estar dentro de la cancha porque es el mejor jugador de todos los tiempos, por lo menos a mi visión, no puede ver al Diego, pero Messi es un crack, pero no va a entrar.
2: Sí, la pelota la tiene Honduras, me parece que Scaloni llamó algunos cambios más, Toby querido.
4: ¿Es Beltrán? Sí. Parece que sí. Se viene el debut absoluto de tres jugadores, Santiago Beltrán, Tomás Aranda y Nicolás Capaldo en la selección absoluta argentina.
2: Bueno, Beltrán entonces va a entrar. Acostumbra a hacer esto, Scaloni. Yo me acuerdo con Angola atajó Cambeses, me acuerdo, el año pasado.
7: Claro, en Estados Unidos.
2: Sí. ¿Con Angola fue que atajó?
7: No sé si fue Angola, me genera dudas. Creo no que sé, no.
2: Estaba seguro, pero dudé.
8: ¿No era con Puerto Rico?
2: Puede ser
4: sí,
2: que sí.
4: En Puerto Rico, ahí está. En Miami.
2: Claro, puede ser que sí. Bien. Cambios entonces en estos momentos. Se vienen también en Honduras, ¿no, Nahuel?
5: Sí, sí, así es. Se vendrán tres modificaciones más en Honduras.
2: Bien, perfecto. Cuando las tengan, muchachos, bueno, pegan el grito.
7: Muy rápido, sobre todo lo de Beltrán y Aranda. Nadie sí va a dudar sus condiciones. Capaldo, para nada rápido, porque claro, hace varios años jugó en Boca. Hoy es el capitán del Hamburgo, o lo hace con frecuencia. Un club muy importante de Alemania. Totalmente merecida su debut en la selección argentina. Y hasta que pelee el lugar, bueno, no es apresurado, pero sí quizás reciente el boom de Beltrán y de Aranda, que van a debutar en el seleccionado argentino. Algún puñado de minutos, igualmente en el Mundial no van a estar, pero sí que para el recambio, para no agotar tanto a los que van a estar en la Copa del Mundo, está bien que entren.
2: Sí, por supuesto, por lo menos así van haciéndose su lugar, buscando su espacio en el seleccionado, pensando por supuesto que en dos años de Copa América, digo, sí, va Argentina haciendo su recambio. Vende dos, Beto Padilla.
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2: Centro de Reyes, la sacaron de cabeza y la pelota se va al córner. Hay tiro de esquina que será para Honduras. Yo pensé que Argentina iba a hacer los cambios en esta, pero...
7: Sí, pero en la pelota parada nunca, y menos un arquero.
2: Sí, habrá córner para Honduras. Centro que viene al área, muy pasado. La pelota se pierde por la línea de fondo. Vende Beto Padilla, saque de arco para la Argentina.
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2: Bien. Tenemos para repasar los cambios, Nahuel.
5: Sí, tenemos los cambios. Entonces fueron tres. En Honduras se retiró el número 7, Rivas. Se retiró también el 8, Rosales, y el número 21, Acasa. Ingresaron en su lugar con la 3, Vega, con la 13, Canale, y con la 25, Arzú.
2: Bien. Juan. Bueno, sí.
4: Atención, porque es un cambio sorpresa, porque se va a retirar Nicolás Otamendi en la selección. Bueno. Si no vi mal el cartel ominoso. Cuando quiera solamente te digo los cambios, porque uno solamente, Juan Musso se retiró y ingresó Beltrán, se fue Ezequiel Palacios y en su lugar ingresó Tomás Aranda, y ahora va a ingresar Nicolás Capaldo. Y ya te confirmo, pero si no vi mal el cartel, se retira el número 19, Otamendi.
7: Ya, ¿quién será el central? Capaldo de central es lo primero que se me viene a la cabeza. O Medina.
4: No, claro.
7: Medina va a jugar de 6. Ahí está, Medina va a ir de 6. Cuti de 2. Y el que ocupará el lateral por izquierda, entendiendo los que están en cancha, será, bueno, o Giai o Capaldo directamente.
4: Ahí frena el cambio Scaloni. Ahí va a levantar el cartel el cuarto árbitro. Y ya te confirmo por quién ingresa Capaldo.
2: Bien, me dijiste que Aranda entró por
4: Ezequiel Palacios. Bien. Y ahí cambió el cambio, lo modificó. Al final el que se retira es el número 17, Simeone. E ingresó Capaldo. Cuando quiera lo pasamos en limpio los cambios. Claro.
7: Era rebuscado.
2: Sí, uh-huh. Sí. Bien, presentemos entonces.
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4: Los tres cambios de la selección argentina. Se retiró el número 1, Juan Musso. En su lugar ingresó el número 27, Santiago Beltrán. Se retiró el número 14, Ezequiel Palacios. Ingresó el número 32, Tomás Aranda. Y se retiró el número 17, el autor del segundo gol, Giuliano Simeone. En su lugar ingresó el número 29, Nicolás Capaldo.
2: Bueno, así los cambios. Me parece que metió más cambios Honduras. Sí, el arquero es uno.
5: Sí, así es. Vinieron tres cambios más en Honduras.
2: Bueno. Muy bien, ya lo vamos a estar repasando. La pelota la tiene la Argentina, se viene Enzo Fernández. Dejó con el taco, pelota para López. Apertura para Capaldo, se llevaba puesta la pelota, que quedó muerta en el área. Atropellaba a Medina, la saca en el fondo. Así Honduras. ¿Sabe que me parece que Medina cometió falta? Y si está molestado es para que lo echen, porque lo pisó al jugador de Honduras, a Arzú, al número 11. El partido se interrumpe, vende Beto Padilla.
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2: Bien, recupera la Argentina, la pelota en la puerta del área, lo durmieron desde atrás a Enzo Fernández, recupera la pelota allí, Honduras, buen balón por la derecha, se frenaba justito Reyes, intenta Reyes, pelota por la derecha, viene para Bennett, allí la tiene el número 13, Bennett, apertura por la derecha, intentaba Arzú, la pelota rebotaba, allí en la marca de Medina, habrá lateral que le corresponde a Honduras, tenemos los cambios para repasar.
5: Sí, tenemos los cambios, entonces se retiró con la 10. Palma, se retiró también con la 6 Meléndez y con la 1 el arquero Mitiva, ingresaron en su lugar Witty con la 19, Canale con la 26 y Ortiz con la número 22. ¿Quién el arquero presentó? Suplente
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2: Acá se va la pelota por el costado, habrá lateral para la Argentina. Ya los cambios desnaturalizan un poco el partido, ¿no?
7: Y ya
5: no sabe lo que es mi planilla, relato.
7: No, y la mía, no, viendo, no hay ningún futbolista en cancha que haya arrancado el partido, salvo Tamendi, Xiay, y se me puede estar escapando alguno, pero creo que esos dos.
4: Los únicos dos.
7: Claro, porque el conjunto hondureño ya cambió los 11 futbolistas, hasta el arquero. Otamendi y Xiay son los únicos de los 22 que arrancaron que están presentes en cancha. Bueno, se desvirtúa, se entiende porque es un amistoso. Espero que nunca amplíen los cambios en los partidos oficiales, ¿no?
2: Ya 5 para mí es un exceso, ¿no?
4: Y se viene el último cambio en la selección argentina.
7: Bueno,
4: justo mencionaste, se va a venir el número 34, el hombre de River, Joaquín Freitas.
7: Bien, bueno, ya que estamos, que debuten todos.
2: Claro, se viene Freitas.
4: Viajaron específicamente para estos amistosos.
2: Yo imagino saldrá Giai y Capaldo a jugar de 4.
4: Exacto, seguro.
2: Imagino. La pelota la tiene por la izquierda, precisamente Capaldo. Hacia atrás la dejaba para Medina. Así tiene la pelota Medina. Medina por abajo dejó para McAllister. McAllister en corto la saca para Enzo Fernández. Se equivoca Enzo. La pelota, sin embargo, el rebote lo capturaba McAllister. McAllister retrocede. Pelota que vino ahora para Romero. Romero para McAllister. McAllister devuelve con Cristian Romero. Entrando a campo rival. Así tiene la pelota Romero. Romero ahora para que la tenga McAllister. Cambio de frente de McAllister. La pelota va larga para que corra Capaldo. Demasiado larga. El balón que pica y se va afuera. Habrá lateral por la derecha que le corresponde al equipo hondureño. Para hacerlo está Bennett. Pero primero la modificación en la Argentina. 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
4: Ahora sí, se retiró el número 19, Nicolás Otamendi. En su lugar ingresó el número 34, Joaquín Freitas.
7: Bueno, ahora sí me parece que va a ser el cambio táctico de Medina de 6, Cuti Romero de 2,
4: Xiay de 3 y Capaldo de 4.
7: Ahí está, Xiay se cambia de carril, entonces esa era la
4: decisión. Atención con esto, porque Scaloni solamente pruebe por la lesión de Valerdi.
7: Claro, Medina jugando en esa posición de 6 y también, bueno, quiere ver. Hasta ahora es bueno, el partido es positivo de Xiay. Si también lo hace bien estos minutos de 3, bueno, lo completa al 100%.
2: La pelota de Enzo Fernández. Enzo Fernández se frena. Altura de 3/4 de cancha. Por la derecha empieza a subir Capaldo en su nueva posición jugando de 4. Así el balón que vino ahora para que domine Enzo Fernández. Tocó para abajo para De Paul. De Paul la tira rasante. El balón que vino para Medina. Medina que entrega por la izquierda. Pelota para Capaldo. La tiene Capaldo. Se viene Medina. Medina para Romero. Romero ahora para que la tenga De Paul. De Paul intentaba por abajo. Mal pase de De Paul. Recupera la pelota el equipo hondureño. Se viene así manejando la Miranda. Miranda que la puede tocar atrás donde está esperando Vega. También Canales, todavía no desprende la pelota Miranda, ahora sí dejó para Canales, el primer marcador central de Honduras que ingresó para reemplazarlo a Meléndez. Apertura hacia la derecha, dejándola ahora para Guiti. Así venía Guiti con la pelota, el número 19, falta, le cobraron a José López. Hay tiro libre, será para Honduras.
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2: 86.5 de partido, 41.5 del segundo tiempo. La pelota la viene manejando desde el fondo el arquero Ortiz. El marcado con la número 22 se prepara para rechazar. El arquero Ortiz cambia de frente, la pelota muy alta. Allí donde estaba esperando Guiti, el número 19, el balón al costado y lateral para la Argentina.
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2: ¿Cuándo y contra quién la Argentina el próximo día martes, Toby?
4: Se va a jugar el segundo amistoso previo a la Copa del Mundo versus Islandia, rival que supo jugar ante en el Mundial 2018, el martes 9 de junio a las 9 y media de la noche en Alabama.
2: Bien, la pelota la viene manejando Aranda. Aranda la tocaba en corto, vino para De Paul, toca para Aranda. Aranda para De Paul, De Paul para Aranda. La tiene el número 32, se viene con la pelota Aranda. Aranda la tira hacia atrás dejándola para Romero, abierto por la derecha, está esperando la pelota que hay. Viene para que la tenga Cuti Romero, a paso lento va la Argentina. Últimos dos minutos reglamentarios de partido. El balón vino para De Paul. De Paul en corto la saca por la izquierda. La pelota viene para Enzo Fernández. Se viene Enzo, atrás aguarda Capaldo. Va con la pelota Enzo, va para adentro Enzo, toca para De Paul, limpió por afuera, buena para Capaldo. La tiene Capaldo, Capaldo que la toca para Aranda, se viene con la pelota el pibe de Boca, va Aranda, Aranda ahora para que la tenga De Paul, De Paul para Aranda, Aranda en corto, vino para Enzo, Enzo para De Paul, De Paul para Aranda. El árbitro cobra una falta, no sé por qué cortó si tenía la pelota Argentina.
3: Era lo mismo.
2: Claro, bueno, quiso figurar así el amigo. La pelota la tiene De Paul, De Paul para Medina, Medina que la saca para que la tenga Romero, Romero para McAllister, McAllister para Romero. La pelota la monopoliza Argentina, la hace circular de un lado a otro y nosotros vendemos con Beto Padilla.
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2: Bien, la pelota de De Paul, se viene De Paul, De Paul que la tira para Aranda,

0: Palo, casi hace su gol Aranda, que no para de sorprender. No entiende de contextos el pibe de Boca.
1: Corner para la Argentina desde la punta derecha. Quiere el tercero. Centro al área. Cabezazo de Romero. La pelota se va por arriba del arco defendido por Ortiz. Saque de arco para ellos.
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1: Sí, ¿quién llamaba?
3: Yo, jugó 21 partidos Tomás Aranda, la primera de Boca. Solamente un gol en primera tiene.
1: Cuénteme algo de Honduras, Ríos.
4: Que el técnico está totalmente resignado desde el 2-0, que no encontró la vuelta, el equipo no lo encontró, por eso las 11 modificaciones. Igualmente pide un poco más de intensidad a la hora de marcar, que no reciban tan libre los jugadores argentinos.
1: ¿Cuánto más se va a jugar, Tobi?
3: Van a jugar 4 minutos más, Juan.
1: Bueno, 4 minutos más. Entonces vamos hasta los 49 del segundo tiempo. La pelota la maneja Honduras en el fondo. Dejaron ahora para Aguilera. Devuelve Aguilera para Ortiz. La pelota la tiene el arquero de Honduras.
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1: Trepa por la derecha, Guiti. Falta. Falta de Capaldo. Desde atrás lo derribó al futbolista hondureño. Tarjeta amarilla en el aire. Falta fuerte. Así tendido en el terreno de juego el hombre de Honduras. Presentamos la amarilla.
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3: Se suma Facundo Medina. El segundo amonestado en cancha. El número 29, Nicolás Capaldo.
0: Fue fuerte el piso Capaldo. Te digo, si lo agarraba de mala manera lo podría complicar al futbolista hondureño. Con el tiro libre. A ver si con un centro lo llaman, por lo menos a Beltrán, que le gusta, pero ahora sin trabajo. Sí, creo que no atajó una sola pelota Muso en todo el partido.
1: Tampoco. Habrá tiro libre para Honduras, centro de Reyes al área. Pasó la pelota, revienta desde el fondo con largo golpe de cabeza. Romero la regaló a Aranda, le quedó la pelota a Reyes, se metió en el área y luego la hizo mal Reyes, la adelantó demasiado. La saca desde el fondo la Argentina, la pelota le viene quedando. Falta para mí sobre Aranda ahora. Le quedaba el pibe de Boca. Lo atropellaron desde atrás. Hay tiro libre, será para la Argentina.
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1: La pelota es del seleccionado argentino. Viene con Enzo Fernández. Apertura por la derecha para Giai. Se viene Giai. Atraviesa la mitad del terreno. Entra a campo enemigo. Se frena y la saca para Romero. La pelota la tiene Cristian Romero en toda la raya central. La pelota viene hacia atrás para que la tenga Medina. Medina en corto la saca para Rodrigo De Paul. Atraviesa a campo rival. Se viene De Paul con la pelota. Apertura hacia la izquierda. Dejó para Capaldo. Devolvía la pelota para De Paul. Por adentro se le muestra Aranda. Está esperando la pelota también el futbolista Freitas. La pelota viene ahora para que la venga marcando desde el fondo el futbolista Enzo Fernández. La tiene Enzo, apertura para Giai. Se viene Giai, se prepara para mandar el centro. Atrás está guardando la pelota McAllister. Viene primero para López, la tiene el flaco López. Se recuesta por la derecha, centro del flaco López al área, estaba esperando la pelota Freitas, sale el arquero Ortiz y se queda con ella. Dame la última, Beto.
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1: Corre por esa pelota el flaco López. La tiene el número 21, se frena el flaco López. Atrás aguarda Aranda. La pelota viene primero para De Paul. Aguarda la Argentina. Último minuto de partido. La pelota la tiene Aranda. Aranda para De Paul. Tres cuartos de cancha en corto. La tira para McAllister. La tiene el número 20. Se viene McAllister. Hacia atrás toca para Romero. Abierto por la derecha. Está esperando Giai. Por adentro la pide Enzo Fernández. Vino primero para Freitas. Freitas que abre por la derecha. Pelota para Giai. Giai la saca ahora para Romero. Se viene con la pelota el Cuti Romero. En corto tira la pelota para Medina. Medina para De Paul, descansa con la pelota a la Argentina. Veremos si tiene una más para buscar el tercero. La pelota de Romero cambiaba de frente. Buscaron a Capaldo. Encontraron primero al futbolista Benet. Sacó de pierna derecha Benet a donde no había nadie de Honduras. Vuelve Medina y se queda con la pelota a segundos del final. La pelota es de De Paul. Veremos si tiene una más la Argentina. La pelota la tiene Aranda. Por afuera está esperando Capaldo. En cara para el medio Aranda. Aranda que la saca para Enzo Fernández. Se desprende por la derecha Agustín Giai. Si la tiran cortada puede ser con Freitas. La pelota la tiene Giai, va hacia adentro, Giai toca hacia atrás, pelota para Romero, la tiene el Cuti Romero, cuando el árbitro del partido termina las acciones acá, final de los 90 minutos, ganó Argentina 2-0 frente a Honduras en el primer amistoso.

0: De preparación del seleccionado en busca de la defensa de la tercera y en su obsesión por la cuarta. Argentina 2, goles de penal de Lautaro Martínez y luego de Simeone en el segundo tiempo para liquidar la historia. Acá en el Kyle Field de Texas, Argentina va con el pie derecho para enfrentar después a Islandia en Alabama. Argentina 2, Honduras 0, final del partido aquí a través de Gol de Vestuario.
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0: Bien, se retiran los protagonistas, Toby.
2: Correcto, se juntan todos los jugadores de la selección argentina cerca del banco de suplentes, se hidratan los futbolistas, algunos hacen momentos precompetitivos mientras saludan. Y el próximo martes 9 de junio a las 9 y media de la noche va a estar enfrentándose ante Islandia, el último amistoso previo a la Copa del Mundo 2026 en Alabama. Y obviamente después tendrá su debut mundialista el 16 de junio a las 10 de la noche, horario argentino, ante Argelia en el estadio Kansas City.
0: Bien, así entonces lo que se le viene a la Argentina, se va también a la zona de vestuarios, la gente de Honduras, luego de buscar cambiar alguna camiseta. Todos, imagino, lo buscaron quizá a Lautaro Martínez por parte de la Argentina, también a los referentes, Otamendi, Romero, así los jugadores de Honduras, Nahuel.
3: Sí, así es, como bien lo marcabas vos, Juan, se retiran ahora los jugadores de Honduras con algunas camisetas de los jugadores argentinos. Y un saludo muy amistoso entre el técnico José Francisco Molinas y Lionel Scaloni. Recordemos que fueron compañeros y hay una amistad desde hace muchos años entre ambos técnicos. Pero se retira a Honduras, se va a la zona de vestuarios y recordemos que por ahora el conjunto hondureño no tiene partidos en el horizonte. Ya se verá cómo sigue todo. Mientras tanto los jugadores se irán de vacaciones y bueno, les tocará en esta ocasión ver el mundial por la televisión, lamentablemente, ¿no?
0: Así es, exactamente, la selección de Honduras que no ha clasificado, por supuesto, a la Copa del Mundo. Argentina sí, se prepara para jugar con Islandia y luego su debut frente a la selección de Argelia en el próximo día martes, no por supuesto de esta semana, sí dentro de 7 días. Momento del comentario de este 2-0 final entre la Argentina y Honduras en la voz de Joan Protzman, que te cuenta, te explica, te argumenta esta victoria del seleccionado argentino 2-0 frente a Honduras acá en Texas.
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4: Esta es la manera, estas son las formas, este es el camino argentino para llegar enfilado el mundial, un resultado, bueno, quizás el resultado pasa a un segundo plano, me quedo más con lo futbolístico, con la manera que mantiene el buen funcionamiento Argentina, pese a no haber jugado con lo mejor desde un arranque. Sí, después entraron nombres interesantes, pero el funcionamiento estuvo, la contundencia a la hora de ir a buscar los goles también estuvo presente en la cancha. El resultado quizás en la previa, lógico, un 1-2-3-0 a Honduras. Finalmente el resultado terminó con un 2-0, gol de Lautaro de penal y después asistencia de Lautaro para el gol de Giuliano Simeone, gran taco de Lautaro para la mejor definición todavía del futbolista del Atlético de Madrid. Pero como digo, es la manera, es el camino, Argentina ganó bien, con buenos cambios, por suerte ningún lesionado, o por lo menos eso pudimos ver en cancha. Me gustó la mitad de la cancha precisamente porque arrancó con tres volantes que no habíamos visto con continuidad en el seleccionado argentino, fue rotando, empezaron a entrar nombres mucho más de peso, sobre todo con la camiseta argentina, De Paul, Enzo Fernández, McAllister, y un lapso en el que se mantuvo ellos tres con Ezequiel Palacios, que también se potenció, hizo un buen partido Palacios, creo, a mi entender, porque me daba la sensación de que en su proceso con la selección argentina no había tenido grandes partidos. Hoy tuvo un partido bastante correcto. El que sí me parece que tuvo un gran partido, un gran primer tiempo, que fue lo que jugó, fue Colo Barco, con muy buenas apariciones, con un juego a dos toques muy peligroso hacia adelante, buscando siempre el arco rival, y hasta recuperaciones en zonas defensivas, buenas asociaciones, con confianza. No le pesó para nada a Colo Barco pararse como volante del mediocampo argentino. Dominó sin lugar a duda. Valentín Barco jugó un gran partido. No es la figura porque solo jugó el primer tiempo. Creo que en cuanto a al plazo total del partido, por el gol, por la asistencia, creo que puede ser Lautaro Martínez la figura del encuentro, o Giuliano, pero creo que el Toro, si querés elegir una figura, puede ser él. Pero como arranqué diciendo, Argentina por lo menos nos deja tranquilos, que tuvo un buen rendimiento. Es el típico amistoso de la era Scaloni, un rival inferior, pero que está a la altura, hace los deberes, pasa a ganar el partido cuando tiene que hacerlo, no se hace esperar. Los rivales tienen buenas propuestas defensivas en cuanto a poblar sus propias áreas, tratar de no dejar espacios, pero de buena manera Argentina se las viene rebuscando para encontrar esos espacios que se le vienen haciendo esquivos, para poder abrir resultados que pareciera que pueden hacerse complicados durante el plazo del partido. Y eso es lo positivo de Argentina, porque yo creo que no tanto Argelia, pero sí Austria y Jordania en la fase de grupos por lo menos pueden plantearte ese partido defensivo en donde te pueda llegar a costar, más la presión de un mundial. Es importante que Argentina sepa sobrepasar esos momentos del partido, pero al fin y al cabo Argentina ganó y llega bien, con un resultado positivo el martes.
0: Bien, allí pasaba el comentario final en la voz de Joan Protzmann. Lo ganó 2-0 Argentina frente a la selección de Honduras. Veremos si podemos tener algún testimonio de los jugadores argentinos, porque me parece que va a hablar en un rato al Lautaro. Está hablando Lautaro, a ver.
5: No me fui como quería, no llegué al mundial como quería, y hoy sí. Y bueno, nada, después trabajando y seguir sumando estos puntos que siempre vienen bien. Y obviamente ganando se da muchísima más confianza todavía para lo que viene.
6: ¿Cómo estamos en comparación a la preparación de los 5 o 6 días previos a Qatar y lo que están viviendo ahora en la previa del mundial, que faltan 10 días para nosotros?
5: De igual manera, con la misma responsabilidad que nos toca en cada convocatoria, con la misma responsabilidad que conlleva ponerse esta camiseta en una Copa del Mundo. Así que con el mayor de las responsabilidades, dando lo mejor en cada entrenamiento. Y bueno, ojalá que sigamos por este camino, porque es verdad que hace mucho que no nos veíamos, pero porque a mí no me tocó estar, pero hoy muy feliz de volver a ponerme esta camiseta, volver a jugar, volver a hacer un gol y volver a estar con mis compañeros.
6: La última, ¿vos te gusta ponernos dentro de los 2 o 3 candidatos o preferís que no?
5: Sí, porque tenemos que ir a defender lo que logramos en Qatar. Y bueno, nada, la verdad que va a ser duro, pero vamos a darlo todo para poder dejar a Argentina lo más alto posible.
6: Gracias, Lautaro, éxito. Ah,
5: gracias.
6: Lautaro Martín.
0: Bien, así pasaba Lautaro Martínez en el testimonio que daba así para la televisión en esta victoria 2-0 de la Argentina. Cierto que por ahí no es parámetro, ¿no? Pero ¿qué podemos sacar como conclusión de la Argentina? Yo creo que tuvo...
7: Habla Licha Martínez.
0: Bien, lo tenemos a Lisandro.
8: Llegar lo mejor posible y como siempre hacemos nosotros. Cada partido es como una final y se vio reflejado bien el resultado, las ganas de cada jugador que entró. Que este equipo está dispuesto a todo, así que me encanta la mentalidad.
6: ¿Cómo le pego al plantel, al equipo, que Leo Valerdi tenga que ser desafectado? Imagino que a ustedes los golpea también, pues un compañero que vino con la ilusión y tiene que salir.
8: No, sin duda que es durísimo, es como que si nos hubiese tocado a uno de nosotros. Ya le dimos el apoyo a Leo, pero nada, también le mandamos un fuerza por acá, ¿no? A la familia también, debe ser un golpe muy duro. Y bueno, seguramente que nos tiene que dar también esa motivación a nosotros para también, para esos chicos que le pasan estas cosas, dejar aún más la vida.
6: ¿Para qué estamos en esta Copa del Mundo, para todos los argentinos que los están viendo ahora?
8: Nosotros estamos para jugar partido a partido, dar lo mejor, siempre tratando de poner nuestro país en lo más alto.
9: Y nada, como siempre, partido a partido, cada partido una final. Y sin duda que vamos a dejar la vida cada partido.
6: Gracias, Licha. Dale, Lisandro Martínez.
0: Bien, así la palabra de Lisandro Martínez. Decía con Joan, avísame, Nacho, si tenemos algún otro testimonio, ¿eh?
7: Sí.
0: Nos quedamos acá en el Kyle Field con Joan. Mirá, ¿qué podemos sacar como conclusión de este partido? Es cierto que Honduras es una selección débil, que no puso mucha resistencia tampoco, no te atacó mucho, le costaba incluso sacar la pelota de su área en un determinado momento a la selección de Honduras. ¿Qué podemos sacar como conclusión de cara al martes?
4: Sí, parece que no, pero yo saco algunas conclusiones. ¿Sabés que creo que esta selección argentina no se denota desgastada, como puede llegar a pasar con algunos equipos campeón? Y creo que se entiende lo que digo, porque mantiene el mismo estilo, la misma idea, cambia de jugadores, pero juega lo mismo, domina igualmente, mantiene esa línea argentina y no parece desgastada. Sinceramente, a ver, es difícil ilusionarse habiendo visto recién un partido ante Honduras, pero yo creo que Argentina puede estar muy bien en esta Copa del Mundo, porque el funcionamiento, más allá de que el rival es distinto y no se va a comparar lo que te puede llegar a jugar a España a lo que te jugó Honduras recién, pero la estructura argentina, la intensidad, la profundidad de los ataques es notoria, es importante, es positiva, creo yo, y ahí te podés sacar algunas conclusiones. Por sobre todo, ¿sabés qué veo en este amistoso? Una Argentina casi igual a la previa de Qatar. Vi un partido muy parecido hoy contra Honduras. Es decir, no es que antes de Qatar, que fue campeona del mundo, estos partidos los ganaba 5-0. O quizás sí, pero jugando de la misma manera. Quizás algunas jugadas entraban o no, pero eran adversidades, las maneras eran las mismas. A esto quiero ir. Argentina jugaba y juega un fútbol muy similar, mantiene las bases, la línea, la identidad del juego, y por eso creo que se sacan conclusiones buenas. Veremos algo muy similar ante Islandia, esperemos que se mantenga eso y que sea igual que hoy. Podría firmarte en cualquier lado que salga todo igual. ¿Por qué? Porque no hay lesionados, porque no hay molestias, porque no hay problemas de ese sentido. Y ahí creo que es lo ultra positivo de Argentina, y se puede sacar esa conclusión de que se mantiene el buen nivel. Y creo que el ahora nos volvimos a ilusionar, nos podemos a revolver a ilusionar.
0: Sí, yo sí opino lo mismo. Recuerdo algunos amistosos de la Argentina previo a Qatar, uno con Emiratos Árabes, sí, que ganó la Argentina con más holgura en el resultado, pero me parece que fue muy similar en cuanto a desarrollo, sí, de partido. Y son esos rivales que se te meten atrás. Yo pensaba mientras Joan comentaba, quizá este rival se asemeje a lo que te propone Jordania. Que se va seguramente a encerrar. Mañana Jordania va a jugar un amistoso contra Colombia, sí. Lo repasó Nacho también en el informativo. Creo que mañana vamos a ver a la selección de Jordania, a ver qué propone, pero no me parece que sea muy distinto a esto de Honduras. Por ahí Argelia y Austria tienen otra jerarquía en los jugadores y por ahí te pueden complicar. No digo que Jordania no, pero quizá hoy el partido te sirve para encontrarte con un rival parecido al que vas a enfrentar en cuanto a propuesta en la tercera fecha.
4: Sí, porque creas o no, a ver, puede haber errores, puede haber traspiés, si querés, y hay chances, imaginando un poco también, de que Argentina llegue a la tercera fecha quizá necesitando ganar. Ojalá llegue clasificada, pero puede llegar a la tercera fecha necesitando ganar para asegurarse el primer puesto, o algún otro detalle del grupo, y Jordania da la sensación de que va a ser un rival muy parecido, porque va a jugar su primera Copa del Mundo, porque no tiene rivales tan jugadores tan importantes, y que te pueden, desde ese sentido, tratar de equiparar el partido y sin dejarte espacios, ocupando muchos espacios en zona defensiva, metiendo gente atrás con esa línea de 5, quizás 6, pero es un partido que puede ser similar y con pocos recursos ofensivos. Es lo que se vio hoy de Honduras, ¿no? Que a la hora de tener la pelota y decir, bueno, ¿qué hacemos ahora de acá para adelante? Casi que no tuvo ideas, al mismo tiempo con una Argentina siempre bien parada, con recuperaciones rápidas, anticipos, pero bueno, nunca pudo Honduras poder generar ese juego y la contundencia para, por lo menos con algún lapso, dominar el partido.
0: Sí, completamente. Esto pensando en el debut, pero pensando en el martes, en el partido con Islandia. Yo también imagino un equipo alternativo, no imagino arriesgando a algún jugador. Creo que lo vamos a ver en el arco a Rulli, lo dijo Scaloni.
7: Sí.
0: Me apoyo en Toby, te tengo todavía del otro lado, Toby, ¿no?
2: Sí, correcto.
0: Bien. Lo hago un poco con vos, Rulli. Imagino Capaldo por Giai de entrada.
2: Sí, obviamente, viendo el partido amistoso ante Islandia, Rulli va a ser titular. Y seguramente veamos algunos titulares que van a estar jugando ante Argelia. No me sorprendería que jueguen McAllister, Enzo y De Paul, por ejemplo, como titulares en medio campo, junto a Capaldo por la banda derecha.
0: Bien. Yo creo que es un riesgo poner los titulares. Cuando, sobre todo, ¿sabes cuándo? Porque hay amistosos entre selecciones que ambas van al Mundial. Y ahí se cuidan, me parece, mutuamente, ¿viste? No. Tratan de no ir, porque ambas tienen algo por qué jugar. Cuando vos enfrentás una selección que no va al Mundial, es un peligro, Yo me parece que trataría de preservar a la mayor cantidad de titulares posibles, o que jueguen más en un segundo tiempo, cuando ya el partido está más abierto. Y me parece que Argentina en el segundo tiempo mejoró un poco con la pelota, también porque entraron los titulares, pero tuvieron otra, los jugadores mismos de Honduras. Ya me digo que el partido estaba perdido, ¿viste? No, sí. No hicieron demasiado, no metieron tanto los hondureños. Hay que ver qué se encuentra la Argentina el próximo martes cuando enfrente a Islandia. Pero a mí me parece un riesgo poner titulares. Yo no lo haría. Por supuesto, quien dirige es Scaloni y por algo los pone. Messi tendrá minutos, Toby.
2: Sí. Por ejemplo, un amistoso que jugó hoy Brasil, jugó con titulares ante Egipto y se vio lesionado Wesley. También los riesgos que toma uno en estos amistosos previo al Mundial, pero Scaloni no metería el 11 titular que tiene previsto ante Argelia, si un miss. Y hablando de Messi, seguramente sume unos minutos para llegar con rodaje al debut ante Argelia.
0: Bien, creo el austríaco no se lesionó en partido. Se me olvida, Baumgartner no se lesionó en partido.
2: Correcto, ante Túnez salió lesionado. Claro. Que supuestamente no tendría reemplazo.
0: Claro. Bueno, veremos. Pero el austríaco se lesionó en partido. Hoy lo de Wesley. Es un riesgo, con los jugadores. Después lo de Valerdi fue en el entrenamiento. ¿Qué otro jugador está ahí? Más o menos el alemán, pero el alemán me parece que fue en el entrenamiento también, me parece,
2: Kart. Sí, claro, ya llegó
0: tocado.
2: En este caso Alemania volvió, y ejemplo ayer se lesionó Enciso a los 20 Enciso. Minutos del primer tiempo ante El Salvador. Los jugadores que seguramente van a ser exigidos esta semana, previo a lo que sea el debut ante Argelia, y probablemente no sumen minutos ante Islandia, serían Julián Álvarez, Leandro Paredes, Gonzalo Montiel, Nahuel Molina, Nico Paz y Diego Martínez.
0: Bien, ¿cuál es el estado de Paredes?
2: Lo de Paredes al final no fue un desgarro como dijeron previo al viaje de la selección argentina al Mundial. Los cuerpos médicos de lo que sea de la selección no detectaron un desgarro, sí una lesión muscular, una molestia. Ya se empezó a realizar un tratamiento de plasma para mejorar ese sector obviamente de su cuerpo, al igual que Julián Álvarez del tobillo. Y los cuerpos médicos y Scaloni tienen mucha ilusión, obviamente, tranquilidad, que van a llegar al debut ante Argelia. Pero como anunció Scaloni el viernes en conferencia de prensa, esta semana, después de lo que va a ser amistoso ante Islandia, ahí van a exigir a los futbolistas lesionados a ver si van a estar para el debut ante Argelia, porque Scaloni quiere a los 26 a disposición ante Argelia.
0: Bien. Y me decías de Paredes, de Nico Paz, ¿qué tenemos?
2: De Nico Paz fue una lesión más ósea, no muscular. Está bien. Se habló mucho, obviamente, de que no iba a llegar, de que habían reservado, por ejemplo, a Emi Buendía, que es un especialista y está atento por las dudas de que no un jugador se caiga, pero lo ven que para que llegue ante Argelia, está en la última semana, ya está recuperado, solamente tienen que fortalecer más que nada la zona para los golpes físicos.
0: Bien, bueno, así la el estado, digamos, de los jugadores de la selección que vienen con algún problema físico. Hoy lo pudimos ver unos minutos al Cuti Romero, que también llegaba arrastrando también una molestia, por eso entró Romero también, para tener un poco de rodaje. Ah, me faltó preguntarte por Julián, Toby.
2: ¿Qué tenemos? Julián Álvarez este jueves empezó a entrenar, obviamente, con lo que sea la par de grupo. El miércoles le bajaban las cargas para no arriesgarlo tanto, pero ya se recuperó de la lesión. Obviamente, junto a lo que sea Montiel, Molina y Nico Paz, son jugadores que le falta el rodaje, más que nada físico, porque hace bastante que no vienen jugando. No fue como el caso de Paredes, que jugó su último partido con la Copa Libertadores con Boca. Los otros cuatro no juegan hace bastante. Esto es lo que le está faltando a los jugadores. Así que bueno, veremos cómo lo toma Scaloni esta semana. Y Diego Martínez, un caso de que va a estar ante Argelia y seguramente ataje.
0: Bueno, Diego Martínez entonces seguramente tenga algunos minutos atajando frente allí a Argelia, ¿no? Que seguramente va a ser el arquero titular de la Copa del Mundo, sin lugar a dudas, pese a ese problema en el dedo que viene arrastrando el marplatense. Seguramente va a ser el arquero titular del seleccionado argentino. Hoy tuvo la oportunidad Musso, reiteramos que no lo exigieron demasiado al arquero surgido en Racing. Y también entró Beltrán, que creo que ni la tocó, el arquerito de River, pero que me parece que ya como cuarto arquero se perfila. Yo creo que la explosión de Beltrán lo agarró muy cerca al Mundial y por eso no va a ser parte de la convocatoria final, pero es un arquero que, si sigue por este camino, pinta para tener un gran futuro de selección. Uh-huh. El arquero Beltrán. ¿Quiénes fueron los mejores de hoy, Joan, en Argentina?
4: Lautaro, creo que se destaca mucho. El primer tiempo de Barco, si hubiera jugado más tiempo, creo que es la figura. No tuvo errores. Yo creo que el Ezequiel Palacios también se mete en ese podio. Sí. Y para sumar a Simeone, creo que no me estoy olvidando de algún rendimiento. Bueno, IGI se puede destacar, ¿no? Sí. Antes que el último que nombré, creo que IGI se puede meter. Antes que Simeone, GI. Y esos son los nombres más destacados. Después, el ingreso de Aranda fue interesante. Después le dio otro ritmo. Lo Chelso, el tema es que encaró muchas con buenas y malas. Y ahí se hizo un partido que quizás no fue tan positivo, pero en ese sentido no fue de lo mejor. De Lo Chelso.
0: ¿Cómo lo viste a Medina de tres?
4: Medina me gustó. Estuvo a la altura. Tuvo dos faltas fuertes, una fue de tarjeta y la otra destacaste vos, que hasta si era un poquito más de vehemencia o hasta con alguna revisión podría haber sido roja, porque recordemos que ahora la doble amarilla se puede revisar vía VAR para ver si es roja o no, o una vez que se saca para corregirla, por supuesto. Creo que estuvo bien, pero seguimos sin tener, creo yo, ese lateral que en ataque sea peligrosísimo, porque Tagliafico llega... discreto, defensivamente es muy bueno, y pasa algo muy similar con Medina, que puede llegar al ataque aunque casi no ha llegado. Después sí, defensivamente va a estar a la altura, y la velocidad le puede jugar un poco en contra a Medina, pero porque es alto, por su porte físico, claro. Principalmente es lo que me estaría faltando, pero yo creo que si Argentina necesita esas características de lateral ofensivo, Nico González.
0: Coincido, te iba a preguntar por Nico González. Yo creo que es una alternativa que tiene. Lo que pasa es que, a ver, Argentina tiene un solo lateral natural por el costado izquierdo, que está Tagliafico, pero de tres te puede jugar Nico González, hoy lo hizo Medina.
4: Barco.
0: Puede jugar el Colo Barco, lo podés tener a Giai o a Capaldo, que pueden jugar de tres. O sea, es cierto que ninguno es natural tres. Pero hay gente que te puede jugar ahí y te puede cumplir esa posición.
4: Sí, y todos se adaptan a distintas características y distintos objetivos en el partido, quizás. Porque tal, en un partido común, 0-0, normal, en un partido clásico, si querés, como el de hoy de arranque, Tagliafico. Ahora, tenés que defender un poco más, quizás un Medina sumar ahí si te hacen el 2 contra 1, o si tenés que ir a buscarlo, quizás ahí te podés quedar corto con Tagliafico o Medina. Ahí sí, o retroceder la posición de Barco, o mismo Nico González, que hace bastante que no lo viene haciendo de tres. En el seleccionado lo ha hecho, pero en el Atlético, cuando jugó, lo hizo siempre en zonas ofensivas. Pero sí es verdad que si lo necesitan, lo van a poner de tres y él va a estar a la altura, creo, sobre todo en esto ofensivo.
0: Sí, a mí me gusta Nico González por característica. Me parece que es un jugador importante, de mucho despliegue, ida y vuelta, sí.
10: También recordemos algo que se habla mucho, obviamente, de la lateral por izquierda también, que Valentín Barco, el Colo, puede llegar a jugar en esa posición. Ha jugado incluso en Boca, en la reserva, en titular, también en Europa ha jugado como lateral por izquierda, después se reconvirtió como volante. Como la ausencia de Valerdi, ahí Scaloni puede jugar, obviamente, mucho a ver quién puede ser ese jugador número 26 tras la baja del central.
0: Coincido, yo creo que Barco es potable también. Pero lo veo mejor en el medio a Barco. Creo que sacarlo de ahí sería un error, me parece.
4: Tema que no se para arriba de la pelota, ¿no?
0: Barco. No, por favor.
4: En un mundial. Pero sí, es verdad que viéndolo de hoy, si tenés que decidir entre dónde poner a Barco, y depende, porque si no está bien Nico González, bueno, ponemos a Barco de tres a ver si puede dar frutos en ataque. Pero en mitad de cancha yo lo veo como una gran variante. El mediocampo ideal, si querés, el que salió campeón del mundo y que tiene más minutos, sería con McAllister, Enzo Fernández y De Paul. Bueno, tenés un recambio para ellos, con el Colo Barco, Palacios hoy demostró que está bien, mismo Lo Celso, Thiago Almada, bueno, mismo Paredes, es verdad. Tenés varios nombres que se te pueden ir de la cabeza directamente, porque son muchos los nombres importantes.
0: Y José López, que hoy jugó el flaco, que es teóricamente el tercer 9 de la Argentina. Uno imagina que el titular va a ser Julián, hay que ver cómo llega físicamente, pero creo que para Scaloni es Julián primero, Lautaro segundo y el flaco López tercero.
4: Sí, nunca hubo una claridad de quién es el 9 titular, ¿no? De Argentina. No, bueno, no. Sí, en Qatar es verdad que ya
0: en Qatar le comió el puesto Julián
4: a partir de octavos en Qatar, allá te dejo todo. Y a partir de octavos en Qatar ya había como una confirmación de que el titular era Julián, pero vemos hoy, bueno, obviamente que Julián está tocado, el titular es Lautaro. Siempre, el tema es que siempre hace goles Lautaro, siempre está a la altura, o no tiene partidos malos. Hoy hasta quizás estaba flojo y te hizo el gol de penal, que bueno, lo pateó bien, y después el taco que fue muy bueno. Entonces es un delantero con garantías de mínima. Entonces ahí te genera dudas, pero sí, puede ser hasta, ha hablado Scaloni, y es una frase que está hecha, por supuesto. No existen titulares ni suplentes, sino jugadores que van de entrada y otros que entran y que están en cada momento de partido, ¿no?
0: Sí, Toby.
10: Algo que está sucediendo en estos momentos en el campo de juego, que son que los suplentes que no ingresaron, más los suplentes que ingresaron pero no sumaron muchos minutos, como Freita, Aranda y Flaco López, están haciendo una entrada en calor, obviamente unos momentos precompetitivos, y está Messi junto a ellos.
4: Bueno, poco lo vimos esto de Messi haciendo estas pasadas, que cada vez se ven un poco más, como bien destaca Toby, jugadores que no sumaron minutos o no lo hicieron tanto, pero claro, mira, muchos pibes que apenas tienen puñado de partidos en primera, y Messi. Está Paredes, creo, también ahí, ¿no?
10: Sí. No, Paredes no. Junto a lo que fueron Montiel, Molina, Julián Álvarez, Dibu y, estamos hablando, Nico Paz, no fueron convocados para este encuentro. Vieron el partido en las gradas.
0: Bien, allí es cierto lo que cuenta Toby, los vemos acá abajo a los jugadores haciendo ese reacondicionamiento después de algunos jugar un tiempo corto, muy breve.
4: Hay gente que se iba a ir, pero se quedó viendo a Messi haciendo pasadas.
0: Es verdad, ya casi desocupado el estadio, pero quedaron algunos todavía grabándolo a Messi en estas pasadas, en estos trotes que están haciendo los futbolistas. Está Aranda, por supuesto, está el pibe Freitas, está Messi, así haciendo estos movimientos.
4: El pibe Escobar de Vélez, el 3.
0: También está el chico Escobar, que tiene mucho futuro, por supuesto.
4: 2009 es
0: Escobar, tremendo, ¿no?
4: Increíble.
0: No, tremendo, 2009. 2009, ¿cuántos años tiene? ¿16? No, 17.
4: 17 tiene que tener ahora. Depende de cuándo cumple, ¿no?
10: ¿Simón Escobar?
0: Sí. ¿Cuántos tiene?
10: Simón Escobar tiene 16 años.
4: No, tremendo. Uf, 16 años. Y está haciendo pasadas con Messi en la selección argentina. Terrible.
10: El 17 caso de julio de 2009 nació. No. Ahora en un mes va a estar cumpliendo lo que serían los 17 años.
0: Qué bárbaro. 16 años tiene Simón Escobar.
2: Es más, debutó en la primera el 4 de mayo, justamente hace un mes debutó en la primera de Vélez. Newell's, sí. En el partido ante Newell's, claro. Por el torneo Apertura.
11: Qué cantera que tiene Vélez.
0: Siempre te saca un pibe.
11: Con cantera,
0: digamos. Siempre te saca un pibe, te saca un mediocampista, un lateral, un 9, cualquier cosa te sacan, ¿eh? Claro.
4: Aparte, sí. Ni parece 2009, tiene un porte físico, está todo tatuado, ¿no? Pero bien. 2009, increíble.
0: Tremendo 2009.
2: Y Messi es categoría 88. Es el 3 titular 8. Y capitán de la sub-17 de la selección argentina. Sí. Y a un dato de color, cuando debutó en la primera ante Newell's, no le avisó a su familia que debutaba en primera. Se enteraron una vez que dieron la formación en el estadio.
0: Ah, bueno. Tremendo. También lo veo acá al pibe Obando de Rosario Central. Hace parte de los que están allí entrenando. Lo veo también a Nico González, ¿no? Está Capaldo por parte de el seleccionado argentino, los jugadores que se han quedado haciendo las pasadas físicas. Bien, entonces destacaba Joan y coincido al Colo Barco. Destacaba también, por supuesto, lo que fue el partido de Giai. Me gustó a mí Giai. Giai a mí me gusta, yo creo que a mí me sorprendió que no entre en la lista de 26. Sí. Me sorprendió que no lo Montiel a mí en esa lista. Yo pensé que iba Giai y no Montiel. Todavía puede modificar.
4: Yo creo,
0: ¿no?
4: Que si te olvidabas el contexto y la espalda de cada uno y veías solo el rendimiento, podía ganar esa pulsada Giai, porque quizás lo último de Montiel no venía siendo tan bueno. Ahora creo que pesa un poco que Montiel haya estado en el último mundial y haya pateado el penal que pateó. Claro. No digo que está en la lista porque pateó ese penal, pero sí ese peso, es lo que vivió, pesa.
0: Bien, y con relación a Valerdi y su baja, la verdad que es lamentable que a pocos días del mundial, viste, te quedás en la puerta y aparte sí, lesionado en el entrenamiento.
4: Lo que dijo Licha Martínez, que sí. Escuchamos, estuvo bueno, que le mandó saludos como a la familia. Porque claro, un segundo ponerse a pensar, te llaman al Mundial, hiciste una temporada bárbara en Francia, estás en el Mundial y te desgarrás.
0: Sí, la verdad que es una pena lo que le ha pasado a Valerdi. Y después, como reemplazo un poco, lo decía Toby en la apertura de la transmisión, allá por las 20:40, cuando tomábamos nosotros la posta después de la gran conducción de Maxi Sánchez en lo que fue la previa, está como opción lo de Senesi. De buena temporada está como opción Martínez Cuarta, por un tema de perfil, ¿sí? Cuarta, que es diestro para ser primer zaguero central junto a Romero, y que queden de 6 Otamendi y Lisandro Martínez, más la posibilidad de Medina, que terminó jugando ahí en esa posición hoy en el partido ante Honduras. Bueno, veremos si por un tema de perfil entra Cuarta o si se le da la posibilidad a Senesi. Me parece que corren de atrás los demás. Pesela me parece que corre de atrás.
2: Juan, sí, un dato para tener en cuenta, hoy Senesi está en Ibiza vacacionando y tiene tiempo hasta el 10 de junio Argentina de presentar el reemplazo, en este caso si hay una modificación en la lista, así que va a tener tiempo Scaloni para reemplazar a Valerdi. Veremos si es Senesi, si es alguno de los juveniles o los jugadores que están estrenándose en esta gira en Estados Unidos, que están en la prelista.
0: Sí, otro de los que está, Lautaro Di Lolo, por ejemplo, de Boca, pero no lo veo.
7: Azaid Romero.
0: Azaid Romero, el que era zaguero de Estudiantes de La Plata, que a mí me gustaba mucho, sí. Azaid Romero. Puede ser también, pero es zurdo, Azaid Romero. Así, si no lo llama Senesi por un tema de perfil, no creo que lo llame a Romero. Pero son parte de las alternativas. Está Acuña. Si Acuña quiere meter un lateral izquierdo, esto que hablábamos de el 3, por ahí lo usa Medina de zaguero, sí. Y lo deja Acuña como un reemplazante natural de Tagliafico.
7: Sí.
0: Podría ser también una de las alternativas. Pero es verdad lo que cuenta Toby, hasta el 10 de junio, el miércoles, está la posibilidad de que Argentina haga el cambio. Ya si hay lesionados en el Mundial, no se pueden hacer modificaciones. Se bajan y en lugar de tener 26 quedan 25, salvo que el lesionado sea el arquero.
7: Claro.
0: Si el lesionado es el arquero, está habilitado a cambiar. por una cuestión reglamentaria.
7: Sí.
0: Si es un jugador de campo, se van descontando las alternativas. Así que hasta el día miércoles, Scaloni, yo imagino que ahora en conferencia le van a preguntar al respecto a Scaloni, de quién se perfila para ser el reemplazante, de quién está en su consideración, ¿sí? para meterse de cara a la Copa del Mundo. La Argentina, que ha tenido que modificar bastante las listas, hoy veía, por ejemplo, yo no recordaba que Lanzini hacía parte de la lista que iba a Rusia.
7: Estaba justamente en esa lista y
0: se lesionó.
7: Sí, la rotura de ligamentos. Sí. Que encima venía en un buen momento en el West Ham en ese año. Y iba a viajar. Parece que va a hablar Scaloni.
0: Bien, ya va a hablar entonces el entrenador. Bien, Scaloni se va a sentar. Ya lo vamos a tener a Lionel Scaloni la palabra. Ya voy con Nacho allí en los estudios. Me va a indicar cuando empiece a hablar el técnico del seleccionado. También Lo Celso fue otro de los que se tuvo que dar de baja del Mundial de Qatar. ¿Está Scaloni?
7: Está Scaloni, sí.
0: Dale, lo escuchamos.
12: Si es que ya tenés alguna decisión tomada respecto al futbolista que lo va a estar reemplazando. Muchas gracias.
13: Bueno, buenas noches.
12: ¿Está enchufado?
13: Sí, sí. Buenas noches. Bueno, ayer cuando me senté en la rueda de prensa teníamos la esperanza de que no sea lo que todos pensábamos y al final, bueno, se confirmó de que el flaco tiene un problema en el solio y lamentablemente, bueno, tenemos que darlo de baja porque no cumple los requisitos mínimos para poder ayudarnos al menos en la fase de grupo. Y bueno, era demasiado arriesgado con todo el dolor del mundo. Tuve que hablar con él y comunicarle que no ibas a formar parte de la Copa. Y bueno, tengo un cariño especial a él porque la verdad que fue desde el primer día que yo empecé a dirigir a la selección sub-20, él formó parte del proceso y había trabajado un montón. Y bueno, ya hablé lo que tenía que hablar con él y es una lástima. Afrontar este partido fue difícil porque todo el grupo quedó un poco tocado por lo que le pasó a él y tuvimos que jugar este partido y creo que lo sacamos adelante de la mejor manera, pero las sensaciones sí que no fue buena de ayer a hoy, fueron momentos feos.
14: Lionel, acá, ¿cómo estás? Estamos en vivo en Teis Sports. Retomando un poco la pregunta que hacía el colega, ¿y tomaste la decisión ya de con quién lo vas a reemplazar o cómo lo vas a reemplazar o todavía no?
13: No, todavía no, porque creemos que, bueno, tampoco quiero alarmar, pero bueno, no estamos al 100% con muchos jugadores y a lo mejor esa decisión no pasa solo por un jugador o por un central y vamos a esperar. Tenemos la oportunidad de otro partido más y de sacar conclusiones en lo que el equipo necesite. La desgracia del flaco hace de que tengamos que replantearnos muchas situaciones que están pasando con los demás compañeros también y tenemos otro partido el martes y no nos apresuramos porque si nos apresuramos después a lo mejor puede ser una decisión errada. Lógicamente una idea tenemos, pero no vamos a tomar una decisión hasta seguramente el partido del martes y ver cómo están los demás chicos, que eso es lo fundamental. Así que esa es más o menos la idea y esperaremos.
15: Lionel, buenas noches. Gustavo Yarroch para Radio La Red. Te quiero preguntar qué conclusiones sacás del amistoso y también consultarte por dos jugadores que hoy no estuvieron en el banco, como Julián Álvarez y Nicolás Paz. Si nos podés contar si tenés expectativa de que puedan estar en la Copa, si estás preocupado por ellos. Eso, gracias.
13: Bueno, el partido en sí creo que fue positivo. Lo sacamos adelante ante un buen rival. Y con toda la dificultad que conlleva para ellos salir a la cancha sabiendo de que se están jugando estar en la Copa del Mundo y con todas las informaciones que están dando vuelta, con lesionados que hay en otros equipos, y eso se ve, se palpita, se siente. Pero nosotros cuando salimos a jugar, se los expliqué, no hay otra cosa que no sea brindarse al máximo por esta camiseta y que lo que podíamos hacer es ahorrar minutos, y es lo que hicimos. Pero en cuanto salen a la cancha, dan el máximo. Se notó que fue un partido de nuestra parte trabajado, que hicimos, intentamos hacer nuestro juego, y estoy contento, sobre todo porque pudimos darle minuto a todos, y eso está bueno. En cuanto a Nico y Julián, el Nico creo que ya está disponible para incluso estaba para hoy. A Julián estamos intentando que se le vaya esa molestia que tiene en el tobillo, y no tenemos todavía apuro, esa es la realidad. Esperamos todavía con tranquilidad, y lo más importante es que él, cuando tenga que jugar, no tenga ninguna molestia. Y así están, pero en principio no creo que tenga ninguno de los dos problemas para estar.
16: Leo, acá a tu izquierda. Gastón Recondo para Carnaval y de Sports Radio. Somos muy emocionales los argentinos, no te lo voy a andar explicando a vos, digamos.
13: Sí.
16: ¿No? Y a esto que te preguntaban recién nuestros compañeros sobre lo de Valerdi, imagino que debe ser difícil administrar emocionalmente al equipo hoy, no solamente por el dolor o la tristeza que los debe haber invadido, sino también por el temor lógico que sentimos como seres humanos de que, che, nos puede pasar también a nosotros. Pasaba en otras elecciones, le pasó a uno de los nuestros. ¿Cómo sacar los miedos? ¿Esa es una parte de tu trabajo en estos días? Es decir, vamos a acelerar, vamos a ir a fondo, vamos a elevar las cargas de trabajo, como dijiste ayer. Y el jugador de fútbol, digamos, ¿puede efectivamente elevar esas cargas y responder positivamente y después sacar de lado el temor lógico que puede sentir como un ser humano?
13: Bueno, yo creo que no es que nosotros seamos diferentes, no es que los argentinos somos diferentes, no quiero decir eso, pero sí es verdad que cuando salimos a una cancha de fútbol es muy difícil que se controlen. Lo que yo les dije es que el fútbol tiene estas cosas y que lamentablemente tenía que pasar y pasó, porque el flaco venía con unos pequeños problemitas ahí y lamentablemente no puede estar. Pero sí que lo que le comentamos es que el que sale a la cancha tiene que dar el máximo. Yo creo que no hace falta decírselo, porque yo sé que ellos van a dar el 100%, y que de mi parte, de todo el cuerpo técnico, lo que íbamos a hacer es administrar los esfuerzos. Y si veíamos que alguno estaba cansado, tenía algún problemita, como hicimos en el descanso, sacamos a Nico, que tenía ahí un cansancio, y administramos la fuerza de él y de Valentín, porque tenía amarilla. O sea, vamos viendo esas cosas y la vamos haciendo, pero sabiendo que es muy difícil un jugador de argentino que se ahorre. Dentro de todo lo que está pasando, creo que el futbolista es muy noble y cierra los ojos y da para adelante. Después, lo que tenga que pasar, va a pasar.
17: Leo, buenas noches. Eduardo Vizcayar de ESPN, aquí.
13: Ah, sí.
17: Habiendo ya pasado...
18: Bueno, así pasaba Lionel Scaloni, la palabra del técnico argentino, un poco hablando de lo que fue el partido, explicando que la salida de Barco tuvo que ver con la amarilla.
7: Sí.
18: Hablando un poco de lo que dejó este triunfo, de lo que le espera a la Argentina el martes frente a la selección de Islandia y de lo que se va a venir en el debut frente a Argelia. Toby, te despido, lo último que te haya quedado ya para este cierre. ¿Está Toby? Me parece que no lo tengo. Bueno. Abrazo grande para Toby. Imagino ya también Nahuel Ríos, lo tengo del otro lado, Nahuel.
3: Y sí, acá estamos, Juan, estamos cerrando lo que fue esta hermosa transmisión que pudimos compartir con ustedes.
18: Perfecto. ¿Algo más para contar de Honduras? ¿Algo que haya quedado por ahí dando vueltas?
3: No, solamente eso, que por ahora no hay partidos programados para la selección hondureña, así que será tiempo de descanso para los jugadores y que pueda encontrar, ¿no?, el equipo que desea tanto Paco Molina como Francis, el director deportivo, ¿no?, que tuvo mucho recorrido en la Federación Española de Fútbol, así que veremos un Honduras más participativo tanto en eliminatorias con CACAF como, ¿por qué no?, en el próximo Mundial.
18: Bueno, veremos si la selección de Honduras puede llegar. Todavía no sabemos de la Copa América mucho del 2028. Se dice que va a ser en Estados Unidos. pero veremos si Honduras podría tener participación en esa copa, si puede elevar un poco el nivel Honduras. Hoy la verdad lo que se vio del equipo hondureño fue bastante flojo, dejó mucho que desear, pero por ahí está en una etapa de reconstrucción, de renovación también, de fortalecerse esta selección de Honduras, y por ahí termina siendo una selección de cuidado, porque no para la próxima Copa América o pensando en el Mundial del 2030. Abrazo grande, Nahuel.
3: Muchas gracias, Juan. Un saludo grande para Joan también, para nuestro querido locutor comercial, y también saludo para Toby. Nos vamos retirando del estadio muy lentamente.
18: Bien, bueno, allí se va entonces Nahuel Ríos. Lo último que nos esté quedando, Nacho, en cuanto a información deportiva, algo para contar.
7: Bueno, recordamos que mañana se va a jugar la final de masculina de Roland Garros entre Alexander Zverev y Fabio Coboli, el italiano, y también se va a disputar la carrera del Gran Premio de Mónaco, en el que Franco Colapinto no tuvo una buena quali, va a estar largando desde la 14ª posición.
0: Bien, bueno. Ya nosotros de a poco vamos cerrando. Desde acá, desde Texas, ha ganado la Argentina 2-0. Sigue hablando en estos momentos Lionel Scaloni, el entrenador argentino, pero ya ha dicho lo más importante, lo del tema del reemplazo de Valerdi todavía no está definido. Me parece que será clave el partido frente a Islandia y lo que vaya ocurriendo de acá hasta el miércoles. Recordemos que el miércoles es el día límite en el cual la Argentina puede realizar el cambio, ¿sí? En esa lista de 26 futbolistas. Nosotros desde acá, desde el Kyle Field, nos retiramos. Estaremos el próximo martes en Alabama con Argentina e Islandia. El cierre, muchachos, es todo de ustedes, de Nacho Bompadre y de Beto Padilla, así en los estudios de la radio. Abrazo grande, muchachos. Buenas noches.

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Hemos vivido una gran super previa desde las 19 horas con la conducción de Maxi Sánchez y la participación especial de Nacho Bompadre y, por supuesto, luego a partir de las 21 horas con los relatos de Juan Garzón, los comentarios de Joan Protzman y todo el equipo periodístico de Gol de Vestuario, hemos vivido las alternativas de este partido amistoso premundial internacional, Argentina 2, Honduras 0, a través de Gol de Vestuario y, por supuesto, por la 94.1 en duplex con la cadena Cruce y en nuestro canal de YouTube. 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Gracias por estar, por tu fidelidad permanente del otro lado del dial. Será hasta el próximo encuentro.

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3: Babasónicos, la pregunta.
4: A veces

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2: Hola a todos y a todas. Este es un podcast sobre la historia del sistema universitario argentino. Un repaso de los hechos más destacados sobre una de las instituciones más importantes de nuestro país. ¿Sabías quién fue la primera egresada universitaria? En 1889, Cecilia Grierson fue la primera mujer que se egresó de una carrera superior en la Argentina. Se recibió de médica en la Universidad de Buenos Aires. Quiso ejercer como cirujana, pero no se lo permitieron por ser mujer. Se dedicó entonces a la obstetricia. Además, Cecilia Grierson logró dar clases en la universidad y realizó actividades de divulgación y acciones de defensa de los derechos de la mujer a la educación y a la práctica de la medicina. Ya a partir de 1880, tanto en Argentina como en América Latina, las mujeres fueron logrando ingresar a la universidad. Como colectivo social, venían teniendo participación en hechos históricos desde las luchas independentistas. Y entre las reivindicaciones propias de su género se encontraba el del acceso a la educación, lo cual no le resultaba fácil. Si querés saber más sobre la historia del sistema universitario argentino, podés ver la serie completa en la plataforma audiovisual Mundo U o su canal de YouTube Mundo U.
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4: Paula Neder con Orozco Barrientos. ¿Cuándo?

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La recuperación de una poética dicepoliana para dar cuenta del hastío de los jóvenes que en 1981, en plena dictadura militar, sufrían por una realidad que los marginaba. Miguel Cantilo, la gente del futuro.

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5: 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Toso, TAM Montevideo.

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6: Hola, ¿cómo están? Les habla Roy de El Sueño del Pibe, banda de Bernal. Quiero presentarles una canción que va a estar en nuestro disco debut que vamos a entrar a grabar dentro de muy poquito.

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1: En la década del 60, el segregacionismo separaba a negros y blancos por la fuerza en los Estados Unidos. Sam Cooke, con enorme valentía, se animó a pensar un futuro de igualdad en 1964 con A Change Is Gonna Come.

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3: Hola a todos y a todas. Este es un podcast sobre la historia del sistema universitario argentino. Un repaso de los hechos más destacados sobre una de las instituciones más importantes de nuestro país. ¿Sabías cuál fue la primera universidad del país orientada a la investigación científica? Tiempo después de la sanción de la ley Avellaneda, el ámbito universitario empezó a demandar cambios en el modo de enseñar, que hasta entonces estuvo dirigido principalmente a la formación de profesionales. En 1897 se había creado en la ciudad de La Plata una universidad provincial, conducida por Dardo Rocha. Sobre la base de esa universidad y el Museo de la Ciudad, Joaquín B. González concibió en 1905 la Universidad Nacional de La Plata, una universidad orientada específicamente a la investigación científica. La Plata se transformó en una ciudad universitaria y el proyecto de González fue esencialmente modernizador del sistema universitario, porque puso énfasis en dos dimensiones nuevas: el impulso hacia la investigación científica, creando unidades académicas, y el vínculo de la ciudad, a través de la universidad, con el sistema productivo agropecuario bonaerense. Desde la Universidad de La Plata se impulsó también el estudio de las ciencias astronómicas y de las ciencias naturales, junto a otro conjunto de disciplinas que permitieron la formación de nuestros primeros biólogos, botánicos y físicos. Si querés saber más sobre la historia del sistema universitario argentino, podés ver la serie completa en la plataforma audiovisual Mundo U o su canal de YouTube Mundo U.
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2: Mariela Cusa, tejedoras.

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2: Serrano, emociones negativas.

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A pesar del peligro, a pesar de la mano de hierro, ningún poder se perpetúa, ni siquiera ese que se arma de violencia para sostenerse. Charly García escribió en 1983 el obituario de esa conjunción de fuerzas militares, civiles y eclesiales que mantuvo de rehén a la sociedad argentina por más de medio lustro: los dinosaurios.

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3: Paco Amoroso y Sting. Hasta Jesús tuvo un mal día.

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3: Hola a todos y a todas. Este es un podcast sobre la historia del sistema universitario argentino. Un repaso de los hechos más destacados sobre una de las instituciones más importantes de nuestro país. En esta entrega vamos a contarles sobre la sanción de la primera ley universitaria, la Ley Avellaneda. En 1852, la universidad empezaba a despegarse del control de la iglesia. En la UBA nombraron rector a Francisco Pico, el primero en ocupar ese puesto sin ser sacerdote. En 1872, se comenzó a elaborar un proyecto de ley universitario que establecía la libertad de enseñanza y un régimen económico-administrativo autárquico, que dependía solamente del poder legislativo. Allí se elaboraban las bases del decreto del Poder Ejecutivo de 1874, con el que la Universidad de Buenos Aires fue definitivamente organizada con el perfil que mantiene actualmente. Durante el gobierno de Julio Argentino Roca, se consolidó un modelo económico agroexportador, político conservador y estructuró el país como un Estado moderno. En ese periodo, las dos universidades existentes, la de Córdoba y la de Buenos Aires, pasaron a depender del gobierno nacional. En ese contexto, Nicolás Avellaneda, rector de la Universidad de Buenos Aires, presentó un proyecto de ley que sancionaría en 1885. ¿En qué consistía la llamada Ley Avellaneda? Marcela Molis, doctora en Historia Comparada de las Universidades, profesora e investigadora, nos habla del significado del sentido de autonomía que la ley le otorgó a las universidades existentes.
4: Autonomía para la Ley Avellaneda significaba que el Estado estuviera regulando, mirando, velando por el destino de esas dos universidades, en principio la Universidad de Córdoba y la Universidad de Buenos Aires, pero a su vez respetando la libertad académica de las facultades. En esos cuatro artículos de la Ley Avellaneda lo que se proponía era, sobre todo, que el Estado estuviera resguardando, desde el punto de vista de un socio fundador, la libertad de las facultades para poder elegir sus planes de estudios, para elegir sus profesores y de la terna de los profesores de las facultades, de los consejos directivos, luego el Estado intervenía y convalidaba o elegía a un profesor. Tenía capacidad el Estado de vetar los estatutos y lo más interesante desde ese punto de vista histórico es que la universidad era, por definición, una federación de facultades. Al ser una federación de facultades, la lógica fundamentalmente académica, administrativa, estaba depositada en las facultades. Y la universidad en sí tenía casi un poder simbólico.
3: ¿Cómo incide la ley en el funcionamiento de las universidades en el momento de su sanción? Para eso, Pablo Buschbinder, doctor en historia, profundiza en el contexto histórico.
5: Uno se podría preguntar qué funciones cumplen las universidades en ese periodo en la Argentina. Y yo diría, podría suponer, bueno, investigan, hacen investigación científica. Yo diría, poco y nada, digamos. No, sí. Esa no es la función de la universidad. Enseñan, sí, obviamente. Digo, es una función central, obviamente, de una institución universitaria, pero tienen otra que es central, que es la habilitación, ¿no? Es decir, las universidades otorgan títulos que habilitan a un individuo para el ejercicio de una profesión liberal. Como iba a decir, un, un estudioso de la situación universitaria de aquella época, Ernesto Quesada, son las instituciones que en nombre del Estado certifican la aptitud de un individuo para el ejercicio de una profesión liberal.
3: La ley Avellaneda fue sancionada en 1885 y estuvo vigente hasta 1947. Dentro de sus cuatro artículos se establecieron puntos centrales que marcaron un antes y un después en la conformación del sistema universitario tal como lo conocemos hoy. Repasemos. Las universidades comenzaron a ser gobernadas por un rector elegido por la Asamblea Universitaria. Las facultades pudieron elaborar sus planes de estudio y administrar fondos, debiendo rendir cuentas anualmente al Congreso de la Nación. Los profesores fueron designados por el Poder Ejecutivo a partir de una terna propuesta por las facultades. Los estatutos fueron dictados por los consejos superiores y aprobados por el Poder Ejecutivo. Esta fue una nueva entrega sobre los hechos más destacados de nuestra historia universitaria. Si querés saber más sobre la historia del sistema universitario argentino, podés ver la serie completa en la plataforma audiovisual Mundo U o su canal de YouTube Mundo U.
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9: Los tabaleros con las pastillas del abuelo. Campera de cuero.

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Una reflexión sobre el deseo humano de libertad, trascendencia y liberación de las limitaciones impuestas por las normas y estructuras sociales. Catupecu Machu, del año 2000. Y lo que quiero es que pises sin el suelo.

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5: Neopistea, tumbando el club.

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3: Hola a todos y a todas. Este es un podcast sobre la historia del sistema universitario argentino. Un repaso de los hechos más destacados sobre una de las instituciones más importantes de nuestro país. ¿Sabías quién fue la primera egresada universitaria? En 1889, Cecilia Grierson fue la primera mujer que se egresó de una carrera superior en la Argentina. Se recibió de médica en la Universidad de Buenos Aires. Quiso

0: el acceso a la educación, lo cual no le resultaba fácil. 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
2: 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Astillero Pompeya.

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2: Hola, soy Yasmín, soy de Solano y yo quiero que reproduzcan

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2: Alberto Spinetta, tu vuelo al fin.
3: ¡Oh!

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7: Hola a todos y a todas. Este es un podcast sobre la historia del sistema universitario argentino. Un repaso de los hechos más destacados sobre una de las instituciones más importantes de nuestro país. En esta entrega, vamos a contarles sobre la sanción de la primera ley universitaria, la Ley Avellaneda. En 1852, la universidad empezaba a despegarse del control de la iglesia. En la UBA, nombraron rector a Francisco Pico, el primero en ocupar ese puesto sin ser sacerdote. En 1872, se comenzó a elaborar un proyecto de ley universitario que establecía la libertad de enseñanza y un régimen económico-administrativo autárquico, que dependía solamente del poder legislativo. Allí se elaboraban las bases del decreto del Poder Ejecutivo de 1874, con el que la Universidad de Buenos Aires fue definitivamente organizada con el perfil que mantiene actualmente. Durante el gobierno de Julio Argentino Roca, se consolidó un modelo económico agroexportador, político conservador y estructuró el país como un Estado moderno. En ese periodo, las dos universidades existentes, la de Córdoba y la de Buenos Aires, pasaron a depender del gobierno nacional. En ese contexto, Nicolás Avellaneda, rector de la Universidad de Buenos Aires, presentó un proyecto de ley que sancionaría en 1885. ¿En qué consistía la llamada Ley Avellaneda? Marcela Molis, doctora en Historia Comparada de las Universidades, profesora e investigadora, nos habla del significado del sentido de autonomía que la ley le otorgó a las universidades existentes.
8: Autonomía para la Ley Avellaneda significaba que el Estado estuviera regulando, mirando, velando por el destino de esas dos universidades, en principio la Universidad de Córdoba y la Universidad de Buenos Aires, pero a su vez respetando la libertad académica de las facultades. En esos cuatro artículos de la Ley Avellaneda lo que se proponía era, sobre todo, que el Estado estuviera resguardando, desde el punto de vista de un socio fundador, la libertad de las facultades para poder elegir sus planes de estudios, para elegir sus profesores y de la terna de los profesores de las facultades, de los consejos directivos, luego el Estado intervenía y convalidaba o elegía a un profesor. Tenía capacidad el Estado de vetar los estatutos y lo más interesante desde ese punto de vista histórico es que la universidad era, por definición, una federación de facultades. Al ser una federación de facultades, la lógica fundamentalmente académica, administrativa, estaba depositada en las facultades. Y la universidad en sí tenía casi un poder simbólico.
7: ¿Cómo incide la ley en el funcionamiento de las universidades en el momento de su sanción? Para eso, Pablo Buschbinder, doctor en Historia, profundiza en el contexto histórico.
9: uno se podría preguntar qué funciones cumplen las universidades en ese periodo en la Argentina. Y yo diría, podría suponer, bueno, investigan, hacen investigación científica. Yo diría, poco y nada, digamos. No, sí. Esa no es la función de la universidad. Enseñan, sí, obviamente. Digo, es una función central, obviamente, de una institución universitaria, pero tienen otra que es central, que es la habilitación, ¿no? Es decir, las universidades otorgan títulos que habilitan a un individuo para el ejercicio de una profesión liberal. Como iba a decir un estudioso de la situación universitaria de aquella época, Ernesto Quesada, son las instituciones que en nombre del Estado certifican la aptitud de un individuo para el ejercicio de una profesión liberal.
7: La ley Avellaneda fue sancionada en 1885 y estuvo vigente hasta 1947. Dentro de sus 4 artículos se establecieron puntos centrales que marcaron un antes y un después en la conformación del sistema universitario tal como lo conocemos hoy.
6: Repasemos.
7: Las universidades comenzaron a ser gobernadas por un rector elegido por la Asamblea Universitaria. Las facultades pudieron elaborar sus planes de estudio y administrar fondos, debiendo rendir cuentas anualmente al Congreso de la Nación. Los profesores fueron designados por el Poder Ejecutivo a partir de una terna propuesta por las facultades. Los estatutos fueron dictados por los consejos superiores y aprobados por el Poder Ejecutivo. Esta fue una nueva entrega sobre los hechos más destacados de nuestra historia universitaria. Si querés saber más sobre la historia del sistema universitario argentino, podés ver la serie completa en la plataforma audiovisual Mundo U o su canal de YouTube Mundo U.
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No, no, no fue escrita pensando en Susana Jiménez. Pero en su aventura heavy metal, Papo bien pudo haberlo hecho. De 1982, Riff, Susy Cadillac.

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5: Hola, me llamo Ciro, soy de la Escuela 26 de Solano. Quería escuchar Un Montón de Nada de Memphis.

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1: Hola, soy Nelson Ábalos, trovador chubutense, nacido en un pueblo de la precordillera del Chubut llamado Gobernador Costa. Vivo hace unos 35 años en la cordillera de la provincia, en la comarca andina del paralelo 42, en un paraje llamado El Pedregoso, que corresponde a la localidad de El Hoyo. La canción Después de la sequía nació allá por el año 1988, 89 del siglo pasado, y refleja una dura realidad que suelen vivir los chacareros, la gente que se dedica a cultivar la tierra. Por aquellos años hubo una sequía, y la canción nació o comenzó a nacer cuando un día se nubló y comenzó a llover, y yo podía sentir y ver y escuchar los comentarios de esa gente que esperaba tanto tiempo la lluvia y que ese día llegaba casi como un milagro, como una respuesta a sus pedidos, a la madre tierra, al cielo, a quién sabe qué. Así nació Después de la sequía. Se realiza.

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De tan hermoso que se torna el valle, y junto al fruto allí, bajo las melgas.

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5: Eruca Sativa, fuera o más allá.

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3: Hola a todos y a todas. Este es un podcast sobre la historia del sistema universitario argentino. Un repaso de los hechos más destacados sobre una de las instituciones más importantes de nuestro país. En esta entrega, vamos a contarles sobre la sanción de la primera ley universitaria, la Ley Avellaneda. En 1852, la universidad empezaba a despegarse del control de la iglesia. En la UBA, nombraron rector a Francisco Pico, el primero en ocupar ese puesto sin ser sacerdote. En 1872, se comenzó a elaborar un proyecto de ley universitario que establecía la libertad de enseñanza y un régimen económico-administrativo autárquico, que dependía solamente del poder legislativo. Allí se elaboraban las bases del decreto del Poder Ejecutivo de 1874, con el que la Universidad de Buenos Aires fue definitivamente organizada con el perfil que mantiene actualmente. Durante el gobierno de Julio Argentino Roca, se consolidó un modelo económico agroexportador, político conservador y estructuró el país como un Estado moderno. En ese periodo, las dos universidades existentes, la de Córdoba y la de Buenos Aires, pasaron a depender del gobierno nacional. En ese contexto, Nicolás Avellaneda, rector de la Universidad de Buenos Aires, presentó un proyecto de ley que sancionaría en 1885. ¿En qué consistía la llamada Ley Avellaneda? Marcela Molis, doctora en Historia Comparada de las Universidades, profesora e investigadora, nos habla del significado del sentido de autonomía que la ley le otorgó a las universidades existentes.
4: Autonomía para la Ley Avellaneda significaba que el Estado estuviera regulando, mirando, velando por el destino de esas dos universidades, en principio la Universidad de Córdoba y la Universidad de Buenos Aires, pero a su vez respetando la libertad académica de las facultades. En esos cuatro artículos de la Ley Avellaneda lo que se proponía era, sobre todo, que el Estado estuviera resguardando, desde el punto de vista de un socio fundador, la libertad de las facultades para poder elegir sus planes de estudios, para elegir sus profesores y de la terna de los profesores de las facultades, de los consejos directivos, luego el Estado intervenía y convalidaba o elegía a un profesor. Tenía capacidad el Estado de vetar los estatutos y lo más interesante desde ese punto de vista histórico es que la universidad era, por definición, una federación de facultades. Al ser una federación de facultades, la lógica fundamentalmente académica, administrativa, estaba depositada en las facultades. Y la universidad en sí tenía casi un poder simbólico.
3: ¿Cómo incide la ley en el funcionamiento de las universidades en el momento de su sanción? Para eso, Pablo Buschbinder, doctor en historia, profundiza en el contexto histórico.
5: Uno se podría preguntar qué funciones cumplen las universidades en ese periodo en la Argentina. Y yo diría, podría suponer, bueno, investigan, hacen investigación científica. Yo diría poco y nada, digamos. No, sí, esa no es la función de la universidad. Enseñan, sí, obviamente. Digo, es una función central, obviamente, de una institución universitaria, pero tienen otra que es central, que es la habilitación, ¿no? Es decir, las universidades otorgan títulos que habilitan a un individuo para el ejercicio de una profesión liberal. Como iba a decir un estudioso de la situación universitaria de aquella época, Ernesto Quesada, son las instituciones que en nombre del Estado certifican la aptitud de un individuo para el ejercicio de una profesión liberal.
3: La Ley Avellaneda fue sancionada en 1885 y estuvo vigente hasta 1947. Dentro de sus cuatro artículos, se establecieron puntos centrales que marcaron un antes y un después en la conformación del sistema universitario tal como lo conocemos hoy.
2: Repasemos.
3: Las universidades comenzaron a ser gobernadas por un rector elegido por la Asamblea Universitaria. Las facultades pudieron elaborar sus planes de estudio y administrar fondos, debiendo rendir cuentas anualmente al Congreso de la Nación. Los profesores fueron designados por el Poder Ejecutivo a partir de una terna propuesta por las facultades. Los estatutos fueron dictados por los consejos superiores y aprobados por el Poder Ejecutivo. Esta fue una nueva entrega sobre los hechos más destacados de nuestra historia universitaria. Si querés saber más sobre la historia del sistema universitario argentino, podés ver la serie completa en la plataforma audiovisual Mundo U o su canal de YouTube Mundo U.
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2: Ya desde el nombre, usando la B corta, la canción se muestra como un himno de rebeldía y de crítica a lo establecido. De 1998, La Renga, El Rebelde. Caminito.

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10: Juan Ravioli, son días difíciles.

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6: Divididos, Bafles en el Mar.

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6: Hola, mi nombre es Luján Lencina, soy de Quilmes y quiero pedir un tema, Eres mi bendición, de Funky.

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3: Hola a todos y a todas. Este es un podcast sobre la historia del sistema universitario argentino. Un repaso de los hechos más destacados sobre una de las instituciones más importantes de nuestro país. En esta entrega, vamos a contarles sobre la sanción de la primera ley universitaria, la Ley Avellaneda. En 1852, la universidad empezaba a despegarse del control de la iglesia. En la UBA, nombraron rector a Francisco Pico, el primero en ocupar ese puesto sin ser sacerdote. En 1872, se comenzó a elaborar un proyecto de ley universitario que establecía la libertad de enseñanza y un régimen económico-administrativo autárquico, que dependía solamente del poder legislativo. Allí se elaboraban las bases del decreto del Poder Ejecutivo de 1874, con el que la Universidad de Buenos Aires fue definitivamente organizada con el perfil que mantiene actualmente. Durante el gobierno de Julio Argentino Roca, se consolidó un modelo económico agroexportador, político conservador y estructuró el país como un Estado moderno. En ese periodo, las dos universidades existentes, la de Córdoba y la de Buenos Aires, pasaron a depender del gobierno nacional. En ese contexto, Nicolás Avellaneda, rector de la Universidad de Buenos Aires, presentó un proyecto de ley que sancionaría en 1885. ¿En qué consistía la llamada Ley Avellaneda? Marcela Molis, doctora en Historia Comparada de las Universidades, profesora e investigadora, nos habla del significado del sentido de autonomía que la ley le otorgó a las universidades existentes.
4: Autonomía para la Ley Avellaneda significaba que el Estado estuviera regulando, mirando, velando por el destino de esas dos universidades, en principio la Universidad de Córdoba y la Universidad de Buenos Aires, pero a su vez respetando la libertad académica de las facultades. En esos cuatro artículos de la Ley Avellaneda lo que se proponía era, sobre todo, que el Estado estuviera resguardando, desde el punto de vista de un socio fundador, la libertad de las facultades para poder elegir sus planes de estudios, para elegir sus profesores y de la terna de los profesores de las facultades, de los consejos directivos, luego el Estado intervenía y convalidaba o elegía a un profesor. Tenía capacidad el Estado de vetar los estatutos y lo más interesante desde ese punto de vista histórico es que la universidad era, por definición, una federación de facultades. Al ser una federación de facultades, la lógica fundamentalmente académica, administrativa, estaba depositada en las facultades. Y la universidad en sí tenía casi un poder simbólico.
3: ¿Cómo incide la ley en el funcionamiento de las universidades en el momento de su sanción? Para eso, Pablo Buschbinder, doctor en historia, profundiza en el contexto histórico.
5: Uno se podría preguntar qué funciones cumplen las universidades en ese periodo en la Argentina. Y yo diría, podría suponer, bueno, investigan, hacen investigación científica. Yo diría, poco y nada, digamos. No, sí, esa no es la función de la universidad. Enseñan, sí, obviamente. Digo, es una función central, obviamente, de una institución universitaria, pero tienen otra que es central, que es la habilitación, ¿no? Es decir, las universidades otorgan títulos que habilitan a un individuo para el ejercicio de una profesión liberal. Como iba a decir un estudioso de la situación universitaria de aquella época, Ernesto Quesada, son las instituciones que en nombre del Estado certifican la aptitud de un individuo para el ejercicio de una profesión liberal.
3: La Ley Avellaneda fue sancionada en 1885 y estuvo vigente hasta 1947. Dentro de sus cuatro artículos, se establecieron puntos centrales que marcaron un antes y un después en la conformación del sistema universitario tal como lo conocemos hoy. Repasemos. Las universidades comenzaron a ser gobernadas por un rector elegido por la Asamblea Universitaria. Las facultades pudieron elaborar sus planes de estudio y administrar fondos, debiendo rendir cuentas anualmente al Congreso de la Nación. Los profesores fueron designados por el Poder Ejecutivo a partir de una terna propuesta por las facultades. Los estatutos fueron dictados por los consejos superiores y aprobados por el Poder Ejecutivo. Esta fue una nueva entrega sobre los hechos más destacados de nuestra historia universitaria. Si querés saber más sobre la historia del sistema universitario argentino, podés ver la serie completa en la plataforma audiovisual Mundo U o su canal de YouTube Mundo U.
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0: 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Tiene la función de desarrollar, promover y promocionar actividades culturales, sociales y deportivas, articuladas con los integrantes de la universidad en general. 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
3: Somos puré, pegajoso,

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De esperar, de saber que el amor va a llegar. De eso nace este tema de 1987. Don Cornelio y la Zona, Ella Vendrá.

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3: Mota, ¿quién es quién?

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3: Hola a todos y a todas. Este es un podcast sobre la historia del sistema universitario argentino. Un repaso de los hechos más destacados sobre una de las instituciones más importantes de nuestro país. En esta entrega, vamos a contarles sobre la creación de la primera universidad argentina. Nos ubicamos en la época colonial, principalmente en los albores del 1600. En ese momento, existían las universidades mayores y los colegios superiores llamados universidades menores. Las mayores eran fundadas por el rey y las administraba la Iglesia Católica. Se organizaban como las clásicas instituciones medievales y se dividían en cuatro facultades: Artes, Teología, Derecho y Medicina. Se orientaban a la formación de sacerdotes, abogados y médicos, y en su mayoría dependían de órdenes religiosas. Durante la primera década de 1600, abrió sus puertas el Colegio Máximo de Córdoba de la Orden de los Jesuitas. Fue la base para la primera institución de lo que hoy es nuestro sistema universitario. El doctor en Historia, Silvano Benito Moya, nos aproxima a ese momento histórico.
4: Es la primera universidad argentina. Nace prácticamente con sus orígenes con la Compañía de Jesús. Es decir, hay dos instituciones y dos personalidades fuertes vinculadas a los orígenes. Una va a ser, como instituciones, la Compañía de Jesús, y otro, el Obispado de Córdoba del Tucumán. En todos estos centros, y concretamente en Córdoba, pero también en Chuquisaca o Chile, la enseñanza se hacía en lengua latina. El estudiante tenía que entrar a la universidad ya con un conocimiento amplio de esa lengua. En realidad, el Obispado tiene sede en ese momento en la ciudad de Santiago del Estero, que por otra parte es la capital de la gobernación, o la ciudad cabecera de la gobernación.
3: Fray Fernando de Trejo y Sanabria era el obispo franciscano de la gobernación de Tucumán. Fue mediador en un conflicto entre la élite cordobesa y los jesuitas.
4: ¿Qué es lo que le prometen los jesuitas a Trejo y Sanabria? Que van a abrir el colegio al estudio de los miembros, de los hijos, dice el acta de donación del obispo, a los hijos de los españoles de aquel momento. Y el obispo promete donar todos sus bienes e incluso parte de la renta de su obispado para que esta institución se pudiera mantener. Por eso es que en 1614, esa es más o menos la fecha que tenemos los cordobeses como el inicio de la universidad, aunque en realidad no va a ser universidad como tal hasta 1623, decimos que el hecho de que la Compañía de Jesús haya abierto el colegio a miembros de la élite donde empiezan a estudiar es como la fecha que damos para el inicio.
3: Precisamente en 1623, luego de recibir la autorización del Papa ratificada por el rey, comenzó a funcionar la Universidad de Córdoba del Tucumán. Los estudiantes para ese entonces eran clérigos o provenían de los sectores aristocráticos. Más allá de su origen, hacían contribuciones económicas para el sostenimiento de la institución.
4: No todo el mundo accede a la universidad. Eso ya lo sabemos. Por empezar, las mujeres no acceden a la universidad colonial. Pero del grupo de los varones, se exige primero haber nacido dentro del legítimo matrimonio en cualquiera de las universidades indianas y también ser cristiano viejo. ¿Qué se considera cristiano viejo? Es decir, que en la familia, hasta la altura de un bisabuelo, incluso un tatarabuelo, no haya judíos, judeoconversos, musulmanes o quemados por la Inquisición.
3: Esta fue una nueva entrega sobre los hechos más destacados de nuestra historia universitaria. 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
6: Perras on the Beach, Ramona.
7: Estoy confundido porque quería ir a pasear con vos. Pero estás tan equivocada que preferís ir a bailar.

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9: Científicos del Palo, un segundo de más.

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La primera ópera rock argentina nació en Quilmes, cuando a uno de los grupos fundacionales se le ocurrió traspolar ni más ni menos que a la Biblia. En 1971, la industria obligaba a canciones cortas y superficiales para pasarlas en la radio. Box Day fue a contrapelo e inició la obra conceptual pionera con Génesis.

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3: Hola a todos y a todas. Este es un podcast sobre la historia del sistema universitario argentino. Un repaso de los hechos más destacados sobre una de las instituciones más importantes de nuestro país. ¿Sabías quién fue la primera egresada universitaria? En 1889, Cecilia Grierson fue la primera mujer que se egresó de una carrera superior en la Argentina. Se recibió de médica en la Universidad de Buenos Aires. Quiso ejercer como cirujana, pero no se lo permitieron por ser mujer. Se dedicó entonces a la obstetricia. Además, Cecilia Grierson logró dar clases en la universidad y realizó actividades de divulgación y acciones de defensa de los derechos de la mujer a la educación y a la práctica de la medicina. Ya a partir de 1880, tanto en Argentina como en América Latina, las mujeres fueron logrando ingresar a la universidad. Como colectivo social, venían teniendo participación en hechos históricos desde las luchas independentistas. Y entre las reivindicaciones propias de su género se encontraba el del acceso a la educación, lo cual no le resultaba fácil. Si querés saber más sobre la historia del sistema universitario argentino, podés ver la serie completa en la plataforma audiovisual Mundo U o su canal de YouTube Mundo U.
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7: Antonella Restucci, Piedra y Camino.

0: Muchísimas gracias.
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4: Edgardo Rovira y Reinaldo Nichele, La Comparsita.

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4: Hola, mi nombre es Valeria. Quería pedir Planada de Paulo Londra.
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10: Alexis Cobo, quererte bien.

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3: El siempre eterno, Full Coma.

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7: Hola a todos y a todas. Este es un podcast sobre la historia del sistema universitario argentino. Un repaso de los hechos más destacados sobre una de las instituciones más importantes de nuestro país. ¿Sabías quién fue la primera egresada universitaria? En 1889, Cecilia Grierson fue la primera mujer que se egresó de una carrera superior en la Argentina. Se recibió de médica en la Universidad de Buenos Aires. Quiso ejercer como cirujana, pero no se lo permitieron por ser mujer. Se dedicó entonces a la obstetricia. Además, Cecilia Grierson logró dar clases en la universidad y realizó actividades de divulgación y acciones de defensa de los derechos de la mujer a la educación y a la práctica de la medicina. Ya a partir de 1880, tanto en Argentina como en América Latina, las mujeres fueron logrando ingresar a la universidad. Como colectivo social, venían teniendo participación en hechos históricos desde las luchas independentistas. Y entre las reivindicaciones propias de su género se encontraba el del acceso a la educación, lo cual no le resultaba fácil. Si querés saber más sobre la historia del sistema universitario argentino, podés ver la serie completa en la plataforma audiovisual Mundo U o su canal de YouTube Mundo U.
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2: 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Welcome to Jamaica Reggae.
3: Iván Noble la escribió como pedido desesperado ante una ruptura inminente, pero se transformó tanto en un piropo callejero como en la banda de sonido para una expresidenta. De 1998, Los Caballeros de la Quema. Avanti Morocha.

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3: Un artista que supo hacer del cambio un estilo de vida y la canción que lo cambió todo. De 1972, David Bowie, Changes.

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1: 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La Santa Calavera con Roberto de Carre. Dime mi amor.

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4: Soy Tatiana Asís y soy de Don Bosco y quiero escuchar el tema Laberizo.

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Soy Roberto El Colla Chavero, nací en Capital Federal, crecí en Cerro Colorado, Córdoba, y hoy vivo en San Ignacio, departamento Calamuchita, provincia de Córdoba. Hago música, escribo, compongo, he musicalizado letras de mi padre, Atahualpa Yupanqui, entre ellas esta que se llama Por la Pampa, Iré a Caballo.

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4: Ilia Curiaquia.

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2: El Indio Solari y los fundamentalistas del aire acondicionado. Encuentro con un ángel.

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7: Maten al rey, el loco de la sotana.
8: ¡Ay!

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3: Hola a todos y a todas. Este es un podcast sobre la historia del sistema universitario argentino. Un repaso de los hechos más destacados sobre una de las instituciones más importantes de nuestro país. En esta entrega, vamos a contarles sobre la sanción de la primera ley universitaria, la Ley Avellaneda. En 1852, la universidad empezaba a despegarse del control de la iglesia. En la UBA, nombraron rector a Francisco Pico, el primero en ocupar ese puesto sin ser sacerdote. En 1872, se comenzó a elaborar un proyecto de ley universitario que establecía la libertad de enseñanza y un régimen económico-administrativo autárquico, que dependía solamente del poder legislativo. Allí se elaboraban las bases del decreto del Poder Ejecutivo de 1874, con el que la Universidad de Buenos Aires fue definitivamente organizada con el perfil que mantiene actualmente. Durante el gobierno de Julio Argentino Roca, se consolidó un modelo económico agroexportador, político conservador y estructuró el país como un Estado moderno. En ese periodo, las dos universidades existentes, la de Córdoba y la de Buenos Aires, pasaron a depender del gobierno nacional. En ese contexto, Nicolás Avellaneda, rector de la Universidad de Buenos Aires, presentó un proyecto de ley que sancionaría en 1885. ¿En qué consistía la llamada Ley Avellaneda? Marcela Molis, doctora en Historia Comparada de las Universidades, profesora e investigadora, nos habla del significado del sentido de autonomía que la ley le otorgó a las universidades existentes.
4: Autonomía para la Ley Avellaneda significaba que el Estado estuviera regulando, mirando, velando por el destino de esas dos universidades, en principio la Universidad de Córdoba y la Universidad de Buenos Aires, pero a su vez respetando la libertad académica de las facultades. En esos cuatro artículos de la Ley Avellaneda lo que se proponía era, sobre todo, que el Estado estuviera resguardando, desde el punto de vista de un socio fundador, la libertad de las facultades para poder elegir sus planes de estudios, para elegir sus profesores, y de la terna de los profesores de las facultades, de los consejos directivos, luego el Estado intervenía y convalidaba o elegía a un profesor. Tenía capacidad el Estado de vetar los estatutos. Y lo más interesante desde ese punto de vista histórico es que la universidad era, por definición, una federación de facultades. Al ser una federación de facultades, la lógica fundamentalmente académica, administrativa, estaba depositada en las facultades. Y la universidad en sí tenía casi un poder simbólico.
3: ¿Cómo incide la ley en el funcionamiento de las universidades en el momento de su sanción? Para eso, Pablo Buschbinder, doctor en historia, profundiza en el contexto histórico.
5: Uno se podría preguntar qué funciones cumplen las universidades en ese periodo en la Argentina. Y yo diría, podría suponer, bueno, investigan, hacen investigación científica. Yo diría, poco y nada, digamos. No, sí. Esa no es la función de la universidad. Enseñan, sí, obviamente. Digo, es una función central, obviamente, de una institución universitaria, pero tienen otra que es central, que es la habilitación, ¿no? Es decir, las universidades otorgan títulos que habilitan a un individuo para el ejercicio de una profesión liberal. Como iba a decir un estudioso de la situación universitaria de aquella época, Ernesto Quesada, son las instituciones que en nombre del Estado certifican la aptitud de un individuo para el ejercicio de una profesión liberal.
3: La Ley Avellaneda fue sancionada en 1885 y estuvo vigente hasta 1947. Dentro de sus cuatro artículos, se establecieron puntos centrales que marcaron un antes y un después en la conformación del sistema universitario tal como lo conocemos hoy.
2: Repasemos.
3: Las universidades comenzaron a ser gobernadas por un rector elegido por la Asamblea Universitaria. Las facultades pudieron elaborar sus planes de estudio y administrar fondos, debiendo rendir cuentas anualmente al Congreso de la Nación. Los profesores fueron designados por el Poder Ejecutivo a partir de una terna propuesta por las facultades. Los estatutos fueron dictados por los consejos superiores y aprobados por el Poder Ejecutivo. Esta fue una nueva entrega sobre los hechos más destacados de nuestra historia universitaria. Si querés saber más sobre la historia del sistema universitario argentino, podés ver la serie completa en la plataforma audiovisual Mundo U o su canal de YouTube Mundo U.
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1: 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Orquesta Típica Labirú, Gil Trabajador.

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el abandono de un barrio que supo ser importante, como una metáfora del abandono que Luca Prodan hacía de sí mismo y que lo llevaría a morir el mismo año en que surge la canción. De 1987, Sumo, Mañana en el Abasto.

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3: Motorizado y Dilom, la noche.

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5: Hola, soy Matías Arriola, del Colegio Silvio Echi, de Florencio Varela, y me gustaría escuchar One More Time de Daft Punk.

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3: Hola a todos y a todas. Este es un podcast sobre la historia del sistema universitario argentino. Un repaso de los hechos más destacados sobre una de las instituciones más importantes de nuestro país. ¿Sabías quién fue la primera egresada universitaria? En 1889, Cecilia Grierson fue la primera mujer que se egresó de una carrera superior en la Argentina. Se recibió de médica en la Universidad de Buenos Aires. Quiso ejercer como cirujana, pero no se lo permitieron por ser mujer. Se dedicó entonces a la obstetricia. Además, Cecilia Grierson logró dar clases en la universidad y realizó actividades de divulgación y acciones de defensa de los derechos de la mujer a la educación y a la práctica de la medicina. Ya a partir de 1880, tanto en Argentina como en América Latina, las mujeres fueron logrando ingresar a la universidad. Como colectivo social, venían teniendo participación en hechos históricos desde las luchas independentistas. Y entre las reivindicaciones propias de su género, se encontraba el del acceso a la educación, lo cual no le resultaba fácil. Si querés saber más sobre la historia del sistema universitario argentino, podés ver la serie completa en la plataforma audiovisual Mundo U o su canal de YouTube Mundo U.
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4: 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Buenos Aires Negro, el resentido.

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2: Marcelo de la Mea, Canción de Aquí.

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3: Somos puré, pegajoso,

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una balada escrita a las apuradas como relleno de un disco, terminó por masificar a Rata Blanca desde su aparición y en adelante. Lejos del sonido metalero clásico y de las escalas medievales, Mujer Amante, aparecida en 1990, fue un parteaguas en la historia de la banda.

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4: Hola a todos y a todas. Este es un podcast sobre la historia del sistema universitario argentino. Un repaso de los hechos más destacados sobre una de las instituciones más importantes de nuestro país. En esta entrega vamos a contarles sobre la creación de la primera universidad argentina. Nos ubicamos en la época colonial, principalmente en los albores del 1600. En ese momento existían las universidades mayores y los colegios superiores llamados universidades menores. Las mayores eran fundadas por el rey y las administraba la Iglesia Católica. Se organizaban como las clásicas instituciones medievales y se dividían en cuatro facultades: Artes, Teología, Derecho y Medicina. Se orientaban a la formación de sacerdotes, abogados y médicos y en su mayoría dependían de órdenes religiosas. Durante la primera década de 1600, abrió sus puertas el Colegio Máximo de Córdoba de la Orden de los Jesuitas. Fue la base para la primera institución de lo que hoy es nuestro sistema universitario. El doctor en Historia, Silvano Benito Moya, nos aproxima a ese momento histórico.
5: Es la primera universidad argentina. Nace prácticamente con sus orígenes con la Compañía de Jesús. Es decir, hay dos instituciones y dos personalidades fuertes vinculadas a los orígenes. Una va a ser, como institución, es la Compañía de Jesús y otro, el Obispado de Córdoba del Tucumán. En todos estos centros, y concretamente en Córdoba, pero también en Chuquisaca o Chile, la enseñanza se hacía en lengua latina. El estudiante tenía que entrar a la universidad ya con un conocimiento amplio de esa lengua. En realidad, el obispado tiene sede en ese momento en la ciudad de Santiago del Estero, que por otra parte es la capital de la gobernación, o la ciudad cabecera de la gobernación.
4: Fray Fernando de Trejo y Sanabria era el obispo franciscano de la gobernación de Tucumán. Fue mediador en un conflicto entre la élite cordobesa y los jesuitas.
5: ¿Qué es lo que le prometen los jesuitas a Trejo y Sanabria? Que van a abrir el colegio al estudio de los miembros de los hijos, dice el acta de donación del obispo, a los hijos de los españoles de aquel momento. Y el obispo promete donar todos sus bienes e incluso parte de la renta de su obispado para que esta institución se pudiera mantener. Por eso es que en 1614, esa es más o menos la fecha que tenemos los cordobeses como el inicio de la universidad, aunque en realidad no va a ser universidad como tal hasta 1623, decimos que el hecho de que la Compañía de Jesús haya abierto el colegio a miembros de la élite donde empiezan a estudiar es como la fecha que damos para el inicio.
4: Precisamente en 1623, luego de recibir la autorización del Papa ratificada por el rey, comenzó a funcionar la Universidad de Córdoba del Tucumán. Los estudiantes para ese entonces eran clérigos o provenían de los sectores aristocráticos. Más allá de su origen, hacían contribuciones económicas para el sostenimiento de la institución.
5: No todo el mundo accede a la universidad. Eso ya lo sabemos. Por empezar, las mujeres no acceden a la universidad colonial. Pero del grupo de los varones, se exige primero haber nacido dentro del legítimo matrimonio en cualquiera de las universidades indianas y también ser cristiano viejo. ¿Qué se considera cristiano viejo? Es decir, que en la familia, hasta la altura de un bisabuelo, incluso un tatarabuelo, no haya judíos, judeoconversos, musulmanes o quemados por la Inquisición.
4: Esta fue una nueva entrega sobre los hechos más destacados de nuestra historia universitaria. 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
2: 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Retrato de una mujer cualquiera que, a pesar de sus carencias y de una vida dura, no pierde su humanidad. De 1984, hit La calle es su lugar.

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5: Conociendo Rusia, Cabildo y Juramento.

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3: Hola a todos y a todas. Este es un podcast sobre la historia del sistema universitario argentino. Un repaso de los hechos más destacados sobre una de las instituciones más importantes de nuestro país. ¿Sabías quién fue la primera egresada universitaria? En 1889, Cecilia Grierson fue la primera mujer que se egresó de una carrera superior en la Argentina. Se recibió de médica en la Universidad de Buenos Aires. Quiso ejercer como cirujana, pero no se lo permitieron por ser mujer. Se dedicó entonces a la obstetricia. Además, Cecilia Grierson logró dar clases en la universidad y realizó actividades de divulgación y acciones de defensa de los derechos de la mujer a la educación y a la práctica de la medicina. Ya a partir de 1880, tanto en Argentina como en América Latina, las mujeres fueron logrando ingresar a la universidad. Como colectivo social, venían teniendo participación en hechos históricos desde las luchas independentistas. Y entre las reivindicaciones propias de su género, se encontraba el del acceso a la educación, lo cual no le resultaba fácil. Si querés saber más sobre la historia del sistema universitario argentino, podés ver la serie completa en la plataforma audiovisual Mundo U o su canal de YouTube Mundo U.
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6: La Charo, canto enamorado.

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3: 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Ullman Cuarteto, Magoyac.

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9: Absurdo, Antonella Restucci.

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7: Hola a todos y a todas. Este es un podcast sobre la historia del sistema universitario argentino. Un repaso de los hechos más destacados sobre una de las instituciones más importantes de nuestro país. En esta entrega, vamos a contarles sobre la sanción de la primera ley universitaria, la Ley Avellaneda. En 1852, la universidad empezaba a despegarse del control de la iglesia. En la UBA, nombraron rector a Francisco Pico, el primero en ocupar ese puesto sin ser sacerdote. En 1872, se comenzó a elaborar un proyecto de ley universitario que establecía la libertad de enseñanza y un régimen económico-administrativo autárquico, que dependía solamente del poder legislativo. Allí se elaboraban las bases del decreto del Poder Ejecutivo de 1874, con el que la Universidad de Buenos Aires fue definitivamente organizada con el perfil que mantiene actualmente. Durante el gobierno de Julio Argentino Roca, se consolidó un modelo económico agroexportador, político conservador y estructuró el país como un Estado moderno. En ese periodo, las dos universidades existentes, la de Córdoba y la de Buenos Aires, pasaron a depender del gobierno nacional. En ese contexto, Nicolás Avellaneda, rector de la Universidad de Buenos Aires, presentó un proyecto de ley que sancionaría en 1885. ¿En qué consistía la llamada Ley Avellaneda? Marcela Molis, doctora en Historia Comparada de las Universidades, profesora e investigadora, nos habla del significado del sentido de autonomía que la ley le otorgó a las universidades existentes.
8: Autonomía para la Ley Avellaneda significaba que el Estado estuviera regulando, mirando, velando por el destino de esas dos universidades, en principio la Universidad de Córdoba y la Universidad de Buenos Aires, pero a su vez respetando la libertad académica de las facultades. En esos cuatro artículos de la Ley Avellaneda lo que se proponía era, sobre todo, que el Estado estuviera resguardando, desde el punto de vista de un socio fundador, la libertad de las facultades para poder elegir sus planes de estudios, para elegir sus profesores y de la terna de los profesores de las facultades, de los consejos directivos, luego el Estado intervenía y convalidaba o elegía a un profesor. Tenía capacidad el Estado de vetar los estatutos y lo más interesante desde ese punto de vista histórico es que la universidad era, por definición, una federación de facultades. Al ser una federación de facultades, la lógica fundamentalmente académica, administrativa, estaba depositada en las facultades. Y la universidad en sí tenía casi un poder simbólico.
7: ¿Cómo incide la ley en el funcionamiento de las universidades en el momento de su sanción? Para eso, Pablo Buschbinder, doctor en historia, profundiza en el contexto histórico.
9: Uno se podría preguntar qué funciones cumplen las universidades en ese periodo en la Argentina. Y yo diría, podría suponer, bueno, investigan, hacen investigación científica. Yo diría, poco y nada, digamos. No, sí. Esa no es la función de la universidad. Enseñan, sí, obviamente. Digo, es una función central, obviamente, de una institución universitaria, pero tienen otra que es central, que es la habilitación, ¿no? Es decir, las universidades otorgan títulos que habilitan a un individuo para el ejercicio de una profesión liberal. Como iba a decir un estudioso de la situación universitaria de aquella época, Ernesto Quesada, son las instituciones que en nombre del Estado certifican la aptitud de un individuo para el ejercicio de una profesión liberal.
7: La ley Avellaneda fue sancionada en 1885 y estuvo vigente hasta 1947. Dentro de sus 4 artículos se establecieron puntos centrales que marcaron un antes y un después en la conformación del sistema universitario tal como lo conocemos hoy.
6: Repasemos.
7: Las universidades comenzaron a ser gobernadas por un rector elegido por la Asamblea Universitaria. Las facultades pudieron elaborar sus planes de estudio y administrar fondos, debiendo rendir cuentas anualmente al Congreso de la Nación. Los profesores fueron designados por el Poder Ejecutivo a partir de una terna propuesta por las facultades. Los estatutos fueron dictados por los consejos superiores y aprobados por el Poder Ejecutivo. Esta fue una nueva entrega sobre los hechos más destacados de nuestra historia universitaria. Si querés saber más sobre la historia del sistema universitario argentino, podés ver la serie completa en la plataforma audiovisual Mundo U o su canal de YouTube Mundo U.
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a partir de la metáfora como recurso primario en sus canciones. Federico Moura supo plasmar en su arte toda su sexualidad, tanto compartida como individual. De 1985, Virus, Luna.

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0: Yo siento que cada glóbulo procede de un punto distinto, de cada nación, de cada provincia, de cada isla, accidente, archipiélago, oasis, de cada trozo de tierra o de mar. Han usurpado algo y así me formaron, condenándome a la eterna búsqueda de un lugar de origen. ¿Cuál será ese lugar de origen si es que el final de esta oración, de este párrafo, se convierte en contraseña para interpretar a Alejandra Pizarnik, Gabriela?
1: Bueno, creo que el origen es la palabra, ¿no? Sin lugar a dudas, el origen para Alejandra Pizarnik es esa palabra invisible. Quiero decir, todas las palabras son invisibles, como dice ella en un poema, ¿no? ¿De dónde viene esta conspiración de invisibilidades? Lo que pasa con el alma es que no se ve, lo que pasa con la mente es que no se ve. Y también lo que pasa con el pasado es que no se ve.
2: Gabriela Borrelli Azara.
1: Entonces, el origen para Alejandra Pizarnik es siempre esa palabra que se escapa, que no se encuentra y que se busca incesantemente, ¿no? Incluso la idea de la niña en Alejandra Pizarnik, esa obsesión literaria que es la figura de la niña que casi ella encarna personalmente durante toda su vida, ¿no? Olga Orozco le dice pavana para una infanta difunta, ¿no? Esa idea de infanta es la preocupación por el origen, sin duda, y es la preocupación por la palabra también y por el relato del origen, ¿no? La primera gran invención de cualquier ser humano es su propia infancia, ¿no? Cómo nos narramos la propia infancia. Y creo que eso pensaba cuando pensaba en el origen Alejandra Pizarnik.
3: El escriba ha desaparecido. Señalo el sitio vacío donde los muertos se divierten. La noche penetrando y el glande inflado de tinta penetrando. Hacen el mismo ruido que la muerte penetrando. Asisto a su duración en lo instantáneo, silencio desorbitado. Su fiesta en lo opaco, en lo pleno, en lo plano. La atención lleva un blanco en la frente, lleva una capa negra de lirones despiertos.
4: Flora Alejandra Pizarnik nació el 29 de abril de 1936 en el Hospital Fiorito de la localidad bonaerense de Avellaneda. En 1954 finalizó el secundario y rápidamente comenzó a circular por los pasillos de la Facultad de Filosofía y Letras y la Escuela de Periodismo. Un año después publicó su primer libro de poemas llamado La Tierra Más Lejana. Años después, Alejandra Pizarnik viajó en 1960 a París y se instaló en la ciudad. Allí trabajó para la revista Cuadernos y Editoriales Francesas. También publicó poemas y críticas en diversos diarios. Por otro lado, tradujo a Antoine Artaud, Henri Michaux, Aimé César e Yves Bonnefoy y estudió historia de la religión y literatura francesa en la Sorbona. En 1964 regresó al país y publicó otras 7 obras con poemas, escritos, relatos surrealistas y novelas cortas. Alejandra Pizarnik falleció el 25 de septiembre de 1972 cuando tenía 36 años. Sus escritos han dejado una huella imborrable en la literatura argentina y aún siguen vigentes en la actualidad.
0: Entre tus textos, entre tus varios textos que estuve revisando, leyendo y en algunos casos revisitando, vos proponés que leer a Pizarnik constituye una de las experiencias más revolucionarias de lectura. Y claro, cuando uno lee esto, imaginariamente o no, arma una figura, una especie

0: de podio. ¿Es así?
1: Sí, para mí recuerdo, bueno, el impacto que me causó en ese texto, también lo digo, el impacto que me causó leerla por primera vez. Recuerdo uno de esos primeros poemas del Árbol de Diana, ¿no? Explicar con palabras de este mundo que partió de mí un barco llevándome, ¿no? Ese desdoblamiento, ¿no? Ya de esa imagen increíble, ¿no? ¿Cómo explico justamente con palabras de este mundo? Es decir, con esas palabras que son, que nunca son completas, que son imposibles, que algo se fue de mí para siempre, ¿no? Y que además estoy yo en quien se va y estoy yo en quien se queda, ¿no? Ese desdoblamiento del yo me causó la misma gran impresión, Árbol de Diana, que para mí fue la lectura de Antonio Porquia, ¿no? Esas dos. ¿Por qué? Porque digo, cuando digo es una de las revoluciones más grandes, es ese efecto que causa la lectura cuando una ya no es la misma, ni puede pensarse ni a sí misma, ni al mundo, ni a los otros, de la misma manera que antes de leerlo, ¿no?
0: Gabriela Borrelli Azara, escritora y crítica literaria.
1: Sin lugar a dudas, yo antes de leer Pizarnik era una persona, fui otra después de leerla, ¿no? Antes de él era Unamuno, también lo era. Pero en el caso de Pizarnik hay otra revolución, porque pareciera que una nunca puede salir de esos poemas y que siempre se quedan con una tratando de explicar justamente lo inexplicable de la vida. Me parece que sí, toda lectura es una revolución. Ahora, ¿cómo se produce esa lectura? También es un misterio, ¿no? Porque seguramente muchas leyeron a Pizarnik y no les provocó esa revolución, pero escucharon una canción y les provocó. Bueno, yo hablo un poco de eso en otro libro, que es Aquí Argentina, Crueldades Políticas y Maricorenía, donde hablo que cualquier expresión cultural, me resisto un poco a llamarla bien cultural, pero cualquier expresión cultural, una canción, una letra, sí, de una canción, una música, quiero decir, una letra que se quedó impregnada, una obra de teatro, una escena de una película, provoca en cada uno de nosotros un talismán al que volvés siempre, aún sin entenderlo. En este momento, yo a vos te digo, decime la gran película de tu infancia, y vos tenés una película, ¿no? O una imagen, o
0: O una
1: algo.
0: imagen.
1: Y una imagen de esa película, ¿no? Y que regresa a vos en momentos insólitos. O se activa una palabra y vos te acordás de esa palabra. Bueno, así funciona la cultura en un ser humano y así funciona la lectura también cuando impacta de esa manera, ¿no? En mí fue una revolución, pero también creo que la lengua, que Alejandra Pizarnik, una hija de inmigrantes de clase media de la ciudad de Buenos Aires, de Avellaneda,
0: De Avellaneda, claro.
1: casi ciudad de Buenos Aires, igual vivieron después parte de su adolescencia en Montes de Oca, ¿no? En la calle Montes de Oca, en Barracas. Nació en Avellaneda, pero pasó parte de su infancia y adolescencia en Barracas, en esos arrabales, ¿no? De la ciudad de Buenos Aires. Haya tenido tanta importancia, a mí no deja de emocionarme también eso, tanta importancia, que hay una cuestión de clase, digo, con Alejandra también, ¿no?
0: Tal vez.
1: Es una. Yo a veces cuando doy clase digo, era una de nosotras, podía ser una de nosotras, quiero decir, los padres de Alejandra eran como nuestros padres, no eran los padres de Silvina Ocampo, no eran los padres de. Eran comerciantes ganándose la vida con un departamentito que cuando muere el padre le pueden comprar el departamento finalmente a Alejandra para que viva sola. Era cualquiera de nuestros padres de chicas de clase media, lectoras, que leemos a Heidegger y nos emocionamos, que queremos escribir, que queremos pintar. Y creo que eso es lo que marca también esa revolución, que Alejandra sea una de las poetas más populares de la Argentina y también de Latinoamérica, porque es un grado de reflexión altísimo en nosotras, ¿no? Que accedimos a una educación y que profundizamos en nuestras lecturas. Creo que ahí está la principal revolución de la que hablo, ¿sí?
0: ahora, en esta hora inocente. Yo y la que fui nos sentamos en el umbral de mi mirada. No más las dulces metamorfosis de una niña de seda sonámbula, ahora en la cornisa de niebla, su despertar de mano respirando de flor que se abre al viento. Explicar con palabras de este mundo que partió de mí un barco llevándome. El poema que no digo, el que no merezco, miedo de ser dos camino del espejo. Alguien en mí dormido me come y me bebe. Extraño desacostumbrarme de la hora en que nací. Extraño no ejercer más oficio de recién llegada. Fragmento del libro de poemas Árbol de Diana, escrito por Alejandra Pizarnik en 1962.
2: ¿Sabes? Asocio habitualmente revolución a hito, a esa especie de momento bisagra en la historia de la humanidad, si es que hablamos de revoluciones, o en la historia personal de cada uno, donde se cierra un momento y se abre otro. Si nos situamos en ese momento, el tuyo, el personal, ¿de qué lecturas venías y, es inevitable, cómo llegaste o por qué llegaste o a través de quién llegaste a Alejandra Pizarnik?
1: Bueno, sí, es verdad, coincido en la palabra hito. Entiendo revolución cuando ya las cosas no son como antes, ¿no? Digo, la revolución es el momento cuando no cambia algo, sino cuando cambia todo, ¿no?
2: Tal cual, tal
1: cuando
2: cual.
1: Cambia una condición de existencia. Yo lo tengo muy claro, lo de Alejandra Pizarnik. Lo tengo muy claro. Mira, el otro día justo encontré unos apuntes donde una amiga mía que vivía a los 18 años conmigo, que fue la primera vez que viví sola a los 18 años y empecé la facultad, 19 en realidad tenía, me había hecho un dibujo de Alejandra Pizarnik. Yo lo descubrí con la facultad, Alejandra Pizarnik, pero no como currícula de la facultad, sino todo eso que sucede alrededor de la facultad.
0: Gabriela Borrelli Azara.
1: Es decir, empecé a estudiar letras en la Universidad de Lomas. Y se había armado ese primer, segundo año, que eran años en la Argentina, bueno, 99-2000, ¿no? Ahí, en esos años, se había armado un grupete de gente muy interesante, la verdad, y nos reuníamos los viernes, terminábamos de cursar los viernes, y los viernes seguíamos, yo vivía sola en un departamento que era de mi abuelo, y ahí, como yo tenía ese departamento, venían mis compañeros a seguir a leer, pero no a leer de la facultad, sino cada uno traía poemas que le gustaban.
2: Ah, claro.
1: Y ahí me acuerdo cuando dos amigos míos, Cristian y Raúl, eran muy fanáticos de Pizarnik, Lizzie también, otra amiga mía, y ahí apareció el primer libro de Pizarnik, la leíamos a la noche, apareció junto con Pessoa, con Fernando Pessoa, que sí era un autor que yo ya conocía, y creo que, y ahí, bueno, y ahí apareció el impacto de todo lo que está alrededor de Pizarnik, ¿no? Olga Orozco, Cortázar, pero fue la facultad y todo eso que hay alrededor de la facultad, que es la conversación, ¿no? A mí me llama la atención, digo que nos defendemos muy mal cuando desde el gobierno antiestado o de las ideas antiestado se impugna que, y esto lo que digo no es políticamente correcto, pero sí lo justificó, se impugna que la gente vaya a la facultad pero no termine. Y me parece que no es para defenderse eso, que es parte, que la idea de la deserción de la universidad pública es parte de la bondad y de lo que hace una universidad pública. Quiero decir con esto, que hubo un montón de compañeros míos, porque uno, Raúl, por ejemplo, manejaba un taxi y estudiaba letras, ¿no? Que quiero decir que no, la idea de que no terminó la facultad, y a él se lo cuenta como un número de que estudió 3 años y no terminó la facultad, no importa que no haya terminado la facultad, porque la vida de Raúl, por ejemplo, ¿no? No fue la misma. Y lo que Raúl después, en cómo trabajó, en lo otra cosa que hizo, aunque no trabajara de eso, también es un mejor trabajador en eso. Quiero decir que la deserción universitaria no es algo malo de la universidad pública, sino es un capital social que tiene una Argentina que es, sin lugar a dudas, el país donde hay más librerías por metro cuadrado, ¿no? La ciudad de Buenos Aires, pero la Argentina en general. Vos hoy vas a cualquier, yo vengo de un pueblo de La Pampa y hay una librería, ¿no? Quiero decir, el nivel de lectura de la Argentina se debe en gran parte, y ahí es lo política, a la deserción universitaria que hay. Quiero decir, a esas personas que pasaron por la universidad y aún no la terminaron, fueron tocadas por la universidad y cambiaron sus vidas. Porque la universidad no es solo lo que la currícula y el aula, es el alrededor, las conversaciones que hacen crecer a una. A mí me transformaron en una gran lectora de poesía, no las clases, obviamente que después leo poesía con las herramientas del aula, sin lugar a dudas.
2: Claro, claro, claro.
1: Pero no es que una cosa, pero la poesía y el conocimiento de poesía apareció en lo que hay alrededor, en esa conversación con mis compañeros, y Pizarnik fue una de esas lecturas muy fundantes. Yo debo confesar que la abandoné después mucho tiempo y después tuve la suerte de encontrarme en la vida con Don Lupo, que era y trabajar con él más de 15 años, y Tom fue el gran lector de Pizarnik de la Argentina, ¿no? Porque tenía una visión psicoanalítica de Pizarnik, y bueno, fue una constante en mi vida, y una constante de profundización de mi vida, pero apareció, respondiendo a tu pregunta, que se me hizo un poco larga la respuesta. Esto, ¿no? Apareció en esa conversación con mis compañeros de la facultad, que fueron las más ricas de mi vida.
3: Y hay un viejo libro de ella que se llama Extracción de la Piedra de la Locura. Y en toda su obra, este es el único libro donde escribió de pronto, se llama Camino del Espejo, frases que las numeró con números romanos, puse una, dos, tres, así, y no sé qué son, no puedo definirla, no entra en ningún casillero, porque no son aforismos, porque no tienen la intención moral, con comillas, que a veces tiene un aforismo, una moraleja como tiene la fábula. No son poemas, por la estructura no es de un poema, pero es como si fueran breves poemas. Son frases sueltas, y yo creo que tienen el sentido de una gran condensación poética. Y alguna vez leímos algunos sueltos, pero hoy decidí leer casi todos. Como ir armando un poema con estos, no sé, estas breves frases, cuasi aforismos, pero son algo más, de Alejandra Pizarnik. Camino del espejo, compartimos fragmentos, y dice así. Y sobre todo, mirar con inocencia, como si no pasara nada, lo cual es cierto. Acá en la segunda engancha con la palabra mirar, como evidentemente lo escribió a continuación, y dice, pero a ti quiero mirarte hasta que tu rostro se aleje de mi miedo como un pájaro del borde filoso de la noche. Ponerle borde filoso a la noche, ¿dónde queda eso? En la frase de Alejandra Pizarnik, en su propio universo, en ningún otro lado puede existir el borde filoso de la noche del cual sale un pájaro.
2: ¿Sabes qué? Te voy a tomar el concepto conversación. Y vos que sos una estudiosa de Alejandra, a lo mejor te atravesó la misma cuestión. ¿Cómo habrá sido esa conversación en aquel bar La Paz? 1955, en una mesa donde frente a ella estaba alguien, Pajarliga, Juan Jacobo. Esa conversación, esos diálogos, algunos fragmentos aparecen dispersos en algunos textos, pero más allá de esos fragmentos dispersos, conociéndola a ella, ¿cómo la imaginas? ¿Cómo la representas?
1: Es hermosa la imagen que traes, te referís a la imagen que cuenta el mismo Juan Jacobo Bajarlía en su libro Anatomía de un recuerdo, que después retoma en un perfil muy bueno que escribe Mariana Enríquez sobre Pizarnik, que yo retomo también en el epílogo de la tradición mística. Yo lo retomo porque a mí me impactaron. Esas palabras que son las mismas palabras de Porquia, ahora o nunca, ¿no? Alejandra la imagino como una joven apasionada, apasionada, profunda y hambrienta, ¿no?
0: Gabriela Borrelli Azara, directora artística del Festival Poesía Ya.
1: Hambrienta de vida, porque siempre está la leyenda de esta Alejandra mortuoria, oscura, cercana, ¿no? Pero la Alejandra que publica en 1955, la Alejandra que se enamora de Bajarlía, que se enamora no solo de Bajarlía, se enamora de un ambiente cultural, de una conversación literaria, de un mundo, ¿no? Que tiene, que comparte con él la paz, el estudio que tenía Bajarlía muy cerca del obelisco y que ellos salían de esa escuela de periodismo y seguían como mis compañeros y yo y
2: Conversando.
1: conversando y leyendo y no y esa y Alejandra imagino que con esa valija que le dice a Bajarlía bueno me voy de mi casa casémonos y Bajarlía diciendo esto es una locura no nos podemos casar primero porque te llevo casi 20 años después creo que había un hambre de Alejandra de hacer de su vida una conversación literaria, de rechazar cualquier aspecto de la vida y pensaba esa Alejandra de 18 que vivir con Bajarlía y era extender continuamente esa conversación en La Paz, ¿no? Que es lo mismo que buscó en París, ¿no? En 1960, 1964, cuando ella pasa esos 4 años en París, y es Antonio Requeni, otro amigo de ella, que le dice, París es una ciudad hecha a tu medida, le dice. ¿Por qué? Porque no terminaba los barcitos, nadie parecía hacer otra cosa en París esos años que hablar de literatura. Imagínense que Alejandra vivió en París los años previos a 1968, ¿no? Unos años de ebullición tremenda. Justo ahora estoy leyendo el diario de Marta Minujín en París, que pasa también los años, y que ahí dice, me encontré con Alejandra Pizarnik, una joven poeta, ¿no? Ya era, imagínense que era una ciudad donde vivía Cortázar, donde estaba Pizarnik, donde todo era una meca, y creo que esa misma búsqueda de extender la vida a la conversación literaria, a la literatura, que la vida no sea otra cosa que buscar esa palabra justa, esa historia justa, ese ensayo justo, ese poema perfecto. Creo que esa que así me la imagino, ¿no? A Alejandra en ese bar buscando eso.

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4: Habitualmente, más en la Argentina, más allá de el canon que establece muchas veces las carreras de letras, hay ciertas etiquetas que quedan asociadas a escritoras y escritores, escritores y escritoras. Y ella habitualmente cuelga sobre ella, sobre sus espaldas, agrego yo, esa etiqueta de la Rimbaud sudamericana. ¿Cuánto de esto admitís? ¿Y cómo, en el caso de que la proporción sea desfavorable para esa etiqueta, cuánto agregás para poner las cosas en su justo lugar?
5: Yo creo que es corta la definición de Rimbaud, ¿no?
4: Claro.
5: Es corta porque Rimbaud escribió mucho menos que Alejandra. Alejandra escribió mucho más y se extendió también en otros géneros. Pero es verdad que la idea de Rimbaud latinoamericana es, creo que ilumina una sola parte de Alejandra, ¿no? Alejandra Pizarnik fue escritora, pintora también. Empezó a pintar con bache plana al mismo tiempo que escribía, tenía gran afición por la pintura. Yo creo que si ella hubiera seguido viva, murió muy joven, cuando tenía 36 uh-huh. años, ¿no? Pero hubiera extendido. Es más, hizo una muestra con Mujica Lainez de sus pinturas. Hace muy pocos años en la Biblioteca Nacional Mariano Moreno se exhibieron sus pinturas, ¿no? las que se pudieron rescatar de sus archivos. Lo que tenía Alejandra era que exploró varios géneros, ¿no? Exploró principalmente la poesía, pero también el ensayo con La Condesa Sangrienta, la obra de teatro con Los Perturbados entre Lilas, y toda su prosa, ¿no? Que es una prosa... a mí es de lo que más me entusiasma de Alejandra, su poema sin duda, pero la prosa, ¿no? Donde ella investiga la herida a través de la obscenidad, ¿no? No hay obscenidad, hay herida, dice Alejandra Pizarnik, uniéndola con un montón de escritores de la década del 70.
6: Gabriela Borrelia Sara.
5: Quiero decir que las etiquetas, a veces, yo no reniego de ellas, no me hago la exquisita, no reniego de ellas porque... las etiquetas, a mí hay algo más superior creo que hay algo más superior que la etiqueta perfecta, que uh-huh. es que alguien descubra a un poeta o una poeta. Entonces, si la etiqueta no es lo todo perfecta, bueno, no importa, pero a través de esa etiqueta de Rimbaud, tal vez algún joven se acerca a Pizarnik. Y entonces ya la etiqueta funcionó, sea cual sea, ¿no? A mí no me molesta tanto la etiqueta de... Después hay etiquetas que molestan o no molestan, que son incómodas. Como lectora, a mí la de Rimbaud, eso me parece corta, pero no inadecuada. Me molesta más cuando hay una homologación con la locura, ¿no? Cuando Alejandra aparece unida a la idea de obra y locura. Ahí sí me parece, ahí me incomoda, porque ciertamente es una obra que no indaga en eso, o no indaga en eso, sino en el sentido de dislocación del sentido del significante. Entonces me parece que no hay que tenerle miedo a las etiquetas, hay que abrazarlas. Y como me pediste vos en tu pregunta, agregarles cositas, no borrarlas, sino agregarle cositas, aclararlas, circundarlas, ¿no?
6: En aquellos años soñaba con viajar a París, la ciudad de sus poetas dilectos, Nerval, Baudelaire, Lautremont, Rimbaud. En 1959 yo había vivido 4 meses en la capital francesa y al volver mis comentarios reforzaron su antiguo anhelo. París es una ciudad cortada a tu medida, le decía. En 1960 Alejandra hizo realidad su sueño. Conservó cartas y postales enviadas desde su modesto hotel parisino. Algunos de esos cariñosos testimonios epistolares se reproducen en el libro Correspondencia Pizarnik, recopilado por su amiga Yvonne Bordelot. De entre aquellas cartas quiero destacar 2 párrafos. En uno me decía: yo estoy bien, guapa, esbelta, infantil y siniestra, como David Tué. Entre amores y errores, trabajando como quien quiere salvarse. Y otro párrafo: aún no empleé las direcciones que me diste. Soy patológicamente tímida cuando se trata de visitar a personas que no conozco. Las que conozco son pocas, pero suficientes. Además, ¿qué me puede hacer un poco más de soledad? En otra carta me había escrito en francés: Je ne désire aucun ange. Yo no deseo sino un ángel. Después de haber vivido casi 4 años en París, Alejandra regresó distinta. Cuando, años antes, yo estaba por viajar, me pidió que le trajera una polera color verde botella, como la que usaba Sartre, y sus acólitos existenciales. Cumplí su deseo. Ella, al volver, me regaló un volumen con las poesías de Pasternak vertidas al francés. Pero lo más hermoso del regalo fue cuando encontré, al abrirlo, sus anotaciones y dibujitos con tintas de distintos colores en los márgenes de las páginas. Fragmento del texto Recuerdos de Alejandra Pizarnik, escrito por Antonio Requeni y publicado en Granma en octubre de 2006.
4: Mencionás que no es solamente la poesía, ya hablaste de otros textos y una tradición mística contiene 27 relatos que de alguna manera muestran para algún desconocedor de la obra de ella otro aspecto, otro aspecto. De una escritura que, por cierto, como vos mismo citás, y Mariana Enríquez y otra gente también, muy acertadamente, constituye una escritura densa y peligrosa. No voy a retomar lo de las etiquetas, Gabriela, no voy a retomarlo, pero si habría que hacer como una especie, como se hace ahora, de tips, de marcaciones. A ver, descríbame, profesora, a lo mejor en alguna clase o en algún taller una compañera te pregunta, dame 3 tips para que esto de densa y peligrosa de la escritura quede claro.
5: Sí, imagino que son como tips o, en el caso de Pizarnik, sería como son los cosos negros que se le ponen, contiene azúcar, contiene sodio, ¿no?
4: Las marcas estas
5: Sí,
4: en pro de la
5: exactamente,
4: salud.
5: ¿no? Los avisos
4: Los avisos.
5: los avisos que se ponen en los paquetes de contiene mucho sodio, contiene azúcar, grasas.
6: Gabriela Borrelli Azara, autora del libro de ensayos Lecturas Feministas 2.
5: Mira, la primera que yo diría es que asomarse a la prosa de Pizarnik, densa en el sentido que está plagada de imágenes, plagada de imágenes no del todo claras, sino de imágenes poéticas, enreverezadas, que marcan caminos diferentes. Lo primero es, pierda aquí toda esperanza de entendimiento, ¿no? Como
4: Ah, bueno, ya con eso.
5: quien entra aquí hay que lanzarse a la claridad. No está todo dicho, está todo por decirse en Alejandra, ¿no? Nada está dicho, sino que está todo. Y la idea de qué está diciendo acá y volver, hay que largarse al texto, entregarse al sonido, a las imágenes. Y ese es el peligro, ¿no? El peligro radica en que a veces va a haber frases o algunos diálogos sin el sentido tradicional que usamos en la vida, sino un sentido literario. Pienso en Los Perturbados entre Lilas, la obra de teatro, ¿no?
4: Claro.
5: Donde, por ejemplo, un personaje habla en letras de tango y otro personaje habla en poesía. Ese diálogo, ¿no? Imposible en la vida real, es posible solo dentro de Alejandra Pizarnik. Entonces, quien entre en la obra de Alejandra Pizarnik, que pierda toda posibilidad de realismo y entre como en ese bosque de un no entendimiento, pero sí en un goce imaginativo de palabras, también de creación de palabras, ¿no?
4: Exacto.
5: El triciclo monoerótico, por ejemplo, ¿no? Ayer leía una que se me había escapado, porque igual hace años que la leo y todos los días reparo, porque una lectura nunca es total, siempre es parcial, hagas la que hagas, ¿no? Entonces, a veces hay palabras, parcial digo, porque hay cosas que no ves. Y después las ves. Y yo, hay
4: Claro.
5: cosas que veo después de muchísimos años. Una palabra que era violín velorio, algo así, ¿no? Donde Alejandra junta palabras. Entonces también que hay que aventurarse a las palabras nuevas y al juego de palabras. Entonces, esta idea de Alicia en el País de las Maravillas, de Lewis Carroll, que recorre tanto la obra de Alejandra, es también una imagen del lector, de la lectora que se anima a ese bosque donde las cosas, o al otro lado del espejo, donde las cosas no se reflejan tal cual son, sino que empiezan a mostrar sus variantes.
6: Una habitación con muebles infantiles de vivos colores. Luz como una agonía, como cenizas, pero también a veces como una fiesta en un libro para niños. En la pared del fondo, cubierta de espejos, hay dos ventanas verdes en forma de corazones. A la derecha, en el proscenio, una puerta rosada. En la pared junto a la puerta, un cuadro dado vuelta como un hombre orinando en un parque. En el proscenio a la izquierda, dos pequeños féretros inodoros, muy juntos. Uno blanco a rayas verdes y el otro rojo con pequeñas flores de rafia. En el centro, cubierta con una manta color patito tejida por los pigmeos y que representa parejas como de juguete practicando el acto genético, sentada en un fabuloso triciclo, está Segismunda. Inmóvil a su lado, Carol la mira mascar chicle con los ojos cerrados. Fragmento de la obra de teatro Los Perturbados entre Lilas, escrita por Pizarnik en 1972.
4: Lo mencionaste, Antonio Porquia, esa relación con un autor de un único libro, Voces, frente a una joven prolífica en producción. ¿Por dónde habrá pasado? ¿Por dónde pasó?
5: Absolutamente literaria y es como una obra contamina a la otra. Yo no tengo noticias de que ellos se hayan conocido personalmente.
4: Claro, por eso, ¿no? Es...
5: No, no se conocieron personalmente, sino que solo vino por Antonio Requena o por Requena o por Bajarlía, como encuentra Pizarnik Voces, ese libro, ¿no? Espectacular que empieza situado en una nebulosa lejana, hago lo que hago para que el universal equilibrio del que soy parte no pierda el equilibrio. Ese primer, ¿no? Ese primer aforismo, esa primera voz que aparece en el libro, creo que cautivó tanto a Alejandra y ella lo dice, ¿no? No puedo salir de sus voces. ¿Y cuánto tiene que ver la forma y la voz, el ritmo porquiano en el árbol de Diana, ¿no? Que es como el libro que parte aguas en la obra de Pizarnik, ¿no? En 1962.
6: Gabriela Borrell y Azahara.
5: Algo de los poemas breves, casi en miniatura, de Alejandra Pizarnik, sin lugar a dudas están emparentados con la obra porquiana. Entonces, eso tiene que ver para mí, el amor de Alejandra Porquia, es el amor que se tiene a, como decía Borges, lo admiré hasta el plagio, ¿no?
4: Claro,
5: Esa,
4: claro,
5: esa
4: claro.
5: la idea de plagio y literatura es muy compleja, pero esa idea de que estoy tan fascinada con lo que escribís que voy a dejar que tu obra entre en la mía. Y hay una, y eso es maravilloso, porque toda obra tiene esa figura fantasmagórica de quien se ha leído. Y ninguna obra se escribe sin otra obra, ¿no? No hay una obra única que se haya escrito sin otra. Hay que pensar hay que pensar la obra de Pizarnik con la de Olgorozco y la de Olgorozco con Oliverio Girondo, ¿no? Y así, así yendo a figura, a obras que aparecen en la obra de otros. Creo que en Alejandra Pizarnik aparece de esa manera la obra de Antonio Porqui y la relación de ellos fue esa conexión literaria, ¿no?
6: Segismunda. Extrae un cigarrillo del bolsillo de su camisa y lo enciende cuidadosamente. Estoy sentada cerca de la ventana y fumo. Es verdad que renuncié hace mucho a ser una persona. No obstante, vivo. ¿Por qué? No lo sé. Pero es así y sufro. ¿Acaso no he andado en busca de esos signos hasta el agotamiento y no he mirado hasta casi volverme ciega? ¿Qué me pasa? Antígona. ¿No fui yo? Ana Frank, ¿acaso no fui yo? A Carol, voy a acostarme. Carol, acabo de levantarme y ayudarte a montar en tu triciclo mecanoerótico. Seg, ¿y entonces qué? Car, no puedo levantarme y acostarte cada 5 minutos. Seg, todo Occidente envidia mi triciclo mecanoerótico. Car, yo no. Seg, mientras dormía, ¿no sentiste ganas de dar en él una vuelta a la manzana? Car, ¿yo? No. Seg, es porque sos virgen, tenés miedo. Car, no hables tan fuerte. Seg, no te inquietes, nadie se enterará que sos virgen. Dicen que la virginidad duele, ¿es cierto? Pero, ¿por qué tenés esa cara deshojada? Car, soñé que vos y yo estábamos a un paso del adiós. Seg, ¿será verdad? Car, si lo dice el tango. Seg, entonces. Car, me iré a otro sitio, a cualquier parte. Encontraré otra ciudad, otras calles, otras casas. Fragmento de la obra de teatro Los Perturbados entre Lilas, escrita por Pizarnik en 1972.
4: Entre los varios vértices que se pueden encontrar, descubrir, después de indagar un poco o a simple lectura, aparecen algunas temáticas que casi son recurrentes en la literatura de Alejandra Pizarnik. Simplemente y de manera arbitraria, menciono Safo. ¿Cómo completamos?
5: Bueno, Safo es una figura que aparece al principio, en los primeros descubrimientos de Pizarnik. Sin lugar a dudas, Pizarnik estaba ya en la primera lectura de Safo, estaba como un poco curiosa de la idea de escuela de señoritas, creo yo, ¿no? De una mujer que se rodea de jóvenes, que tiene su versión más radical en la Condesa Sangrienta, ¿no? Su
4: Claro.
5: versión radical y cruel en la Condesa Sangrienta, ¿no? Que también es una mujer rodeada de señoritas, para fines más macabros, en la Condesa Sangrienta, pero creo que le impacta de Safo, ¿no? Primero, esta idea de una escritura tan personal, ¿no? ¿No? A mí, ¿qué es lo que impacta de la literatura de Safo, ¿no? Que aparece ese yo tan, tan, tan, tan, tan moderno, ¿no? En Safo, ¿no? Algunas dicen que un ejército a caballo, yo creo que lo más bello es lo que se ama. Eso dice Safo. Y claro, ese yo tan seguramente impactó. Bajarlía dice que Alejandra estaba escribiendo un ensayo sobre Safo que abandona, pero yo creo que esa primera impresión de Safo está en sus investigaciones y lecturas de Valentine Penrose con La Condesa Sangrienta, que es ese texto que sale por primera vez en el 60 en la revista Testigo, creo, de Pizarnik, ¿no?
6: Gabriela Borrelli Azara, autora de los libros Constelaciones Literarias.
5: Entonces creo que ese ensayo es, por un lado, une dos pasiones, Pizarnik ahí. Por un lado, Valentine Penrose, la biógrafa de la Condesa Sangrienta. Para quienes no saben, la Condesa Sangrienta es muy chiquito. La Condesa Sangrienta es Madame Báthory, la Condesa Báthory, que es una condesa de 1500, 1600 de Hungría, que fue condenada porque asesinó a 650 jóvenes vírgenes porque les extraía la sangre y se bañaba en la sangre de estas jóvenes para así conservar su juventud y belleza. Valentine Penrose, que es una surrealista francesa, ¿no? Que es parte de esa generación de surrealistas que había leído Alejandra, Breton y demás, ella, su fascinación con la Condesa Sangrienta, creo que es un poco el resabio de esa lectura temprana de Safo y también el guiño con las lecturas surrealistas, ¿no? Ahora hay una edición muy linda que sacó Interzona de la biografía de la Condesa Sangrienta de Valentine Penrose, que es la que leyó Alejandra para escribir La Condesa Sangrienta. Creo que Safo está ahí, como una presencia que la acompañó en todas sus obsesiones.
6: Había en Núremberg un famoso autómata llamado la Virgen de Hierro. La condesa Báthory adquirió una réplica para la sala de torturas de su castillo de Sechté. Esta dama metálica era del tamaño y del color de la criatura humana. Desnuda, maquillada, enjollada, con rubios cabellos que llegaban al suelo, un mecanismo permitía que sus labios se abrieran en una sonrisa, que los ojos se movieran. La condesa, sentada en su trono, contempla. Para que la Virgen entre en acción, es preciso tocar algunas piedras preciosas de su collar, responde inmediatamente. Con horribles sonidos mecánicos y muy lentamente alza los blancos brazos para que se cierren en un perfecto abrazo sobre lo que está cerca de ella, en este caso, una muchacha. El autómata la abraza y ya nadie podrá desanudar el cuerpo vivo del cuerpo de hierro. Ambos iguales en belleza. De pronto, los senos maquillados de la dama de hierro se abren y aparecen cinco puñales que atraviesan a su viviente compañera, de largos cabellos sueltos como los suyos. Ya consumado el sacrificio, se toca otra piedra del collar. Los brazos caen, la sonrisa se cierra, así como los ojos, y la asesina vuelve a ser la virgen inmóvil de su féretro. Fragmento del libro La Condesa Sangrienta, escrito por Alejandra Pizarnik en 1961.
4: Antes te hablaba de vértices, Gabriela, y en este tramo de la conversación que queda por hoy, por delante, un vértice es Alejandra Pizarnik, otro vértice es Safo, y otro vértice es Gabriela Borrelli. ¿Y cómo se intersectan esos segmentos que forman, por ejemplo, un triángulo inevitable, tres vértices, mencioné, con tu literatura, con Océano, con hamaca paraguaya, con vidrio.
5: Bueno, creo que un poco vidrio es más cercana a esto, o está influenciada por un poco la prosa de Pizarnik, aunque no tanto, es más realista. Yo creo que la forma en la que vive la forma en la que vive la gente que uno admira, las literaturas, las escrituras que uno admira, viven en la obra de alguna. De una son a veces más invisibles. Yo creo que en mi poesía vive un poco de Safo, de esa. Pero más que temáticamente en gestos, ¿no? Creo que en lo que yo escribo repito el gesto más que las palabras, ¿no? Y me parece que eso es algo importante en literatura porque a veces no son solo las palabras, sino el gesto, ¿no? Sí, en Safo está esa oda a lo que más se ama. Yo también en Hamaca Paraguaya quise escribir una oda a lo que más se ama, que es el
4: Claro.
5: ocio, la contemplación, ¿no? Y ahí sí había que explorar algo en relación a la obscenidad y la crueldad de los cuerpos mezclados con el amor y el deseo. Yo lo exploré en vidrio, ¿no? Y es una exploración que hizo en su prosa Pizarnik. Entonces creo que comparto con ellas y me honra y es desmedido estar que me pongas en ese vértice, pero bueno, es desmedido, voy a seguir, pero bueno, es desmedido que esté en ese vértice, pero creo que repito o intercambio con ellas algunas obsesiones que trabajo en forma bien diferente a cómo le trabajaron ellas. Pero ahí está, me siento, además, bueno, son presencias realmente en mi vida, ¿no? Son presencias constantemente. Dije más veces Pizarnik o Safo que. O tantas veces como mamá y papá. A esta
4: Claro,
5: altura,
4: claro,
5: ¿no?
4: claro,
5: Entonces
4: claro.
5: es una presencia en mi vida.
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9: ¿Qué tal? ¿Cómo están? Un gusto darles la bienvenida a nuestro programa, que lo hacemos con muchísimo gusto desde aquí, desde Radio Universidad Nacional de La Plata, aunque después también se retransmite en otras radios universitarias y amigas. ADN Ciencia es posible porque en la producción periodística, como siempre, está el señor Gabriel Di Batista, porque Alfredo Tangorra nos presta su voz para leer algunos textos especiales, Liz Valdés se ocupa de las redes y el señor Daniel Curubeto es nuestro operador de cabecera. ADN Ciencia lo hacemos junto a María Cristina Pauli. ¿Cómo estás?
10: ¿Qué tal, Gustavo Vázquez? Y como siempre, el placer de estar en este espacio, de poder meternos en laboratorios, en institutos de investigación, recorriendo universidades a lo largo y a lo ancho del país para saber qué hacen nuestros científicos y nuestras científicas para que vivamos un poquito mejor. Hacemos este programa aquí desde la radio, la pionera de las radios universitarias, y también sale al aire en muchas otras emisoras universitarias y no universitarias que lo retransmiten por el aire de toda nuestra querida Argentina. Y las vamos a presentar de este modo.
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1: La foto de hoy nos muestra a una mujer joven sosteniendo un cartel que reza: "Somos el grito de las que ya no están". Se refiere a las más de 3.000 mujeres víctimas de violencia de género. La Universidad Nacional del Delta y el Observatorio de las Violencias de Género, ahora que sí nos ven, presentaron un informe que da cuenta de lo sucedido en años que siguieron a la histórica movilización del Ni Una Menos del 3 de junio de 2015. A partir del análisis de medios gráficos y digitales de todo el país, llegaron a la conclusión de que en estos 11 años hubo 3.144 femicidios, es decir, un femicidio cada 31 horas. En el 85% de los casos, el femicida pertenecía al círculo íntimo o era conocido de la víctima. 4 de cada 10 de los casos tuvieron lugar en la vivienda de las víctimas y compartida con el agresor. 2 de cada 10 de las víctimas de femicidio habían denunciado y 1 de cada 10 tenían una medida judicial. Al menos 2.714 niños quedaron huérfanos. El 22% de las jóvenes menores de 17 años asesinadas fueron desaparecidas con anterioridad y el 19% sufrió ataques contra su integridad sexual. Las cifras reflejan una realidad cruda y persistente. Las violencias por motivos de género continúan afectando gravemente la vida, la libertad y los derechos humanos de mujeres e identidades feminizadas. Y esos números tienen nombres. Hoy nos duelen Agostina Vega, Dulce Candia, Noelia Romero, las víctimas de esta semana. Por ellas y por todas, este 3 de junio volvemos a gritar ¡Ni una menos!
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2: Bueno, decíamos hoy que recorremos universidades para ver en qué andan científicos y científicas, y a mediados de mayo se llevaron adelante las segundas jornadas nacionales hacia una nueva arquitectura institucional para el desarrollo de la ciencia, la tecnología y la innovación. Esto sucedió en la Universidad Nacional de Río Negro y un amigo de ADN Ciencia estuvo presente y fue parte de esas jornadas, y por eso lo invitamos para charlar sobre el tema.
3: Ese amigo, y que hace un tiempo que nos tenía un poco abandonados aquí en el aire de ADN Ciencia, es Gabriel Vilmes, doctor en física, docente e investigador emérito de la Comisión de Investigaciones Científicas Bonaerenses, director además del Laboratorio de Ablación Láser, Fotónica e Imágenes 3D del Centro de Investigaciones Ópticas de Doble Dependencia, SIC-UNLP. También Gabriel es director de la revista Ciencia, Tecnología y Política, así que un gusto que estés aquí en ADN Ciencia. ¿Cómo estás?
4: ¿Qué tal? Gabriel? ¿Qué tal? El gusto es mío, como siempre, y sí, hacía rato que no nos veíamos, pero seguimos activos.
3: Bueno, y estas jornadas de la que daba cuenta y presentaba aquí Cristina, es una buena excusa porque estuviste allí y podríamos decir en este tiempo tan especial, uh-huh, tan de crisis y demás, ustedes de alguna manera se están pensando, mirando estrategias y también tejiendo cuestiones vinculadas a la temática, ¿no?
4: Efectivamente, participamos varios compañeros de la red PLAX, de la Red de Pensamiento Latinoamericano en Ciencia, Tecnología y Sociedad. Y la novedad que tuvo esta reunión es que no fue una reunión para hacer catarsis, para hablar de la destrucción, del cientificidio que se está dando en nuestro país, sino para pensar el futuro. Eso fue, o sea, el objetivo era decir, bueno, ¿qué vamos a hacer? ¿Qué tendríamos que hacer si tuviéramos la posibilidad de enfrentarnos a la situación de un posible nuevo gobierno.

0: que se proponga un país más justo, con otra concepción. Y esa idea estuvo presente a lo largo de toda la reunión, porque el objetivo fue pensar un poco desde cero en términos de cambio, pero sobre la base de la historia que tiene nuestro complejo. Nosotros decimos complejo y no sistema, esa es una de las cosas que se discutió, nuestro complejo científico, tecnológico y de innovación.
1: Gabriel, para nuestra audiencia que por ahí no está en el tema, ¿podés hacer esa diferencia entre lo que es un sistema? ¿Por qué dicen ustedes complejo?
0: Efectivamente. Es decir, el punto importante es que nosotros tenemos un montón de capacidades y un desarrollo muy interesante en diversos campos, pero que no están articulados. O sea, un sistema implica una articulación y un vínculo con otras estructuras, por ejemplo, con el aparato productivo de un país. Y lo que nosotros tenemos es un complejo que está desordenado, que está fragmentado. Esto es histórico, digamos. Ahora, por supuesto, eso se ha agravado notablemente con el cientificidio llevado a cabo por este gobierno, digamos. Pero este es uno de los puntos de fondo a discutir. Y para poder resolver la necesidad de un sistema, el punto de partida fue pensar que las políticas científico-tecnológicas responden a un modelo de país. Y entonces hay que pensar en un nuevo posible modelo de país que nosotros llamamos Proyecto Nacional Soberano. Es decir, las alternativas que se presentan para el futuro de la Argentina, en grueso modo, esto lo que voy a decir es un poco sintético, es un proyecto neocolonial, que es el que está llevando a cabo Milei y sus secuaces, un proyecto que podríamos llamar de desarrollo a partir de los recursos, de neodesarrollismo de recursos naturales, que tampoco le da solución de fondo, sobre todo desde el punto de vista productivo, que tiene enclaves posibles de desarrollo que son muy importantes y que probablemente haya que impulsar, pero si no adquiere un valor agregado, si no adquiere otros componentes y otras necesidades sociales, se va a quedar sin ser para toda la población. Y la alternativa que entonces se propuso y se discutió es la idea de desarrollar un proyecto nacional soberano, a partir del cual se explicitan, se definen las políticas científico-tecnológicas. Es decir, las políticas científico-tecnológicas son consistentes con los objetivos de ese proyecto nacional, que tiene que estar expresado muy claramente, explícitamente, en términos de medidas concretas, de decisiones concretas, en el campo de la salud, en el campo de la educación, en el campo de la estructura jurídica. Es decir, ¿qué queremos? Esto es un poco recordando a Oscar Barsasky, cuando hablaba del proyecto nacional, decía, tiene que tener dos características. Una, que sea viable, que sea posible, que no sea una fantasía, aunque no sea lo más probable, que es lo que puede pasar en un momento como este. Y la otra es que nos guste, decía. Y cuando dice nos guste, se refería a la mayoría, a una parte de la sociedad que avanza en esa dirección. Claro. Bueno, eso fue lo primero que se discutió. Es decir, pensemos en una política científica para un proyecto nacional soberano, equitativo, democrático. Definimos una serie de características globales que tenía que tener, explicitado en una serie de medidas que automáticamente, por ejemplo, uno de los proyectos es resolver el problema del hambre, concretamente. El otro es cómo generar una estructura productiva que produzca trabajo, que genere trabajo. Bueno, a partir de esos objetivos, ¿qué ciencia y qué tecnología tenemos que pensar para que sea consistente y rompa con uno de los problemas que tiene nuestro complejo científico-tecnológico, que es su débil inserción en el aparato productivo?
2: Vos decías, Gabriel, al principio que, bueno, esta especie de caminos paralelos entre la ciencia, la tecnología, los desarrollos y demás, y el resto de otros sectores de producción de la Argentina, además, estaban como, precisamente, como en vías separadas. ¿Creen en esta especie de diagnóstico que eso siempre fue? Es profeso, porque vos acá lo que estás mencionando es que si cambia el paradigma de un proyecto distinto, esto se podría ofrecer para decir, bueno, nosotros estamos pensando en un país que integre todo esto. ¿qué posibilitaría en todo caso que esto entre en sincronía con políticas públicas teniendo en cuenta lo que estás mencionando?
0: Bueno, es la base fundamental, digamos. Es decir, pensado un modelo de país que pueda ser, deseado por el conjunto, por un conjunto importante de la sociedad, que resuelva los problemas de la sociedad y que resuelva en un mundo tan conflictivo como el que tenemos en este momento, un lugar para la Argentina que no sea una neocolonia, digamos, o que sea un país periférico menor sujeto a las decisiones de otros países, o sea, donde la soberanía esté puesta en juego. En un momento en que la multipolaridad aparece en el mundo como una alternativa, sobre todo a partir de los BRICS, es decir, hay un cambio de hegemonía, esto ya lo hemos charlado en algún momento, hay un cambio de hegemonía, a nosotros nos toca estar en el lugar peor probablemente, por muy cerca de los Estados Unidos, que está perdiendo esa hegemonía frente a China y frente a otros países, y en ese contexto pensar en una alternativa, en un proyecto, integrado, implica pensar necesariamente en un modelo de ciencia y tecnología que también tiene que estar integrado a eso y no sujeto a los criterios de importancia o a las decisiones o a las líneas de investigación que vienen de las agendas internacionales de los países dominantes, fundamentalmente, ¿no?
1: Ahora, por ejemplo, vos decías uno de los ejes principales, erradicar el hambre, digamos, sí, o abordar, por ejemplo, la temática del hambre. Yo recuerdo cuando arrancó el gobierno de Alberto Fernández, se armó toda una cosa, una comisión, una con Tinelli, con figuras del espectáculo, de qué sé yo, y científicos y personas de qué sé yo. Y después de eso, como que se bombo el platillo, pues no pasó nada. ¿Qué puede pasar?
0: Bueno, la primer cosa sencilla de pensar es, la Argentina produce alimento para más de 500 millones de personas, 10 veces su población. Si se le diera de comer a todo el mundo gratuitamente, quedarían esas 9 veces para que haga negocio quien quiera hacer negocio.
2: Quedan 450 millones.
0: Claro, entonces la primera contradicción es que no tenemos un conflicto de producir más. Eso está. El problema es cómo se distribuye. Y la discusión de fondo es la distribución de la riqueza. Y ahí hay que tocar intereses. Necesariamente. Nosotros estamos viviendo una realidad donde tenemos un gobierno que gobierna exclusivamente para los ricos y para un modelo en el que sobran entre 15 y 20 millones de personas. Sobran directamente. Es más, hay gente que está pensando en cómo hacer a nivel mundial, en cómo hacer desaparecer a una parte de la población que molesta sus intereses.
1: De hecho, la están haciendo desaparecer cuando la gente, claro, dice, me compro un remedio.
0: Entonces,
1: o compro comida.
0: Contestando más directamente a tu pregunta, un proyecto nacional implica tener una decisión política de qué hacer, cómo hacerlo, esto es importante, en qué plazos y en qué tiempos, porque hay urgencias y prioridades, y dirigentes que puedan ser capaces de llevar eso adelante sin traicionar ese proyecto, Y eso es lo que hay que construir. Parece difícil, parece poco probable, pero es una posibilidad absolutamente real y viable. Y por lo tanto hay que construirla. Y este es el objetivo con el que nosotros pensamos, quienes participaron en esta reunión, que fue muy amplia, fue muy diversa. Es importante aclarar esto, había rectores de casi 8 o 9 universidades, había gente que trabaja específicamente en las políticas de ciencia, tecnología y sociedad, como la gente, por ejemplo, de la Universidad de Río Negro, de la sede andina de la Universidad de Río Negro. Había investigadores, había gente que viene del campo, más de específicamente de la economía. Fue un grupo muy diverso, pero en un clima muy novedoso y muy rico de intercambio, muy horizontal, no había charla de figurones, para decirlo de alguna manera, y siempre con este enfoque, ¿no? ¿Qué vamos a hacer si tenemos la posibilidad de volver a tener una oportunidad para pensar una ciencia y una tecnología integrada puesta a resolver los problemas concretos de nuestra sociedad?
2: También miraron de alguna manera la cuestión de los artículos, lo que está relacionado con las patentes, que muchas veces se discute y mucho, y en general acá en Argentina como que hay una mirada atravesada por muchos intereses, sobre todo por multinacionales, ¿no?
0: Mirá, la reunión funcionó así, fueron dos días de trabajo. Se trabajó en 5 comisiones con temas específicos. Hubo 2 documentos centrales, uno sobre justamente proyecto nacional, qué significaba y qué características debía tener como marco general. Un segundo documento que fue una caracterización del complejo científico-tecnológico, de sus fortalezas y sus debilidades, para tener un buen diagnóstico. Y después hubo una comisión, 5 comisiones. Una primera que trabajó la vinculación con el aparato productivo y el modelo productivo, y las, digamos, con un diagnóstico y propuestas. Una comisión sobre federalización, un tema central y muy importante. La federalización se ha venido históricamente, se declama, pero no tiene anclaje real. No es un problema de la ciencia y la tecnología, es un problema del país.
1: Sí, digamos. A veces se usa para
0: exactamente.
1: La federalización, pero a veces se usa para traicionar la soberanía.
0: Porque... hubo un avance importante hasta el año 22, hasta el 2022, un avance importante en la federalización, pero no se logró resolver esto. Hay muchas provincias que crecieron en programas, en políticas de ciencia y tecnología. Después hubo una comisión de lo que podríamos llamar la arquitectura específica. Tenemos que volver preguntas, ¿no? Preguntas de cero. ¿Tenemos que tener un Ministerio de Ciencia y Tecnología? Por ejemplo, surgió una idea muy interesante, que es tener un Ministerio de Ciencia y Educación Superior, o sea, la universidad integrada a la parte de desarrollo de la ciencia, que está más vinculada con aspectos básicos, con las vinculaciones internacionales, con la sobre todo centralmente con la formación de recursos humanos. Y por ahí otra área más vinculada con desarrollo tecnológico y lo que se llaman políticas orientadas, políticas que apunten a resolver esto, ¿no? El problema del hambre desde el punto de vista técnico, qué cosas y cómo se financia esto desde un área aparte que no tiene por qué ser la estrictamente del Ministerio, sino de otro tipo de instancia. Hay varias propuestas, son todos temas abiertos para la discusión. Una comisión sobre evaluación, la evaluación de las actividades científicas, que planteó el problema de que seguimos trabajando con los parámetros de la OCDE, lo que se llaman evaluación por productos, cuenta de patentes y de papers y patentes, cuando en realidad tiene que haber otros criterios para la evaluación, algunos de los cuales se plantearon en las propuestas. Una comisión de vinculación de la ciencia y la tecnología con la sociedad, ¿no? Para tener una integración más más concreta, más real, más explícita. En general, ustedes saben, lo saben por la experiencia con ADN, que hay una alta receptividad en la sociedad hacia el sector científico. Pero la gente no sabe qué es lo que hacemos. La mayor parte de la gente no sabe qué es lo que hacemos. Se valora, pero hay desconocimiento. Entonces hay que profundizar en avanzar en ese, en poder brindar conocimiento. Y eso tiene una diversidad de ángulos posibles para trabajar.
2: O sea, Gabriel, hicieron como una mirada transversal.
0: Totalmente transversal.
2: Claro, a lo que en realidad generalmente siempre se lo ve por partecitas.
0: Exactamente. ¿No? Eso es lo más interesante que tuvo. Fue una
1: ¿Cómo
0: mirada
1: sigue, Gabriel, esto?
0: Exactamente. Bueno, lo primero que va a ocurrir es estamos ordenando algunos de estos documentos y los debates, y van a salir estos documentos en los próximos días, públicamente, digamos, comentando la experiencia de este espacio, y ya estamos programando una segunda reunión para el mes de octubre en el interior. Probablemente hay varios lugares previstos, puede ser en Resistencia, en el Chaco, en Córdoba, hay varios escenarios posibles, lugares posibles, donde vamos a profundizar en algunos de estos temas, pero van a aparecer ya, están apareciendo algunos posibles temas nuevos que surgieron a partir de esto. Por ejemplo, el tema vinculado con la sociedad, con la interacción con el resto de la sociedad, fue un tema que se abordó no hubo mucho tiempo y se decidió poder abordarlo en una próxima reunión.
1: Bueno, entonces seguramente vamos a tener ese seguimiento, te comprometemos ya
0: no tengan duda a
1: tener ese seguimiento. Pero bueno, también hablando de lo que salió y se conoció, tenemos un nuevo número, el número 16 de Ciencia, Tecnología y Política, la revista que dirigís, y bueno, antes de terminar la nota, contanos un poquito de qué va y cómo la puede conseguir nuestra audiencia.
0: Bueno, como siempre, entran para poder acceder a la revista a través del portal de revistas de la Universidad de La Plata. CTIP, Ciencia, Tecnología y Política, ponen, entran al portal o ponen directamente revista Ciencia, Tecnología y Política en
1: el buscador la encuentra.
0: Bueno, la primera cosa que nos agradó mucho es que la portada tiene una imagen muy bonita de Pablo Bernasconi, seguramente todos los que tenemos chicos lo conocemos, un artista bastante iconoclasta, digamos, en su estilo, pero que que tiene la capacidad de captar muy bien algunas cuestiones, y creemos que la tapa la recomendamos especialmente porque refleja el momento que estamos viviendo. Después tenemos una entrevista a Ernesto Reyni, que seguramente la audiencia lo conoce porque fue muy consultado durante la pandemia. Es un biólogo que trabaja vive en Estados Unidos.
1: Hacía podcast.
0: Que está muy muy buena, muy buena. Después Diego Hurtado recorre un poco lo que fue el periodo 76-83 de qué pasó con el terrorismo de Estado en el área de ciencia y tecnología. Tenemos un artículo sobre ciencia y tecnología e innovación en Portugal, otro sobre el radiotelescopio chino-argentino y los problemas que está teniendo a partir de la sumisión que tiene la Argentina a la política norteamericana, y lo que significa desde el punto de vista de la cooperación y desde el punto de vista de las posibilidades que brinda. Es muy interesante ese artículo. Hay un artículo de Pablo Chena muy interesante también sobre la idea de que, esto pensando también en esto, estuvo presente en la reunión, en que quizás una alternativa desde el punto de vista económico para las sociedades latinoamericanas es pensar en cuatro economías que coexisten de alguna manera, y que en la búsqueda de un camino hay que ir teniendo políticas específicas para cada una de estas economías, y en el marco de eso, como decíamos al principio, aparecen diferentes alternativas en el marco de cada una de esas economías que coexisten y que van a tener que convivir de desarrollos tecnológicos, científico-tecnológicos específicos. Un artículo sobre los cibercirujas, que no les voy a contar lo que es para que lo puedan leer, que es muy interesante. Y finalmente un análisis, algunas cuestiones sobre el Consorcio de Referencia en Investigación Oncopediátrica de Argentina, que es una experiencia muy original, donde investigadores con pacientes, con familias, han creado un espacio para trabajar problemas de cáncer infantil. Y, como siempre, las secciones fijas, recomendados y fragmentos.
1: Bueno, así que muy interesante. Les recordamos Ciencia, Tecnología y Política en el portal de revistas de la UNLP, o lo ponen en el buscador. No tiene desperdicios este número 16 del año 9, que 9 años que lleva.
0: Vamos camino al año 10. Vamos a hacer una gran fiesta, ya estamos invitando.
2: Bueno. Y Gabriel, te comprometemos también para este segundo encuentro, que es muy interesante, para darle continuidad allá por cerca de fin de año, para que nos vengas a comentar cómo sigue, ¿no? Porque también, en parte, esto que mencionaba Cristina, bueno, mirá, en el último gobierno ahí ocurrió algo, pero fue una mague, se juntaron para la foto y después esto murió. Esto es mucho más serio, más institucional, atraviesa todo, y la importancia de la continuidad es clave,
0: digamos, ¿no? Es muy horizontal y viene de un montón de sectores. O sea, empieza a haber un convencimiento de que hay que pensar las cosas de otra manera, y que se terminó el tiempo de llorar, de alguna manera. Lo que hay que hacer es terminar con este gobierno de la manera que corresponda y poder avanzar sobre nuevas posibilidades y alternativas.
2: Gabriel Birmes, muchísimas gracias por haber estado en ADN Ciencia.
0: Muchas gracias a ustedes y un saludo a toda la audiencia.
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2: Desde hace mucho tiempo hay una preocupación de aquellos que investigan desde la medicina, desde la ciencia, ¿cómo detectar tempranamente una enfermedad tan cruel como lo es, por ejemplo, el Alzheimer? Esto quizás pueda tener alguna ayuda, alguna respuesta, alguna colaboración con las herramientas que han surgido últimamente casi con una velocidad asombrosa. Estamos hablando de la inteligencia artificial, que pareciera que puede ayudar, que puede contribuir como una herramienta más para detectar esta enfermedad tan cruel.
1: Bueno, por eso vamos a hablar con Diego Fernández Lezac. Él es doctor en ciencias de la computación, docente universitario, investigador del CONICET y del Instituto de Investigación en Ciencias de la Computación de la Facultad de Ciencias Naturales y Exactas de la Universidad de Buenos Aires. Diego, un gusto que estés aquí en ADN Ciencia. ¿Cómo estás?
4: Hola, muchas gracias por el llamado. Un placer estar acá con ustedes.
1: Bueno, contanos ahí, decíamos que el Alzheimer es una enfermedad que nos preocupa a todos y es importante el diagnóstico, bueno, y el diagnóstico temprano para poder, por lo menos, paliar un poco la situación. Contanos de qué se trata el proyecto que estás liderando.
4: Bueno, yo soy de Ciencias de la Computación y lidero el programa este que estamos hablando. Déjenme contar un poquito con mis rudimentos sobre la enfermedad de Alzheimer y que me sepa disculpar si hay algún médico escuchando. El Alzheimer es una enfermedad que una vez diagnosticada ya es un estadio muy avanzado. En general, antes de el diagnóstico de Alzheimer hay un diagnóstico de demencia o de deterioro cognitivo leve. Eso quiere decir algunos aspectos que se deterioran en la vida cotidiana, por ejemplo, pérdida de memoria, o desorientación, o pérdida de vocabulario, o pérdida de velocidad de respuesta a ciertas tareas, y cosas por el estilo. Esto pasa naturalmente con el paso de los años. Todos vamos a terminar con algún grado de deterioro cognitivo producto de la edad. Nos empezamos a hablar más lento, o a olvidar algunas palabras y cosas por el estilo, pero hay algunas personas que ese deterioro cognitivo se da de forma más acelerada y que eventualmente puede ser diagnosticado por Alzheimer u otras demencias. Hay muchas demencias, una de ellas, que es la más preponderante, es el Alzheimer. Ahora, cuando pasa eso, en general, las personas que sufren estas condiciones de deterioro acelerado cognitivo se dan cuenta, no es algo que pasa desapercibido, se dan cuenta que pierden palabras, la familia también, o de las velocidades que se deterioran o cosas por el estilo, y termina siendo una carga para la familia. Entonces la pregunta es, bueno, ¿cómo hago yo para detectar a tiempo estas condiciones de deterioro cognitivo de forma temprana? Porque si lo agarro a tiempo, uno puede no solamente preparar a la familia para ese deterioro que va a seguir avanzando, eso es inevitable, sino qué puedo hacer para que ese deterioro que va a seguir avanzando avance de forma más lenta. Y hay herramientas para hacer que eso avance. Y entonces ahí, eso es lo importante de la detección temprana. ¿Cómo hago para detectar demencias en tiempo temprano, antes de que ya sea un Alzheimer galopante que, por supuesto, inhabilite la vida normal de esa persona particular y de toda la familia?
1: Y de la familia, claro, porque es una enfermedad que también es compleja de sobrellevar con toda la familia.
4: Exactamente. Y bueno, algunos números que tiro, porque me hacen una idea, es el 50% de las demencias en los países más desarrollados son detectados. O sea que hay una mitad de las personas que sufren demencia que no son diagnosticadas. Esto es porque, bueno, efectivamente tienen deterioro cognitivo leve, pero la familia o el entorno, nada, lo cubren y lo atraviesan sin necesidad de diagnóstico. Este número, 50%, que parece muy grande, bueno, en Latinoamérica y países de bajos y medianos ingresos, sube al 90%. Así como escucharon bien, el 90% de las personas que sufren deterioro cognitivo no están diagnosticadas, no saben médicamente que efectivamente lo tienen. Y entonces no tienen ningún seguimiento por parte de profesionales de salud mental que los acompañen ni a ellos ni a las familias para que esa evolución no sea aún peor de lo que ya es estar con esas condiciones.
2: Diego, ahí seguramente entonces está fallando esto, precisamente la detección temprana por parte de las políticas de salud pública, esto que también estabas enumerando. Pero si volvemos un poco a cómo habíamos vendido la nota, entre comillas, ¿cómo interviene la inteligencia artificial como herramienta, como un soporte, como algo que puede dar una mano importante para precisamente esto de la detección temprana?
4: Buenísimo. Entonces ahora sí pasamos a la parte que sí conozco mucho mejor y que en donde puedo aportar muchísimo más detalle técnico. El gran desafío es detectarlo temprano. Hay 90% no detectados. ¿Cómo hacemos? Bueno, una forma fácil es que vayan al médico esas personas, se les hace un test neuropsicológico, un test clínico y se los diagnostica. Pero eso es, primero, muy costoso en tiempo, muy costoso en profesionales, y la gente no va al hospital porque se olvida tres palabras y entonces se hace un screening neuropsicológico completo. Entonces ahí es donde aparece inteligencia artificial. ¿Podremos hacer una aplicación de WhatsApp con quien uno converse o que uno mande audios o que uno haga una cierta actividad y medir cómo tu actividad se corre de lo que se espera por tu edad y entonces detectar de forma temprana que estás teniendo problemas de memoria, problemas de velocidad, problemas de distintos test neuropsicológicos que se hacen tradicionalmente en centros de diagnóstico y que probablemente pueda llevarse a cabo con medios digitales? Entonces, eso es lo que estamos haciendo. Hicimos un piloto en donde a pacientes que se hicieron los test tradicionales de papel y lápiz también les hacemos unos test con inteligencia artificial, en donde se paran frente a una computadora o un teléfono, se les filma la cara mientras están haciendo una tarea, y las tareas son sencillas. Por ejemplo, contame cómo preparás tu sándwich favorito, y tenés que contar cómo preparás tu sándwich favorito, y nosotros, mediante analizando las ondas de la voz, el audio que se graba y los movimientos faciales, los movimientos musculares de la cara, uno puede detectar deterioros cognitivos que se ven reflejados en eso, ¿no? Deterioros cognitivos de movimiento, deterioros cognitivos de contenido, de velocidades. Entonces, inteligencia artificial para el diagnóstico temprano, sin la necesidad de un profesional ultra entrenado en un hospital en donde haya que hacer un test neuropsicológico, que muchas veces demoran una hora y media y claramente no escala para estos números que estoy diciendo, ¿no? 90% de casos no detectados.
1: Y después, quien pasa de ese primer diagnóstico que hacen ustedes, ya pasa a tener una atención médica, digamos.
4: Y acabo una aclaración para decirlo correctamente. Nosotros no hacemos un diagnóstico. Nosotros hacemos un screening, esa es la palabra correcta para usar, claro, en donde, si querés, peinamos a la población y marcamos con señal de alerta a personas que eventualmente puedan llegar a tener esa condición, que aquellos que salgan marcados como candidatos tienen que efectivamente después ir a un médico y que les haga un diagnóstico de verdad. Lo nuestro no es un diagnóstico, es una señal de alarma.
2: De todas formas, hay una mediación de alguien que podríamos suponer, bueno, un profesional, un técnico, no sé exactamente quién, para que no quede librado tan, digamos, una determinación libre de cualquiera para decir, bueno, lo voy a hacer porque me parece que me estoy olvidando de algunas palabras o lo que fuese. Digo, ahí me parece que hay un punto también de intermedio.
1: O sea, ¿quiénes lo aplican? ¿Quiénes lo aplican?
4: Nuestros protocolos que nosotros estamos implementando son operados por operadores, justamente. En este caso es gente técnica que sabe operar estas computadoras y que acompañan al adulto mayor que está haciendo el ejercicio. Entonces, esto está pensado como, imagínense, la Universidad de Buenos Aires tiene unos camioncitos odontológicos que va paseando por la ciudad y haciendo controles odontológicos. Esto podría ser algo parecido, ¿no? Un camioncito con paramédicos o asistentes sociales o incluso alguien técnico de computación, en donde por ahí una camioneta se para en una plaza en un barrio o en una ciudad o algo por el estilo, y se hace un chequeo de memoria, un chequeo de deterioro cognitivo. En caso de señal de alarma, bueno, se lo deriva al hospital más cercano. El diagnóstico se hace en el hospital con médicos profesionales muy bien entrenados.
1: Buenísimo, entonces. Bueno, esperemos que esto avance, que funcione. Va a ser seguramente un gran aporte para que esas personas puedan llegar a tener el asesoramiento médico acorde al problema que haya. Así que muchas gracias por
4: aprovechar para contar que justamente con La Plata, con Provincia de Buenos Aires, estamos llevando ahora estos protocolos, que por ahora son pilotos académicos en la facultad, a hospitales, por ejemplo el San Martín y otros. Estamos armando los proyectos para justamente salir del laboratorio y pasar a centros de salud u hospitales de barrios de la provincia de Buenos Aires.
1: Y ahí también estuvimos leyendo que, como el programa sale en distintos lados del país, que también están en Corrientes con la UNE.
4: Estuvimos en Corrientes también haciendo lo mismo, correcto.
1: Así que nos alegra también eso, que abran el juego a todas las provincias y que, bueno, se llegue a más gente. Muchísimas gracias, Diego Fernández Lac, por haber estado aquí en ADN Ciencia.
4: Bueno, muchísimas gracias por el llamado y a disposición para otra ocasión.
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0: Bueno, y estamos hoy en un día de en que arrancamos pensando un poco la ciencia y la tecnología, y también a veces desde disciplinas como la filosofía podemos también pensar un poco esta realidad en la que vivimos, esta realidad política, esta realidad geopolítica también, que nos atraviesa y que atraviesa nuestra vida cotidiana, y nos parece interesante que nos ayuden a pensar la situación en la que vivimos.
1: Esto se lo vamos a preguntar a Cintia Caram, licenciada en filosofía y especialista en ciencias políticas por la Universidad Nacional de Tucumán. Además, se doctoró en la Universidad de Castilla, en España. También es docente e investigadora universitaria y actualmente dirige el proyecto de investigación La Ciudadanía ante los desafíos de la antipolítica. Así que, Cintia Caram, un gusto que estés aquí en ADN Ciencia. ¿Cómo estás?
2: ¿Qué tal, Gustavo? ¿Qué tal, Cristina? ¿Cómo les va?
1: Bueno, muy bien, por suerte, a pesar de esta cuestión que estábamos marcando, ¿no? Este momento tan importante, tan crucial, en donde también hay en algún punto algún desinterés, alguna cuestión sobre esta política que atraviesa y que viene desde cientos de años atrás, que es la cosa común, la política, la discusión de ideas. Ustedes están, vos puntualmente estás dirigiendo un proyecto que tiene que ver con esto. ¿Por qué, por ejemplo, la ciudadanía frente a la política tiene un desafío importante y muchas veces eso también se convierte en un concepto que es la antipolítica?
2: La antipolítica, sí. Nosotros venimos trabajando desde hace mucho tiempo en Tucumán, en este proyecto, sobre la cuestión de la ciudadanía, y lo abarcábamos desde las resistencias, desde los conceptos de ciudadanía, los modos de comprensión. Yo me especializo y me dediqué, digamos, y soy profesora de filosofía moderna, es decir, yo siempre me enfoqué desde los conceptos de la modernidad, y arrastrando hasta ahora qué es lo que se entiende por la ciudadanía y cuál es ese desafío que tiene. Hay veces que la ciudadanía ha estado más implicada, más comprometida, y en este momento atravesamos un retraimiento de la ciudadanía como concepto hacia un individualismo, y ese es uno de los desafíos de la antipolítica, sin ser eso algo azaroso, sino que descubro, digamos, a partir de una investigación sobre la ilustración y las distintas definiciones de la ilustración y una disputa por el sentido del programa ilustrado del siglo XVIII, que hay un proyecto, digamos, de los neoreaccionarios en este momento, que es global, que avanza contra justamente esos conceptos de la ciudadanía, de la democracia, de la libertad, de la justicia social.
0: Inclusive de la ciencia también. Vos hablabas de la ilustración, sí, pero sí. Como que estamos en una etapa en donde hasta lo científico parece que es discutido, cualquiera discute cualquier avance científico,
1: con los movimientos antivacunas,
0: en fin, y todo eso en la misma bolsa.
2: Sí, lo que pasa es que eso responde a una, por lo que yo entiendo, es que responde a una configuración de las nuevas derechas, sobre todo de una derecha que se autodefine como neoreaccionaria, contra lo que ellos llaman la catedral. La catedral es ese pensamiento es progresista, lo que ellos llaman el wokismo, que supone la democracia, una transversalidad, una soberanía. Entonces ellos lo identifican a ese wokismo o pensamiento progresista en lo que ellos llaman la catedral. La catedral es un complejo que está formado por la prensa y la universidad, una universidad que hace investigación, digamos. Entonces, por eso hay un ataque también a esa investigación, a esa universidad, a esa ciencia que se desarrolla desde y por la ciencia básica que realizan las universidades, digamos, que no financia el privado. Las empresas privadas de Silicon Valley no financian la, la ciencia básica, sino que consume esa ciencia básica en proyectos privados. Porque ellos sí apuestan por un desarrollo de la tecnología en los grandes complejos de Silicon Valley.
1: Cintia, porque ahí también lo que se está apartando es el concepto y el rol del Estado, ni más ni menos. Poder deshacerse del Estado como tal en función de, bueno, esto que estábamos marcando, ¿no? La salud, la educación, todo lo que tenga que ver con los bienes comunes. Entonces,
2: no, por supuesto. Hay, digamos, para ellos la democracia y la democracia progresista, así lo llaman, la democracia y la democracia progresista son sinónimos de una expansión del Estado. Y cualquier gasto del Estado, incluso Peter Thiel, ahora que está tan de moda Peter Thiel porque se ha venido a vivir a Argentina, es una persona que es capaz de decir que los derechos civiles son económicamente un gasto, digamos, que no hay que defender los derechos civiles porque eso es una pérdida, digamos, es una pérdida para el progreso de la ciencia. De hecho, él apuesta a partir de su empresa Palantir, digamos, que sean las empresas privadas las que gestionen los datos, la defensa del país, incluso la guerra, ¿no? O sea, la defensa se realice desde manos privadas. O sea, es un corrimiento de la soberanía del Estado a las empresas privadas.
1: Y a tu juicio, ¿esto tiene como cierta pregnancia en el pensamiento del ciudadano, de la ciudadana de a pie, para decir, bueno, la política no me interesa, bueno, el Estado en realidad, ¿para qué está, para qué sirve?
2: Yo creo que lo que se produjo es un desencantamiento con respecto a la política y con respecto a ciertas promesas incumplidas o todavía no cumplidas por parte de las democracias que desencantaron al ciudadano y que lo llevaron a la opción por este canto de sirenas de un individualismo extremo. O sea, es el individuo irredento, sin necesidad de absolutamente nadie, que justamente eso es lo que yo trato de a través de los proyectos de investigación, de la investigación que uno realiza, decir, bueno, que no se hayan cumplido las promesas de la Ilustración no significa que la tenemos que tirar a todas las promesas de la Ilustración porque no son posibles, porque son imposibles. Me parece que ha habido como un canto de sirena de tratar de hacerle entender que no era posible y que eran más bien una ficción, el prometerte democracia, el prometerte igualdad, el prometer salud para todos, educación para todos. Creo que eso es lo que prendió en el discurso de estas nuevas derechas.
0: Claro, y llevadas a cabo por personajes, además, que llegan casi al ridículo. Antes, no sé, veíamos, por ejemplo, no sé, dirigentes, qué sé yo, que tenían una formación, una forma de hablar, y ahora pareciera ser que lo que prende es dirigentes que hacen el ridículo, que
1: el insulto,
0: que insultan, que agravian.
2: Sí, lo que pasa es que lo del insulto, digamos, esta cuestión del odio, ellos no están en contra del odio, al contrario, es como que relativizan bastante esta idea del odio. Se lo puede ver, por ejemplo, en esta actitud que ha tenido la ministra de Defensa, la ministra de Seguridad del país, cuando deja de llamar femicidio a los femicidios, ¿no? Que ha pasado ayer o antes de claro. Ayer, que no le llama femicidio, que le llama homicidio. Es como que cargan las tintas contra el progresismo al decir, en realidad, ustedes al agregarle este plus de el odio en este caso, el odio de género, para llamarle femicidio, no hace que el crimen deje de ser un crimen. O sea, el crimen es el homicidio. Ese plus que ustedes que el progresismo le está agregando, lo único que habla es que ustedes tienen una ideología wokista que es de defensa de la catedral. del progresismo universal, y que no deja de ser una religiosidad que se impone a nivel universal, o que intenta expandirse a nivel universal. O sea, ellos combaten justamente eso. O sea, el odio no es el odio que ellos provocan, sino en realidad ustedes se enojan porque el odio es algo que va en contra de su ideología. Tergiversan mucho, o sea, dan vuelta los sentidos de las palabras, dislocan los sentidos de la realidad. Yo veo que hay un movimiento de dislocación de los sentidos de la realidad.
1: Cintia, y hablando de ver, bueno, vos sos docente, investigadora, estás en contacto con la comunidad universitaria, en pequeños o en grandes grupos. ¿Ahí también ves una tendencia a esto que también estabas detallando?
2: No, me parece que la universidad y la gente que realiza investigación en instituciones como CONICET y como otras, como otros centros de investigación, me parece que todavía conservan esta identidad de defensa en el caso de las humanidades, a lo que yo me dedico, hay todavía esa defensa férrea de la argumentación racional, ¿no? Creo que lo que más nos cuesta es enfrentarnos a estos discursos que no son racionales, que son emocionales, que apelan a la emoción, no a la racionalidad. Hay un punto en el que uno ya no puede seguir discutiendo porque no hay racionalidad. Y creo que la universidad todavía conserva esa capacidad de discusión racional, ¿no? Y de defensa de argumentos racionales. Me parece que conservamos eso.
1: Bueno, Cintia Carán, ha sido un gusto poder charlar con vos. Nos parecía muy interesante analizar precisamente este momento, este corte en la historia que estamos viviendo, para poder repensarnos, remirarnos en función de este concepto, ¿no? De la política, de la antipolítica. Así que muchísimas gracias por tu tiempo y por haber estado aquí en ADN Ciencia.
2: No, por favor, les agradezco a ustedes por comunicarse y me parece eso, importante seguir estudiando estas emergencias culturales, estos emergentes, para saber a qué nos enfrentamos.
1: Nos vamos rapidísimo, gracias Gabriel Di Battista, gracias Alfredo Tangorra, Liz Valdés, a nuestro operador Daniel Curubeto, Cristina Pauli.
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pedido de disculpas por parte de Keith Richards al resto de la banda por cargar con su peso. De 1978, The Rolling Stones, Beast of Burden.

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1: Continuamos Sembrando Derechos, un programa de la Universidad Nacional de Quilmes. Mi nombre es Mariela Miño y estamos con Florencia Molina. Y en este momento estamos entrevistando a Cecilia Touris. Bienvenida, gracias por estar con nosotros.
2: Muchas gracias por la invitación.
1: ¿Querés presentar algo más? ¿Querés compartir algo más de todo lo que vos estás haciendo dentro del centro?
2: Bueno, el Centro de Derechos Humanos Emilio Miñone es un centro que tiene muchos años y mucho trabajo en distintos ámbitos de la universidad. Como vos decías recién, hay algunos proyectos de extensión, de investigación, redes de trabajo internacional, hay una cátedra de derechos humanos que se comparte para toda la universidad, a la que pueden, que es una cátedra libre, por lo tanto pueden acceder estudiantes de toda la universidad, más allá de sus carreras. Llevamos adelante distintos proyectos y distintas actividades y eventos en función de, sobre todo en los últimos tiempos, donde vemos que los derechos están siendo vulnerados. Uh-huh. No solamente los derechos más tradicionales, sino justamente los derechos que supimos adquirir en los últimos tiempos. Los últimos 20 años o 25 años han sido tiempos de muchísima movilización de organizaciones sociales, de organizaciones políticas, de distinta naturaleza, que a través de también diversas modalidades de organización y de manifestación fueron haciendo posible la visibilización de algunos derechos que se precisaban para poder sostener los derechos humanos como derechos de todas las personas. En esta universidad en particular llevamos adelante en distintos espacios distintas actividades que vamos haciendo día a día, de alguna manera. Uh-huh. Algunas obedecen a eventos o proyectos en particular y otras tienen que ver con hacer visibles de alguna manera la necesidad de sostener, fomentar y luchar por alguno de los derechos que, como te decía hace un ratito, fuimos perdiendo en los últimos años, en, uh-huh, en el, sobre todo en la gestión del gobierno de Milei. Uh-huh. Creo que a raíz de esta circunstancia, siempre lo supimos, pero a raíz de esta circunstancia nos damos cuenta que los derechos, una vez que son adquiridos, tienen que ser igual sostenidos. Uh-huh. Y es un trabajo de todos los días.

0: acciones de la vida cotidiana, ¿no? Visibilizarlos tiene que ver un poco con eso.
1: ¿Cómo es lo que reciben los estudiantes dentro de la universidad? ¿Cómo sienten todos estos temas? ¿Qué es lo que ellos expresan? Ya que, bueno, derechos humanos, más allá de que se conoce a nivel histórico, cultural, hay cosas que a lo mejor se pierde en sus conceptos, en sus términos. ¿Cómo lo reciben? ¿Qué es lo que...?
0: Bueno, yo podría decirte que aquellos que somos más grandes tenemos muy vinculada la idea de derechos humanos, digamos, a memoria, verdad y justicia, es decir, vinculada a la lucha por los derechos humanos, sobre todo a partir de la última dictadura, pero también, te decía, en los últimos años hemos trabajado por los derechos de las mujeres, por los derechos de las comunidades indígenas, de las identidades marrones, de las diversidades sexuales, de las discapacidades. Bueno, hay un montón de derechos que hubo que visibilizar, y me parece que parte de eso tiene que ver con establecer una pregunta también acerca de qué son los derechos humanos e intentar de alguna manera actualizar su conceptualización. Porque los más jóvenes, que quizá no tuvieron que participar en la lucha por esos derechos, consideran que esos son derechos ya adquiridos y no tienen conciencia de que de alguna manera viven la vida que habitan también porque pudieron hacer efectivos esos derechos. Claro. Como te decía, últimamente sentimos que de alguna manera están siendo coartados, pero por ejemplo, uno de los derechos humanos es el derecho a la educación de nivel superior, la educación universitaria. Y bueno, lo que estamos viendo es que el incumplimiento de la ley de financiamiento universitario, por ejemplo, está poniendo en vilo, de alguna manera, el cumplimiento de este derecho. Pero es posible que muchos de nuestros jóvenes no sepan que los derechos humanos incluyen como derecho el derecho al estudio universitario, ¿no? Entonces, me parece que en este momento, sobre todo, tenemos un arduo trabajo de visibilización de esos derechos. Y además, al menos para quienes venimos con muchos menos derechos ganados y muchos derechos por los que hemos luchado, es clarísimo que los derechos se sostienen y se luchan permanentemente, pero además van apareciendo la necesidad de nuevos derechos por los que hay que trabajar. Es un trabajo de todos los días y tiene que ver con entender que de alguna manera nuestro tránsito por la vida tiene que tener como horizonte el derecho de todos y todas y todes, ¿no? Entonces, circunscribir los derechos a un grupo nada más es lo que inhibe de alguna manera que podamos entender los derechos humanos como los derechos de todas las personas, ¿no? Y en ese sentido, al menos en esta universidad, intentamos a través de todos los eventos, proyectos, etcétera, etcétera, que hacemos, tratar de instalar la idea de que la lucha por los derechos humanos es una lucha que se tiene que hacer a través del accionar ciudadano, es decir, incorporar parte de estas acciones como parte de la vida en la ciudadanía, ¿no? En la ciudad. En la ciudad y en el mundo que habitamos, en nuestra sociedad. Entonces, entender que cuando se vulnera un derecho de alguien más, ese es un derecho que tiene que ser al menos visibilizado, esa vulneración de derecho tiene que ser visibilizada por toda la sociedad, ¿no?
2: ¿Qué le dirías a futuros estudiantes que se quieran comprometer con el proyecto para venir y traerlos? ¿Qué le dirías?
0: Bueno, en principio, como les decía antes, quizá los que somos más grandes tenemos más vinculada la idea de derechos humanos a la idea de memoria, verdad y justicia, pero es cierto que en la medida en que podemos empezar a conversar acerca de algunos de esos derechos sobre los cuales vamos perdiendo de alguna manera la posibilidad de gestión,

0: posible que empiecen a aparecer otros. Y entonces, me parece que la convocatoria es un poco a tener que actualizar y repensar cuáles son los derechos, de alguna manera, que es necesario hoy sostener, luchar y visibilizar para poder alcanzar. Y en eso es sumamente importante la participación de todos y todas, ¿no? Entonces, quizá, digo, nuestro tránsito por la vida hace posible que tengamos un recorrido que posiblemente invisibilice que veamos algunos derechos que pueden ser adquiridos. Y entonces siempre la convocatoria a alguien es más, ayuda a poder visibilizar de alguna manera eso, pero también ayuda en la consolidación de un esquema de acción posible para poder adquirirlos. Entonces la convocatoria sería como un poco esa, digo, la participación de todos y todas en la vida cotidiana para poder visibilizar de alguna manera estas cuestiones.
1: ¿Qué es lo que ves actualmente, cómo se tratan los derechos humanos en la región, en Argentina? Actualmente, ¿cómo ves ese panorama?
0: Bueno, justamente como una de las actividades del Centro de Derechos Humanos, participamos de una red internacional sobre derechos humanos en la que participan otros países como Brasil, México, Colombia, Perú, Uruguay. Y en los últimos tiempos, los distintos países en distintos momentos se han visto atravesados por políticas de tipo neoliberales, fascistas, y de derecha, que han puesto en cuestionamiento los modos de subsistencia y algunos de los derechos adquiridos. La realidad es que creo que en este momento histórico estamos todos un poco preocupados por ver cómo poder sostener esos derechos que se adquirieron, pero también por poder pensar cuáles son las herramientas que hay que inventar, que crear colectivamente para poder hacer frente a estas situaciones de vulneraciones de derechos que estallan por todos lados, ¿no? Sobre todo, creo que después de la pandemia tenemos una ocurrencia particular de vulneración de derechos a través de las redes sociales y otros mecanismos de comunicación virtuales que generan muchísima vulneración de derechos porque, en principio, porque hay algo de eso que no está regulado, en segundo lugar, porque de alguna manera el uso de esos espacios de encuentros como las redes sociales están atravesados necesariamente por la lógica mercantil o empresaria y entonces no hay ahí una intención de respetar de alguna manera los derechos de los otros, sino, digo, la impronta de la acumulación de capitales. Por lo tanto, el foco no está puesto en el respeto de los derechos. En ese sentido, me parece que es importante, digo, como sociedades, que estemos atentos, que visibilicemos estas vulneraciones a los derechos y que empecemos a pensar cuáles serían algunas herramientas de regulación, de control, pero sobre todo de visibilización, claro, ¿no? Y de concientización acerca de las dificultades que estas modalidades traen aparejadas porque no son inocentes, ¿no? Exacto. La inteligencia artificial, algunas otras de estas cuestiones que están en manos en este momento de empresas que se benefician con la explotación y el uso de esas. Bueno, este es un momento en el que la diversificación y la atención están como muy, la diversificación en las actividades y la atención está muy desperdigada. Entonces, creo que en todas las universidades de nuestro país, pero también en otros países, estamos preocupados por de alguna manera esta dispersión de las posibilidades de acción, y me parece que justamente juntarse, conversar, dialogar, debatir, sobre estas cuestiones nos van a ayudar a la visibilización y la concientización de la que hablabas. Y este es una preocupación de todos, aunque no se vea, ¿no? Digamos, estábamos todos preocupados por eso. Entonces, simplemente tenemos que poner en acción esa preocupación y transformarla en debate, para no dejarnos atravesar simplemente por una lógica de mercado, ¿no? Para eso.
2: Gracias nuevamente y bueno, nos encontrábamos con Cecilia Touris, ella es parte del Centro de Derechos Humanos Emilio Miñone y sos docente de la universidad. Te agradecemos muchísimo este momento y bueno.
0: Muchas gracias a ustedes.
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2: Mi nombre es Mariela Miño, soy participante y conductor de Sembrando Derechos. Bueno, Agustín, gracias por tu tiempo. Nos gustaría que te presentes.
5: Bueno, soy Agustín Ulanowski, soy abogado, profe de Derecho Internacional en la UBA. Uh-huh. Desde hace un año y monedas, secretario de Género y Derechos Humanos en Racing. Uh-huh. Entiendo que es el rol para el que me convocaron hoy, ¿no?
2: Claro. Por lo que vemos es un equipo interdisciplinario que está convocando a distintos profesionales. ¿Y cuál es el trabajo específico que hacen dentro de la entidad?
5: Sí, la verdad que bueno, lo pensamos como un grupo hoy por hoy de socios, hinchas de Racing, que puedan aportar obviamente desde un lugar más profesional, con algún conocimiento, porque nosotros nos pensamos como un área de soporte, ¿no? Uh-huh. Es decir, a diferencia, no sé, de la Secretaría de Deporte, que hace muchas actividades, a diferencia de otras áreas del club, nosotros queremos estar ahí de soporte de las distintas áreas para apoyar y demás, no sé, el colegio. Entonces, en ese sentido, a mí me pareció interesante poder contar con gente que o tuviera experiencia en la temática o que, bueno, tuviera alguna profesión que pudiera ser útil para esto. Claro. Por eso es que hoy tenemos, no sé, abogados, psicólogos, trabajadores sociales, es decir, gente que tiene una mirada amplia, ¿no? En ese sentido, lo que nosotros hacemos es, a ver, hemos hecho capacitaciones para las distintas áreas del club, para los profes, para el colegio, para distintos equipos deportivos que Racing tiene. Eso de la capacitación. También aplicamos el protocolo de violencia de género dentro del club. Es decir, cuando hay alguna denuncia por alguna razón vinculada a temas de género o derechos humanos, somos nosotros quien lo recibe, lo analiza y evalúa lo mejor para realizar. Y después en algunas fechas claves hemos hecho bueno, distintas actividades que tuvieron bastante impacto, por suerte. Por ejemplo, bueno, este año hicimos con el 50 aniversario de la dictadura, también actividades para el Día de la Mujer. Hicimos también para el aniversario del genocidio armenio. Y te diría la última cosa, es que en las previas de los partidos tenemos un gazebo ahí donde entran todos los hinchas, y ahí lo que solemos hacer es invitar a distintas ONGs que trabajan en esta temática, okay, que puedan compartir con los hinchas, bueno, su trabajo y demás.
2: Una de las cosas que me surgía como pregunta es el alcance de las distintas edades que ustedes tienen referente a esto, o es específicamente para los jugadores o
5: No, para todo. De hecho, por ejemplo, bueno, hemos hecho talleres para gente de la tercera edad que va a la sede de Villa del Parque, y Ajá. hemos hecho también algunos talleres con niños y niñas adolescentes.
6: Bien.
5: Lo miramos de una mirada amplia.
6: ¿Cómo ha sido esa experiencia? ¿Cómo ha surgido toda esa experiencia?
5: No, excelente. Imagínate, hoy por hoy Racing, desde mi óptica, es el tercer club más grande de Argentina. Uh-huh. Y obviamente que poder hacer esto visibiliza una agenda de derechos, de compromiso, que es muy importante en un contexto como el actual, ¿no? Uh-huh. Y creo que sigue mostrando que bueno, que hay muchos lugares donde podemos impulsar esta agenda, y la verdad, en líneas generales, la receptividad de la gente ha sido muy buena.
6: Claro. Otra de las cuestiones en este tipo de agendas que ustedes tienen dentro de las políticas de memoria, verdad y justicia, tengo entendido que hay una restitución de carnet a los socios desaparecidos.
5: Correcto. Sí, la comisión anterior hizo, bueno, un trabajo donde se habían detectado 46 socios / hinchas de Racing dentro del gran universo de desaparecidos, ¿no? Uh-huh. Entonces a ellos se les otorgó un carnet de socios eternos. Eso fue en la gestión anterior. Nosotros, en el marco de este año, de todas las actividades que hicimos por el 50 aniversario, en ese tiempo se detectó un desaparecido más, que también era socio de Racing. Ah, así que se sumó a esa persona ahora en los eventos que hicimos en marzo, también, ¿no? Como un homenaje. Así que bueno, es un proyecto que está abierto a medida que van surgiendo casos. Bueno, vamos ampliando esta base.
6: Claro. Es una base de datos que ustedes a través de esta gestión de los carnet logran tener, digamos, esas personas que estaban desaparecidas y que bueno, continúan en su búsqueda, ¿no?
5: Sí, o muchas veces, bueno, hay familias que mandan mail al club y dicen, che, mira, tengo este caso, de mi papá, mi tío, quien fuera. Claro. Bueno, se analiza el caso y, bueno, en caso de que confirmemos todos los datos, bueno, se busca la oportunidad precisa para poder incluirlo a esta persona en el registro.
6: Bueno, ahí se sumaron Alejandra y Antonio, así que te van a hacer también unas preguntas.
7: ¿Qué tal, Agustín?
5: ¿Cómo andan? ¿Bien?
7: Bien, ¿cómo estás? Estuvimos mirando un poco, Agustín, todo lo que está haciendo el club, y también trabaja sobre género. Y no es un tema menor hoy en día. Cuando miramos el contexto, vemos lo que pasa en Independiente, pasó en Boca y demás. El hecho de que hayan puesto este departamento de género, que incluye también género, ¿tiene que ver con esto de prevenir situaciones o cómo lo pensaron?
5: No, yo creo que tiene dos planos. Uno, por supuesto, el lado de prevenir, pero el otro por el lado de promover, ¿no? Nosotros vamos al segundo plano, que es más fácil. Nosotros creemos mucho en el liderazgo femenino, creemos en que hay que estimularlo. Obviamente que los clubes de fútbol históricamente están masculinizados, entonces nos parece que un área que promueva, que haya mujeres, que se involucren. Hoy por hoy Racing tiene un equipo de fútbol femenino, la verdad, muy, muy destacado. Entonces, ir haciendo todo ese cambio cultural me parece que está bueno desde el rol del departamento, y por eso le contaba antes que hicimos una campaña especialmente para el Día de la Mujer, donde le dimos a todos los capitanes de todas las categorías y deportes una cinta que decía comprometidos con la igualdad. Esto sea un capitán hombre o mujer, nos parecía como un mensaje que el club tiene que tener. Esto desde el lado de la promoción. Desde el lado de la protección, por supuesto, no somos quienes aplican el protocolo de violencia de género dentro del club. Nos llegan periódicamente algún que otro caso donde amerita que lo analicemos y eventualmente que intervengamos. Y bueno, yo creo que el departamento...
7: ¿Y cómo armaron ese protocolo?
5: El protocolo se aprobó en 2020, es decir, en la gestión anterior. Uh-huh. Ya estaba aprobado. Lo que nosotros estamos haciendo ahora es actualizándolo, porque bueno, obviamente que en 5 años, 6 que lleva el protocolo, advertimos que hay algunas cosas para mejorar, y de hecho ahora se está por aprobar en la próxima asamblea de socios, ¿sí? Nosotros tenemos un equipo de voluntarios, en general todos profesionales o gente involucrada en la temática, que también conoce estas experiencias en otros ámbitos, pues ahí es donde también estamos agarrando experiencias para poder mejorar cómo implementarlo en Racing.
7: Y ustedes son un club de fútbol que aparte tiene una escuela. ¿Trabajan en conjunto con la escuela en relación a estas temáticas?
5: Sí, un montón. El año pasado hicimos un taller sobre temas de violencia de género. Y este año, en el marco de la dictadura, dimos una charla para los chicos de cuarto y quinto año sobre el 50 aniversario de la dictadura, ¿no? Así que bueno, vamos laburando con ellos distintas propuestas.
6: Agustín, me gustaría que nos comentes y nos hagas un poco de la cuestión de las agendas internacionales que ustedes tienen, ¿no? ¿Cómo es esto? ¿Cómo se resignifica toda esta labor que ustedes tienen con referente a los derechos humanos?
5: Bueno, hay distintas redes, ¿no? De clubes que trabajan en esta temática. Nosotros formamos parte de algunas de ellas. Hay algunas que están vinculado con la ONU, otras que están vinculados con la UNESCO, bueno, hay distintas instituciones que organizan eso. Nosotros formamos parte de esas redes, muchas veces hay reuniones virtuales donde proyectos, propuestas y demás. Así que bueno, nada, vemos el valor en formar parte de esto y entre todos construir un mensaje de que desde el fútbol, bueno, esta es una agenda relevante que tenemos que empujar, ¿no?
6: Es
5: uno hace redes, un poco te estimula todo eso.
8: Mi pregunta apunta a la preparación para el evento que se aproxima, que es el Mundial de Fútbol. ¿Cómo lo instrumentan eso en un evento de esa categoría?
5: Sí, la realidad es que nosotros, obviamente, al ser un club de fútbol argentino, no tenemos impacto directo en el Mundial, ¿no? No es que elaboramos directamente. Ahora bien, siempre es una buena oportunidad para seguir poniendo temas en la agenda y demás, ¿no? Así que recojo el guante y digo, bueno, capaz que podamos pensar algo específico, pero no es algo que directamente le incumba a Racing, ¿no?
7: Y en los organismos internacionales, ¿qué se habla, qué se sugiere con respecto a estas temáticas?
5: Bueno, hay mucha agenda puesta, obviamente, en lograr esto, posicionar el rol de las mujeres, ¿no? Incluir a las mujeres en órganos decisorios, lograr que mujeres formen parte de las comisiones directivas. Todo esto es una agenda importante. Después, por supuesto, el rol del fútbol como para el desarrollo de la gente, salir de la pobreza, crear redes sociales de contención, ¿no? Así que muchas veces se trabajan todos estos proyectos y lo que se busca es tomar ejemplo. Yo el año pasado, por ejemplo, fui a un congreso de la Conmebol, que tenía este tema en septiembre, y bueno, había mucho también de esos temas, y también el tema racismo, xenofobia. Vieron que a veces en la cancha hay hinchas que hacen gestos que son, bueno, desagradables y demás. Entonces, ¿cómo como club podemos prevenir o al menos sancionar, como para también dar un mensaje de que eso no está alineado con los valores de Racing?
7: Esta discriminación negativa que se llama, ¿no? O sea,
5: en general está vinculado con tema de color de piel y demás, ¿no?
7: ¿Qué tienen programado para el futuro próximo?
5: Mira, como te decía, próximo, ahora tenemos la Asamblea General de Socios y queremos, en primer lugar, que este protocolo sea aprobado por la Asamblea. Empecé y le da un carácter mucho más fuerte. Después vamos a hacer un reconocimiento de socios a todos los veteranos de Malvinas que son hinchas de Racing. Eso también nos parece que es un...
6: Agustín, nos gustaría saber, por último, porque nos falta mucho, pero queríamos pedirte también qué cosas podrías agregar o qué te gustaría, digamos, dejar en claro con referente a lo que ustedes hacen dentro de la institución.
5: Yo te repetiría algo que te dije hace unos minutos, que es que los clubes tienen una resonancia espectacular, ¿sí? Los clubes son familias, son lazos entre nosotros, son construcción de comunidad. Entonces me parece que hay que valorar ese rol que tenemos los clubes como para hacer una bajada. Y hay algunos que nos consideramos más hinchas de nuestro club que capaz en cualquier otro aspecto de nuestra vida que nos caracterice. Entonces, que haya clubes comprometidos con estas agendas, ¿no? Y esto es generar los vínculos. No lo sé, cuando fue el aniversario de la dictadura, fuimos a Córdoba, invitados por Belgrano, hicimos una visita hicimos una visita al centro clandestino La Perla, después hicimos una previa ante el partido. Entonces, también esta es una agenda que permite como dejar la camiseta un poco de lado y encontrar puentes con los clubes. Así que me parece que esa es la segunda, de que son oportunidades para que construyamos entre todos, ¿no?, un fútbol más allá de los colores de cada uno.
7: Claro. Gracias por dejarnos entrevistarte.
5: Por favor, estamos en contacto.
7: Dale,
5: un saludo para todos.
7: Hablamos con Pin Ulanovsky, que es el coordinador del Departamento de Género y Derechos Humanos del Club Racing de Avellaneda.
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10: Nos encontramos en comunicación telefónica con Paloma Fernández, es directora de promoción de los derechos humanos de la Secretaría de Derechos Humanos de la provincia de Buenos Aires. Hola Paloma, ¿cómo estás?
11: Hola, buenas tardes, ¿cómo andan?
10: Bien, bien. Las preguntas que nos hacemos aquí en el Centro de Derechos Humanos es, ¿cuáles son las acciones que realizan en el territorio de la provincia de Buenos Aires?
11: Bien, la Subsecretaría de Derechos Humanos de la provincia de Buenos Aires tiene un organigrama muy grande que trabaja distintas áreas, distintos aspectos de los derechos humanos. Bien. Por un lado, hay un área, una Dirección Provincial de Protección de Derechos, que trabaja en contextos de encierro y trabaja con lo que es la violencia policial para poder sancionar, pero también para poder prevenir, eso en términos muy generales. Hay otra dirección provincial que trabaja, que es la Dirección Provincial del Archivo Provincial de la Memoria. El Archivo Provincial de la Memoria fue creado por esta gestión y trabaja todo lo que es políticas reparatorias de lo que ocurrió en nuestro país durante la última dictadura cívico-militar. Ajá. Todo lo que tiene que ver con juicios por delitos de lesa humanidad, leyes reparatorias para las víctimas de la última dictadura, y todo lo que tiene que ver con la investigación y el acervo documental de esa última dictadura que se aglutina en el Archivo Provincial de la Memoria. Ajá. Y después, eso en términos muy generales, también está el Consejo Provincial de Asuntos Indígenas, que está en nuestra órbita, y yo particularmente estoy a cargo de la Dirección Provincial de Promoción y Formación en Derechos Humanos. Me faltó que hay otra dirección que trabaja todo lo que es sitios y espacios de memoria, que aquellos lugares que funcionaron como centros clandestinos de detención durante la última dictadura, bueno, hay una ley nacional y una ley provincial que establece que tienen que ser transformados en espacios de memoria y de promoción de derechos, donde no solamente se hacen recorridas con la sociedad para que conozcan qué ocurrió ahí, todo el horror que ocurrió durante la dictadura, pero que también para que puedan hacer uso de las políticas públicas, claro, de hoy en día para garantizar sus derechos. Y particularmente desde la Dirección Provincial de Promoción e Información tenemos distintas políticas públicas que apuestan a trabajar sobre la pedagogía de la memoria, sobre el traspaso de la memoria a las nuevas generaciones, entre otras cosas. Pero en términos generales, yo tengo a cargo la Escuela Provincial de Derechos Humanos, que brinda cursos de formación virtual para la sociedad en general. Hay cursos que son asincrónicos, digo, que la sociedad los puede hacer en cualquier momento del día, cuando tenga tiempo. Hay otros que además son autoguiados, entonces, se adaptan un poco a esta vida medio difícil de coordinar distintos horarios y cuestiones. Bueno, claro, estas formaciones se pueden hacer en el momento del día que tengan libre, además de otras líneas de formación que tiene para policía, para visitar a los juicios por delitos de lesa humanidad y que los jóvenes conozcan qué está ocurriendo en ese aspecto. Formaciones para trabajadores municipales, ahora se está lanzando una diplomatura en gestión y derechos humanos. Digo, eso sería todo lo que tiene que ver con la Escuela Provincial de Derechos Humanos y las propuestas formativas. Después, hay un programa de accesibilidad en el que se trabaja particularmente con las distintas organizaciones que trabajan con personas con discapacidad para hacer estos espacios de memoria que les contaba recién, para que se hagan accesibles y que cualquier persona, más allá de la discapacidad que tengan, puedan conocer esa historia y hacer uso de esos lugares. Hay otro programa que titulamos Mayores con Derechos, que este año lanzamos un concurso de relatos históricos, relatos breves sobre la dictadura en el marco de los 50 años. Este año la mayoría de las propuestas se enmarcan en los 50 años del golpe de Estado de 1976. Después tenemos un programa que se llama Detectives de Memoria, que es para que las escuelas investiguen sobre aquellas personas que fueron a la institución como estudiantes o como trabajadores y hoy están desaparecidos o fueron asesinados por el terrorismo de Estado, para que hagan una investigación y posteriormente hagan un mural y una señalización en el marco de una ley, de la ley 15.204. Después tenemos otro programa que se llama Recorriendo Memoria, que es justamente para coordinar con distintas instituciones, en su mayoría escuelas, pero bueno, son muy diversas las instituciones que acuden a este programa para poder visitar los espacios de memoria de la provincia de Buenos Aires. Y por último, así en términos generales y como un recorrido muy, muy rápido por las distintas propuestas, el programa Futuro Memoria, que ahora estamos en una instancia de trabajo, de investigación, de producción con todos los participantes que participan de los 135 municipios. Tenemos alrededor de 18.000 inscriptos. Estamos iniciando la etapa de investigación y producción para que cada uno de los grupos pueda generar una producción artística también en el marco de los 50 años, la pueda presentar y después también tiene una instancia de concursos, se generan encuentros locales y un encuentro provincial, y bueno, ese programa tiene mucha participación de las juventudes en la provincia. Se llama Futuro Memoria porque, y al igual que los otros programas, nosotros siempre nos preguntamos para qué hacemos memoria, ¿no? Y bueno, un poco lo que nos surge es la necesidad de conocer qué pasó en nuestro país, no solamente porque es importante conocerlo, sino también porque es importante saber qué es lo que no tiene que ocurrir en nuestro país nuevamente y también y sobre todo saber qué es lo que sí creemos, queremos que ocurra, cómo esa democracia se construye y se fortalece, se debería fortalecer todos los días en cada uno de los ámbitos que transitamos y por eso todo también se plantea en términos de presente y futuro.
2: Hola Paloma, mi nombre es Mariela. Quería hacerte una consulta, una pregunta, sobre, ya que en las perspectivas de derechos humanos me quedó una cuestión sobre las articulaciones que utilizan hacia la comunidad. Digamos, sí. ¿Tiene que ver solamente con la promoción de los cursos y estos programas o hay algo más que ustedes realizan?
11: En relación a la articulación tenemos como un abanico bastante diverso y amplio que un poco busca dar respuesta a la diversidad y la amplitud de nuestra provincia de Buenos Aires. Por un lado tenemos el Consejo Provincial de Derechos Humanos, que lo coordinamos nosotros desde la Subsecretaría de Derechos Humanos de la provincia, donde participan los responsables de las áreas municipales de derechos humanos y también participan desde mesas de trabajo de los espacios de memoria, desde mesas de memoria, desde asociaciones civiles, organizaciones, digamos, que son las que a veces sostienen más que algunos gobiernos, eso lo estamos viendo a nivel nacional, que sostienen las políticas de memoria y bueno, sostienen, por ejemplo, los espacios de memoria que necesitan muchos recursos y mucho compromiso. Bueno, nosotros desde la provincia de Buenos Aires nos estamos haciendo cargo, pero hay toda una parte que en este momento y que en otros momentos de nuestro país desde la nación se vació, y bueno, muchas veces son esos espacios más militantes los que lo sostienen. Así que en el Consejo Provincial se articula con todos eso, con toda esa diversidad. Las áreas municipales, hay una gran cantidad que tienen áreas de derechos humanos, independientemente del color político que tengan, son parte de ese Consejo Provincial de Derechos Humanos. Claro. Y después tenemos articulaciones muy diversas, por ejemplo, todo lo que tiene que ver con discapacidad, está el CoProDis, que es un ámbito de articulación que existe hace muchos años, del cual son parte todos los ministerios y organismos públicos de la provincia de Buenos Aires. Lo que tiene que ver con personas mayores, también hay una mesa interinstitucional que coordinamos nosotros desde Derechos Humanos. Trabajamos mucho para todo lo que tiene que ver con las juventudes, con el Ministerio de Educación, con la Dirección General de Cultura y Educación de la provincia de Buenos Aires. Esa articulación es imprescindible para poder conocer ese universo, para poder adaptarse a las particularidades y a las necesidades y a las posibilidades de los docentes y de los estudiantes. Después cada, en los espacios de memoria tienen también cada uno su lógica, porque tienen distintas formas de gestión según cada, bueno, ustedes en Quilmes particularmente tienen el puesto de Quilmes, el puesto Vasco, bueno, cada uno tiene su lógica de funcionamiento, y si bien están enmarcados en una ley, también tienen su normativa más particular de funcionamiento. Eso como en términos muy generales, la Dirección Provincial de Juventudes también, porque uh-huh. articulamos con los programas Envión. Más o menos eso es lo que articulo yo desde esta dirección provincial. Después, el Archivo Provincial de la Memoria tiene un convenio con el equipo argentino de antropología forense para tomar muestras de los familiares de personas desaparecidas, para que después el EAS pueda trabajar en identificar esos cuerpos, esos restos que fueron enterrados como NN, sin identidad, uh-huh. digamos, y que se les pueda devolver su identidad, uh-huh. y que su familia pueda contar con el cuerpo de ese familiar detenido desaparecido. Y bueno, ahí se articula con el equipo argentino de antropología forense, pero también con todo el Ministerio de Salud, para que en los hospitales públicos se tomen las muestras de sangre, que eso antes no ocurría, uh-huh. Con el Ministerio de Salud, de Seguridad también, porque trabajamos en formar a los policías, y también la Dirección de Políticas contra la Violencia Institucional, que también fue creada por esta gestión como una decisión política muy fuerte de abordar esa problemática, no solamente de identificarla, sino de prevenirla y también de sancionarla. Bueno, la articulación con el Ministerio de Seguridad es imprescindible. Es como una, si empiezo a abrir, es un abanico.
2: Claro, claro, claro. Es importante, digamos, toda esta articulación para que la comunidad también pueda llegar a las políticas públicas de derechos humanos.
11: Claro.
10: Paloma, ¿qué te gustaría compartir, además de lo expuesto?
11: A mí me parece particularmente, bueno, recién les contaba que trabajamos con población de distintas edades, de distintas, digo, ahí tenemos un programa para personas mayores, un programa para personas con discapacidad, que quizás son poblaciones que en este momento están viendo muy vulnerados sus derechos, uh-huh. Y que bueno, nosotros desde nuestro lugar podemos acompañar con propuestas que son muy simbólicas, pero que bueno, también lo simbólico no, tampoco puede esperar, porque si no siempre hay complejidades, ¿no? Entonces nosotros tratamos de fortalecer todo eso que se destruye, que se desfinancia desde la Nación. Bueno, desde la provincia de Buenos Aires lo estamos sosteniendo, y en la medida de las posibilidades, bueno, dejamos de ser parte de ese país, poder sostener eso que se destruye desde la Nación. Uh-huh. Nosotros particularmente con estas poblaciones trabajamos, como decía, desde un lugar muy simbólico. Y también particularmente me parece que en estos días, y quizás cuando salga este programa, es un tema que sigue en boga, estamos hablando mucho de las escuelas, de los jóvenes, qué les pasa a los jóvenes, a raíz de, bueno, distintas noticias que tienen que ver con el uso de armas, con la incitación a la violencia, de cuestiones que circulan por las redes sociales, y que me parece que nosotros humildemente desde este lugar que trabajamos con programas destinados a las juventudes, a mí particularmente me interesa poner el foco en que, bueno, me parece un poco sencillo lavarse las manos y echar culpas uh-huh. a las juventudes, pero quizás habría que reflexionar un poco más cómo estamos viviendo como sociedad. Bueno, porque también a qué nos invita nuestro presidente, ¿no? Que se maneja mucho con el insulto, con la incitación a la violencia. Ajá. Bueno, eso cala hondo en toda la sociedad. Y las juventudes no están exentas, y quizás el lugar en el que transitan gran parte del día es la escuela, pero que no es algo aislado, digamos, de lo que estamos viviendo como sociedad, y que nosotros particularmente en estos programas que convocamos a las juventudes a aprender, a escuchar, a indagar, a investigar, pero también a decir, a construir y a debatir, nos encontramos con juventudes muy comprometidas, con juventudes muy respetuosas, y que quizás a veces también hay que pensar cómo convocar a esas juventudes, y hay que generar esos espacios de escucha, y hay que también bancarse de lo que tienen para decir, uh-huh. y que a veces falta un poco eso.
10: Muy bien, muchísimas gracias Paloma Fernández por esta entrevista y bueno, esperamos que esto progrese, ¿no?
11: Bueno, muchas gracias a ustedes. La radio es una gran herramienta de comunicación, de difusión, de instalación de temas, así que me parece buenísimo que exista este programa y también estamos a disposición para lo que sea. Bueno, y también otro sector golpeado es el universitario, así que ahí desde nuestro humilde lugar bancando también a la universidad pública.
2: Es importante. Muchas gracias.
10: Gracias, Carmen. Hasta luego.
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1: Continuamos en Sembrando Derechos. Soy Florencia Molina.
2: Mi nombre es Mariela Miño y nos encontramos con Anabela González. Ella es abogada, pero también es voluntaria del proyecto de extensión Levanta la Mano en la Universidad Nacional de Quilmes, el Centro de Derechos Humanos Emilio Miñone. Hola, ¿cómo te va, Anabela?
12: Hola, chicas, gracias por invitarme.
2: Bueno, muchísimas gracias a vos por sumarte. Y quiero también comentar que sos tallerista en escuelas primarias y también colaborás en la comisión del MONUNC. ¿Nos podés comentar tu actividad y lo que haces?
12: Bueno, sí, claro. Yo colaboro en el Centro de Derechos Humanos de la Universidad de Quilmes. Mis tareas básicamente son las de tallerista, como bien mencionaste. Y bueno, y también estoy en todo lo que es la elaboración, el detrás de escena del MONUNC, que es la sigla del Modelo de Naciones Unidas de la Universidad de Quilmes, uh-huh. que se desarrolla siempre en agosto, hace ya 16 años, no quiero ser imprecisa, 16 bien. Años que se desarrolla con estudiantes secundarios, y hace poquito tiempo se sumó la comisión de primaria, ¿no? Entonces tenemos jóvenes de diversas edades, que con sus colegios asisten a este encuentro en el cual hacemos un juego de rol, uh-huh. Y trabajamos en conjunto nosotros desde una parte tal vez con una mirada pedagógica y de logística, sí. y ellos tomando la palabra y escenificando situaciones del mundo.
2: ¿Cuál es la experiencia que encuentran y qué edades tienen estos niños? Los de primaria y, bueno, los de secundaria, también sería interesante saberlo. ¿Cuáles son esas experiencias que ellos tienen?
12: Bueno, las edades oscilan entre más o menos los 10 años. Las comisiones de primaria suelen tener chicos de 10, 11 y 12 años. Y después las comisiones de secundaria son mucho más flexibles. Ahí no tenemos límites de edad. Bueno, también de hecho existe la parte universitaria del Modelo de Naciones Unidas, que ahora la estamos retomando, pero bueno, siempre es muy interesante y rico trabajar con la comunidad educativa de Quilmes y alrededores, uh-huh. que son las escuelas primarias y secundarias que nos acompañan.
2: Okay. ¿Son escuelas primarias de estatales o privadas también?
12: En nuestro modelo tenemos todo tipo de gestión, tanto pública como privada. Uh-huh. Siempre hay una apuesta porque sean las públicas las que no tengan barreras para asistir, porque entendemos que las condiciones materiales tal vez de las escuelas privadas son distintas. Uh-huh. Y entonces tenemos todo un esfuerzo puesto en sostener la participación de las escuelas de gestión pública.
1: ¿Sí? Bien. ¿Qué tipo de actividades hacen en los talleres?
12: Y bueno, los talleres generalmente lo que hacemos es una primera parte tal vez expositiva, ¿no? Hablando de qué son los derechos humanos, dando sus características, bueno, y haciendo una especie de ida y vuelta también con los estudiantes, ¿no? Tal vez recorrer de manera vaga la documentación internacional al respecto, o sea, los tratados de derecho internacional que sean relevantes para los derechos humanos. Y luego nos focalizamos, porque todos los años tenemos una temática puntual en los modelos de Naciones Unidas. Uh-huh. En este caso vamos a tratar la cuestión climática este año. Okay. Y bueno, y ahí tal vez hacemos algunas dinámicas con los estudiantes respecto a eso, ¿no? A bueno, la temática y cómo la podrían abordar ellos desde el aula y también luego en el modelo de Naciones Unidas, ¿no? Nosotros no creemos que esté escindido los aprendizajes que puedan obtener en el modelo, de lo que podrían llegar a trabajar también con la maestra, con los profesores en aula.
2: Bien, y la respuesta de los niños o de los jóvenes con referente a las actividades, lo que aprenden, las preguntas, ¿qué es lo que surge por ahí en los talleres?
12: Sí, el tema de los talleres es hermoso porque hay una devolución de parte de ellos súper súper rica. Uh-huh. Suelen tener muchas ganas de participar.
2: Sí.
12: Y eso se nota, siempre nos esperan con los brazos muy abiertos, obviamente también los docentes hacen, uh-huh. Nos hacen, digamos, una especie de gran invitación, okay. Y bueno, los jóvenes generalmente nos dan sus apreciaciones, nos muestran sus carpetas de investigación, uh-huh. Nos hacen preguntas de cosas que tal vez... La lectura deja entrever, también a veces hay muchas cuestiones tal vez técnicas que surjan de las investigaciones, que es bueno bajarlo a la tierra, y luego también tenemos la parte más de cómo se trabaja en el juego de rol que nosotros llevamos a cabo. Eso sería la parte tal vez más formal, ¿no? De cómo hay que dirigirse, del modo de hablar, porque también es una apuesta para, bueno, mejorar tal vez técnicas de oratoria y demás. Uh-huh. Eso también lo incluimos dentro de estos talleres generales.
1: ¿Tienen articulación para brindar estos talleres en diferentes escuelas?
12: Sí. Cuando las escuelas se inscriben, ponemos en marcha el dispositivo de los voluntarios que van a multiplicar a las escuelas todos los talleres de derechos humanos. Nosotros como equipo también tenemos reuniones donde, bueno, más o menos tenemos un lineamiento común de qué es lo que vamos a ir a transmitirles, y bueno, después cada voluntario, cada tallerista le pone su impronta, ¿no?, a la escuela que va, pero bueno, sí, generalmente hacemos eso, una división de territorial tal vez, ¿no? Quizás hay voluntarios que son de Varela y van a las escuelas de Varela, los voluntarios de Bernal a las escuelas de Bernal y así. O bueno, también, ¿no? El que quiere ser trotamundos ir a varias escuelas de diversos distritos lo puede hacer también.
2: Claro.
12: Pero bueno, intentamos que sea así para que también sea sostenible, porque bueno, este espacio se sostiene mucho pulmón, y eso hay que decirlo, y como para que tampoco sea un gran despliegue, pero bueno, siempre tenemos así un lineamiento general, una bajada del proyecto y luego lo multiplicamos en los colegios.
2: Dentro de lo que ustedes hacen en los talleres, ¿qué cosas encuentran como objetivos? Y también aquello que falta en esos estudiantes, en esos alumnos. Estamos hablando de diferentes edades y diferentes lugares, ¿no? Diferentes escuelas. ¿Qué cosa falta todavía para que los derechos humanos sean de alguna manera comprensibles para ellos?
12: Es una linda pregunta esa. Yo creo que, sobre todo en temáticas de derechos humanos, hay mucho donde hay que poner ejemplos concretos, ¿no?
2: Sí.
12: Quizás si uno piensa en la idea de lo que representa el derecho a la alimentación, sí, todos estamos de acuerdo, pero después ver un caso concreto siempre hace que uno caiga en la realidad un poquito más concretamente. Entonces, nosotros en los dispositivos estos que articulamos en las escuelas solemos llevar casos concretos de vulneraciones de derechos humanos, uh-huh. como para que ellos palpen, digamos, qué es lo que, entre comillas, está bien y está mal, ¿no? Porque, bueno, nosotros siempre tenemos una gran apuesta en la educación en derechos humanos y, bueno, sí. Justamente saber reconocerlo es una buena forma de comenzar. Sí, luego que tal vez en el despliegue del modelo de Naciones Unidas en sí, lo que podemos notar es que a veces, bueno, faltan vueltas de tuerca capaz a las ideas que intentamos transmitir. Pero bueno, son cosas que siempre son perfectibles, por supuesto, y que también escenificar un modelo de Naciones Unidas conlleva no solamente la parte tal vez más de formación, sino que también lo subjetivo, ¿no? Cómo uno se para, puede hablar, agarrar un micrófono, decir ideas con las que tal vez no esté de acuerdo. Se juegan un montón de factores en un modelo de Naciones Unidas y eso es también lo divertido, ¿no? Lo que hace que esa apuesta nunca deje de tener demanda en nuestro distrito.
1: ¿Y cómo se tratan de una manera, vamos a decir, lúdicas, temas como la cuestión de género, la cuestión de discriminación, ese tipo de temáticas que son importantes, pero hay que encontrarle la vuelta para explicárselas a un niño?
12: Bueno, muchas veces utilizamos recurseros que mismos son los que tal vez fueron elaborados por distintos ministerios. No se me ocurre ahora algo muy concreto como para decirte con justo lo que vos me decías, pero bueno, inclusive solemos abordar temáticas, siempre son temáticas de derechos humanos, ¿no? Bueno, justo este año tiene que ver con la temática climática, pero hemos tenido en nuestro modelo muchas veces la temática de género, tal vez articulada particularmente con alguna temática, por ejemplo, la violencia obstetricia y eso, o por ejemplo la cuestión migrante. La cuestión migrante también ha sido algo debatido en el modelo de Naciones Unidas, en otra edición. Y bueno, por ejemplo, ahí con tal vez lo interesante de esas apuestas es traer exponentes, ¿no?, que de primera mano narren alguna situación de vulneración de derechos humanos para que luego ellos lo puedan traspolar en sus intervenciones cuando estén en el modelo.
2: Una consulta, una pregunta. Sí. Sabemos que, bueno, tu profesión es ser abogada, pero estás, digamos, dentro de los derechos humanos. ¿Cuál es tu experiencia frente a esta posición dentro de tu profesión, pero trabajando dentro de los talleres educativos hacia niños y jóvenes?
12: Bueno, mira, sí, la verdad que tiene mucho que ver mi recorrido en derechos humanos con lo que trabajo hoy día. La verdad que suelo tener mucha injerencia con temáticas relacionadas a colectivos vulnerables. En principio, mi primer como acercamiento fue a través del derecho previsional, o sea, trabajando con jubilados y pensionados. Tengo una socia que ya trabaja con trabajadores, justamente, representa a trabajadores, sujetos hoy día sumamente vulnerables con todo lo que está pasando en nuestro país. Y yo actualmente trabajo mucho el área de discapacidad, otra área que está muy vapuleada en estos momentos. Y bueno, yo siempre siento que esa conexión está ahí, de todo lo que me ha formado en los modelos de Naciones Unidas y hoy día dónde trabajo, qué hago y cómo lo desarrollo en mi vida profesional y privada también, ¿no?
2: Anabela González es voluntaria del proyecto de extensión Levanta la Mano, taller está en escuelas primarias. No sé si querés compartir por último algo que quieras decir.
12: Bueno, no, hermosa la entrevista y les agradezco que haya este tipo de espacios para que todos podamos sumar nuestro granito de arena y contar qué hacemos, cómo lo hacemos y cómo nos sentimos con él. Bueno. Así que es más que nada un agradecimiento a ustedes por el espacio. No,
2: gracias a vos.
1: Muchas gracias por la participación.
12: Gracias, hasta luego.
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16: Durante los 5 primeros meses de 2026 en nuestro país, los femicidas asesinaron a 105 mujeres. Una de ellas se llamaba Agustina Vega. En su memoria, nuestra expedición navegará el mar del Gineceo con una expedición íntegramente femenina. Por orden alfabético subirán a bordo Adriana Ross, Cristina García Yelo, Diana Sarasgat, Edith Galarza, Inés Malkevich, Mariana Ferrada, Nora Sarasgat, Paloma Jiménez, Pate Palero, Paulina Tarantino, Ruth Zubrigen, Sabrina Medina, Sole Ceballos, Tamara Rodríguez, Verónica Jiménez Belibó y Viviana Núñez Cabral. Hechas las presentaciones del caso, motores en marcha, inmersión.
17: Si decide permanecer a bordo, es bajo su exclusiva responsabilidad.
18: Algo de lo que me pasó cuando tendría 16, estar en el colectivo, que un tipo me apoye, y que cuando yo le gritara, porque yo era así, ¿qué haces? Empezar a gritar él y a mirar a toda la gente y decir, pero ¿lo vieron? Me estaba provocando. Y que nadie dijera nada y yo sentirme tan culpable. Pero también cuando iba caminando con mi mamá y miramos para un lugar que está medio descampado, en el barrio, plena Capital Federal, a la nochecita, serían 7:30 de la tarde, y un tipo, un exhibicionista, ahora lo sé, y mi mamá diciéndome, es que no tenés que mirar. Y cuando conté lo mismo en una, yo la llamo la no terapia, en una no terapia, que me pasó con un tipo en el tren, me dijeron, el problema es tuyo que mirás. Y esa otra vez que me fracturé la muñeca y un médico que yo sentí que me había ayudado un montón para que el hueso se vuelva a poner en su lugar y no me tuvieran que operar. Y después me dijo que fuera a hacer la rehabilitación a su consultorio y después me dijo que estaría bueno que me hiciera cirugía en las tetas, que eran chiquitas y las quiso tocar y las tocó. Y yo sentí tanta vergüenza. Y siempre el miedo. Ahora es distinto, siento que el miedo es más a que me lastimen, que me empujen para robarme y que me caiga, porque bueno, como soy grande, probablemente me fracture. Pero antes se sumaba que me lastimen. Y también la respuesta cuando las pocas veces que lo pude decir era, por ejemplo, yo me bajaba del colectivo y tenía que caminar 4 cuadras hasta mi casa, no era tan tarde, y lo hacía corriendo. Y entonces alguien me dijo, no tenés que correr porque se va a dar cuenta que tenés miedo. El problema no era el otro, era que yo no tenía que mostrar que tenía miedo. No, que había algo que estaba mal. Y una de las veces, cuando estaba yendo a la casa del que era mi novio, me siguió un tipo, yo me di cuenta, sentí en el cuerpo el terror, lo recuerdo ahora. Y me vuelvo a tener la misma sensación de terror en el estómago. Y cuando toqué el timbre y mi novio atendió, el hombre que me siguió

0: Yo tomaba un colectivo con tal de no caminar las 4 cuadras. Y sentía que estaba más a salvo. También hoy me haría mucho bien si pudiera denunciar, aunque ya no se puede porque pasó mucho tiempo, pero si pudiera denunciar a aquel entrenador que fue mi primera vez y yo tenía 16 años y él 23, pero además era mi entrenador. Y a aquel no psicólogo, aunque lo fuera, pero dicen en la profesión que no tiene que ocurrir, y ocurrió. Y a mí me hizo mucho daño, mucho daño.
1: Ay, querida, qué conmoción, cuánto dolor, rabia, impotencia. Me dan ganas de abrazarte y pedirte perdón por lo que los hombres hacemos. Por mi parte, en mi primer trabajo, a los 14 años, delante de mi mejor amigo, un tipo me abusó, me manoseó, hizo el simulacro de toda una violación, me chupó y yo no tenía palabras para todo ese horror. No supe qué hacer durante años, años. Se lo pude decir a la madre de mis hijos. Quizás cuando ya era demasiado tarde y toda esa vergüenza me había derrumbado. Te quiero mucho. Un abrazo.
0: Me hizo llegar tu mensaje. Yo no pienso que los hombres tengan que pedir disculpas porque me parece que hay muy distintas actitudes, ¿viste? Me parece que así como las mujeres iniciamos un camino ya hace algún tiempo de desnaturalizar cosas, los hombres también, muchos hombres también, y es un camino que no es fácil. No es nada fácil. Para mí es un aprendizaje todo el tiempo. Uf, estoy muy conmovida. A veces es un aprendizaje doloroso y otras veces es fabuloso, ¿viste? Porque es como, wow, qué suerte que estamos acá, ¿no? Ahora. Y podemos hablar. Porque eso que vos me contás y te agradezco. La sensibilidad y la confianza para compartirlo conmigo de lo que te pasó cuando eras tan chiquito, de eso no se podía hablar. No se podía hablar. No es que vos pudiste hablar tarde, no sé cómo decir. En eso, como dice una amiga mía, nos tenemos que tratar más amorosamente a nosotros mismos. No pudimos porque no había espacio, pero no en tu familia o en la mía. Socialmente no había espacio para eso. Bueno, eso. Yo también te quiero mucho. Gracias.
2: Dedicado a Rosana Artigas. Plotier. 3 de diciembre del 2023. Estira el cuello como un ave. 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Sos mía, le dice al oído, mía y de nadie más. Plumas esparcidas en las aguas del Limay. Un tanque de combustible quemado y flotando cerca de la orilla. Las aves del amanecer la encontraron. Una se posó, delicada, sobre el metal. ¿Qué le cantó en la despedida? Una promesa contra el olvido, un conjuro para que sea la última depredación.

Tengo 56 años, nací en 1969. Me interesa particularmente hablar de las violencias que sufrimos las mujeres, pero en particular de las violencias que sufrimos las niñas. Y dije mi edad para que quede más o menos claro desde cuán lejos vienen todas estas situaciones. Cuando tenía 11 años y mi hermana tenía 8, nos fuimos de vacaciones, estábamos jugando con unos primos que debían tener 16 y 18. Nos subíamos a un primer piso y tirábamos una pelota desde arriba. La gracia era que cada uno de ellos se quedaba con una de nosotras. El primo que estaba arriba, cuando nos asomábamos a la ventana, nos tocaba el culo. Lo que más queríamos era bajar para que no nos tocara más el culo. Esto pasó durante un rato, habrá sido una hora de juego, hora y media. Y después pasó. Nunca lo olvidamos ni mi hermana ni yo, pero tampoco nunca pudimos hablar de esto hasta que fuimos grandes. Y es acá donde me interesa detenerme. Esas violencias que pueden parecer chiquitas, que son silenciadas por las mismas mujeres, por un sistema que nos pone frente a la vergüenza, frente a la humillación, frente a la idea de que igual es mejor tapar porque siempre vamos a quedarnos con la peor parte. Eso es lo que me parece que se empezó a romper desde un tiempo a esta parte, con diferentes gritos, ¿no? Con el grito de Ni Una Menos en el 2015 en Argentina, con cada vez que salimos a la calle, con cada vez que hablamos entre nosotras cosas que antes hablábamos menos. Hablar de menopausia, como por ejemplo hace Verónica Giordano en su hermoso libro que publicó el año pasado. Hablar de las cosas que nos pasan. En ese sentido, me parece muy icónica la frase de Gisèle Pelicot, esa mujer francesa que fue violada durante años, dormida, por los hombres que traía su marido y que ella, como estaba drogada y dormida, no se daba cuenta. Gisèle Pelicot tuvo la valentía de decir, hagamos este juicio oral y público para que la vergüenza cambie de bando. Y hoy por hoy, lo más importante, frente a las situaciones de hermandad entre varones que se oculta, de cosas que no se pueden ver. Por cierto, no todos los varones son violadores, pero hay una situación de protección de las violencias que parecen violencias cotidianas, de reírnos de fotos, de ponerles números a las mujeres, de decir este es un 10, esta es un 4. Esa hermandad machista nos conduce a veces como sociedad a la naturalización de la violencia. Contra eso es lo que queremos combatir y ahí es donde queremos que la vergüenza cambie de bando.

0: Podría contar muchas situaciones en las que fui violentada, discriminada, descalificada por mi condición de mujer y podría contar incluso muchas que me han contado amigas, vecinas o compañeras. Voy a traer para este día una vez en la que un conductor de un programa de radio me descalificó y me maltrató al aire. Esto fue hace bastante tiempo. Yo durante 2 años me desempeñé en un programa de los medios universitarios de Córdoba como columnista de género. Esto era antes del grito de Ni Una Menos, cuando se hablaba poco de estos temas, y yo me ofrecí a hacer este trabajo incluso sin cobrar honorarios para poder difundir la agenda feminista, para, ante tanta ausencia, ignorancia de la perspectiva de igualdad, poder ofrecer ese caudal a una emisora que es muy progresista en general. Y estos maltratos ocurrieron en distintas oportunidades, más sutiles, más velados, sobre todo de parte de la persona que conducía el espacio, que intentaba hacerse el gracioso, opinaba sin conocer, sin información. Pero la peor vez fue una que osé cuestionar en esta columna, que el medio ponían en un lugar muy denigrante a una joven que presentaba el clima. Eran tiempos donde era más frecuente, se estilaba usar a mujeres con poca ropa y exhibirlas como objetos en esas secciones de los informativos. La reacción fue tremenda, inmediata y con mucha hipocresía, tergiversando los argumentos. Fue tan grotesca que la propia audiencia empezó a quejarse al aire e incluso hubo personas que denunciaron esta actitud en la Defensoría del Público. Hasta su madre lo llamó de manera privada para decirle: deja de maltratar a esa chica. Y el resultado de todo esto fue que yo nunca más pude participar en el programa y, por supuesto, el conductor sigue siendo una estrella de los medios de Córdoba. A mí me gustaría de todos modos cerrar diciendo que, pese a estos escollos, nuestra agenda sigue muy vigente, más fuerte que nunca, que este movimiento, que tiene retrocesos, que tiene desafíos, sigue intacto en su vitalidad, sigue resistiendo y nos vamos renovando en las nuevas generaciones que seguramente van a tener menos machistas con los que lidiar. Un abrazo para todos, todas, todes.
1: Un día, hecha una loca, una perra, una zorra, una yegua, ya no soporta y abre la jaula. Grita. ¿Pueden escucharla? Corre descalza. Olvidó los documentos. Él los rompió. No podemos tomarle la denuncia, dicen en Cipolletti. ¿Y ahora? ¿A dónde va a ir? Llora. ¿Pueden escucharla? Está tan cerca. Grita otra vez. ¿Escuchan ahora? ¿Escuchan el ruido de su grito cuando cae? ¿No ven la fila de cuerpos, la montaña de huesas, la herida que sangra, el río de llanto que atraviesa la ciudad? Habrá que volver a nacer en un jardín, en una marea, donde nadie te mate por ser.
2: A propósito del Ni Una Menos, hice un registro de algunos de los carteles que estuvieron presentes en la marcha, a la manera de epígrafes, siendo incluso más impactantes que las propias fotos. Recojo algo de la información que estaba en ellos, mostrando toda esta realidad que aqueja a las mujeres en el país y en el mundo. No todos los hombres, pero siempre un hombre. Todos tenemos una amiga que sufrió violencia, pero nadie un amigo violento. Los números no cierran. Faltan denuncias. A mí también me gustan las mujeres y no las acoso. Si todas tenemos miedo, entonces el problema no somos nosotras. Agradezcan que pedimos justicia y no venganza. ¿Por qué te espantas por las que luchan y no por las que mueren? No hay víctimas buenas ni malas. Hay femicidios. ¿Dónde estaba la madre? seguramente no está descuartizando a nadie. Cada 31 horas, un varón argentino se convierte en femicida.
3: Seguramente tenemos que seguir pensando mucho, mucho sobre lo que pasó el 3 de junio en las calles de este país. No hay explicaciones fáciles, sencillas, ni mucho menos unilaterales. Solo quiero señalar que algo pasó. Algo se movió especialmente, y ese algo está relacionado con las desobediencias y las rebeldías feministas. Porque por un lado mostramos la indignación en el espacio público, la indignación con los femicidios, con las violencias machistas de todos los días, pero en esa muestra también señalamos el convencimiento y la conciencia de lo que nos merecemos. Siento que hicimos una especie de llanto político, una especie de llanto intergeneracional que ayuda a cerrar un poco las heridas que provocan las estructuras patriarcales. Siento que hemos logrado interpelar también a un sector de los varones a hacerse cargo de la responsabilidad que tienen de hablar, de explicar sus propios dolores, de referir también que la masculinidad hegemónica en los términos que está planteada les genera vergüenzas, y que entonces eso hay que poder ponerlo en circulación, cuestionar. Hay un camino largo que venimos andando en términos de pensar cómo armamos tramas desde los feminismos, y en ese camino largo estamos logrando que las agendas públicas, que no quiere decir las agendas del Estado ni de los gobiernos, se trastoquen un poco para amarrarse de algunos de los argumentos que los feminismos traemos para pensar las violencias. Hace falta señalar que en este tiempo hay políticas de Estado, y que esas políticas de Estado se basan en desconocer las desigualdades entre varones y mujeres, en discriminar cada vez más. Son políticas de Estado que cierran programas, que no destinan nada de presupuesto a los escasos programas que había vinculados a las violencias de género, pero que además arman narrativas donde nos ponen en el lugar de enemigas. Pues a eso respondemos con la calle, con las redes de cuidados, pues a eso respondemos con interpelaciones a los varones y con exigencias, sabiendo que estamos en un tiempo donde las tramas tienen que ser refugio, donde la reflexión cada vez más aguda tiene que estar a la orden del día para pensar nuestros programas de acción, y donde los cuidados también tienen que ser parte de nuestros diálogos y conversaciones.
4: El momento más emotivo de esa movilización fue cuando se leyó el extensísimo listado de nombres de mujeres asesinadas a manos de hombres en esta provincia. Y yo pensaba, mientras escuchaba eso, pucha, esta piba, esta mujer podría haber sido mi amiga, podría haber sido mi compañera de trabajo, podría haber sido mi hermana, mi sobrina, podría haber sido yo. Y sabes que sí, no es una exageración. Podríamos haber sido, porque las mujeres estamos tan acostumbradas a pasar por situaciones de violencia, porque desde que somos muy chiquitas vivimos el peligro. Hemos, todas nosotras, todas, no importa la clase social, no importa el barrio, no importa el lugar del país, todas hemos sufrido acoso callejero. Barbaridades que nos han dicho tipos a los 8, a los 9, a los 10 años, cuando íbamos al almacén a comprar el pan o la leche o el kiosco. Y esos tipos podrían haber sido nuestros padres, nuestros abuelos, nuestros tíos. Y yo estoy segura que eran padres, abuelos o tíos de otras pibas, de otras nenas. Y sin embargo, uno se acostumbra a todas esas cosas. Cuando vas creciendo, te acostumbras a que los tipos, cuando les respondés o cuando discutís con ellos con vehemencia alguna idea, te tilden de loca. Cuando les decís que no querés salir con ellos, te tilden de histérica. Por eso a mí me parece que es muy importante pensar sobre esta figura del femicidio. Pero también me parece que es un día, que es una semana, que son momentos para pensar sobre el rol de los varones. ¿Qué pasa con estos varones? Porque así como a mí me pasó de haber sido acosada en la calle días atrás, que te gritan cualquier barbaridad, cualquier tipo en la calle, y vos, si les respondés, te exponés a que el tipo te diga que sos una loca, te quiera pegar, se ponga violento. Porque hasta eso es una locura si te pones a pensar. Vos vas por la calle, tranquila, sin molestar a nadie, alguien te dice algo que es totalmente fuera de lugar, es violento, nadie se lo preguntó, no es un piropo, es una vulgaridad. Y si una reacciona defendiéndose, corres el riesgo de que ese tipo te venga a querer pegar o andas a ver qué otra cosa. Porque el listado de mujeres que se leyó ayer era muy largo, muy largo. Y podríamos haber sido cualquiera de nosotras. Por eso a mí me parece que esta fecha en particular a todas nosotras nos moviliza, porque todas hemos pasado por situaciones de mucho peligro, de mucha violencia. No solo con estas prácticas lamentablemente cotidianas del acoso callejero, sino también el acoso laboral, con discusiones que los tipos por ahí, porque no pueden defenderse con ideas, se te vienen encima y vos no sabés si te van a pegar o no. Son un montón de estas experiencias que yo he tenido, como seguramente otras mujeres han tenido, las que nos ponen a pensar, esto que está pasando en la sociedad es verdaderamente una pandemia, porque la violencia de los hombres a las mujeres es un problema social que no les afecta solamente a las mujeres, le afecta también a los hombres, porque tenemos que ponernos a pensar sobre el rol del varón en la sociedad. Porque esas mujeres, en ese listado terrible que se leyó ayer, esas mujeres tenían hijos, tenían hermanos, tenían padres. Y cuando suceden estas tragedias, no es un problema de las mujeres, es un problema de la sociedad. Porque, como dice una extraordinaria mujer que se llama Rita Segato, el patriarcado al primero que oprime es al varón. Sobre el primero que posa la violencia es el varón. Y en los momentos de crisis económica, cuando al varón lo despojan del rol de proveedor, sobre la primera que ejerce la violencia con esa incapacidad de cumplir con ese rol es sobre las mujeres. Por eso es que cuando se habla de la violencia de género como un problema social, como una emergencia, no es solamente porque matan a las mujeres, es porque la violencia afecta a toda la sociedad. Por eso la conmoción que vive nuestra sociedad, hace una semana cuando vemos en las noticias todos los detalles del asesinato de Agustina en Córdoba, nos damos cuenta que en realidad esto le puede pasar a cualquiera y hay un montón de cosas que nuestra sociedad no tiene saldada. Y esa piba de Córdoba de 14 años podría haber sido yo, podría haber sido tu hermana, tu tía, podría haber sido tu hija.

0: Me duele mucho y sufro la desigualdad de oportunidades en el laburo. Soy una persona que ha tenido oportunidades, pero las que no tuve por ser mujer me duelen y me dolieron demasiado. Otra de grande, de adulta, es 30 y pico de años. Sufrí mucho porque una hermana pasó por violencia de género y de solo pensar que podían matarla yo no podía dormir por bastantes meses. Era muy difícil que ella denunciara o dejara a su marido y padre de los hijos hasta que lo logró. Fueron distintos tipos de violencia los que sufrió, sexual, económica y también física. De chica, a los 17 años, en la calle, en Capital, me dio miedo como un tipo me dijo muy cerca que me quería chupar la concha. Me asusté. Pensé que me iba a violar o a hacer algo por cómo se acercó y su voz asquerosa diciendo eso. Hasta que se alejó. Otra vez, a los 12 años, en Morón, en la vereda de mi club, tuve que ver a un tipo haciéndose la paja con toda su verga afuera. Era la primera vez que veía un pito de un mayor. No fue algo que haya podido contar a mi mamá en el momento, ese día cuando llegué a casa. Quedó en el silencio hasta que en algún momento después, hablando con otras que también les habían hecho eso en la calle, lo conté entre amigas como a una más que le pasó. Casi que lo naturalizamos por mucho tiempo. Y por último, con 10 años estaba en la casa de una amiga donde me quedaba a dormir a veces. Estaba durmiendo y a la noche vino el hermano mayor, me levantó el camisón y me apoyó su pene en el culo. Y tampoco pude decir nada, me moví y se fue, pero no pude decir nada a nadie.
1: Es urgente que participen los varones, que escuchen, que hablen, que cuenten entre todos, todas, todes, con la idea de construir algo distinto que tal vez en el camino nos vamos formando, no lo tenemos claro, pero me parece que es súper necesario porque el femicidio afecta a mujeres solamente, pero el patriarcado nos afecta a todos, todas y todes.
2: El periscopio.
3: La violencia sexual contra niños, niñas y adolescentes no distingue clase social ni nivel educativo. Puede ocurrir en cualquier familia, en cualquier contexto y en cualquier momento del día. Los agresores manipulan a las víctimas a través de amenazas, culpabilización o imponiendo mantener un secreto. Cuando finalmente logran hablar, niños, niñas y adolescentes, es frecuente que se retracten. Esto no significa que la violencia sexual no haya ocurrido, sino que el miedo, la presión del entorno, la fragmentación de su familia o la falta de apoyo puede llevar a que nieguen lo dicho. En estas situaciones es clave escuchar, creer, contener y acompañar sin juzgar, para proteger y garantizar así un real acceso a justicia. Soy Sabrina Medina, licenciada en Trabajo Social, con 20 años de trayectoria laboral en la temática de violencia contra las mujeres y hacia niños, niñas y adolescentes.
4: Línea 137.
5: Soy Viviana Núñez Cabral, filotanguera, caminante del deseo, apenas una aprendiz.
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Ay, la musa, lugar de señalada, se diría en el campo. La marca roja en la carne viva, por decisión del patrón. La musa, el lugar adjudicado a la mujer en casi todas las artes. Y si vamos a convocar a una musa pionera, pues llamamos a Ada Falcón, quien rompió el molde. Y con dolor, pero también con decisión, se parió a sí misma, dejando todo para ser protagonista de su vida, y no ya la musa de Francisco Canaro. Ada Falcón cantando No Mientas. Para vos, Francisco Canaro, No Mientas.

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1: Otra musa que pateó el tablero y puso a más de un muñequito en su lugar. Niebla del Riachuelo. Porque si hay una mujer decidora para las letras del tango, alguien que te cuenta de qué va la cosa, esa es Tita Merelo. De Cobián y Cadícamo, escúchala.
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Sí, hay una musa indiscutida. Es la que inmortalizó Homero Manzi en los versos de Malena. Estamos hablando de Nelly Omar, la cantante de tango. Nelly Omar interpretando de Homero Manzi y Aníbal Troilo, Sur, donde quedó la melena de novia flotando en el adiós.

0: Si es, sin embargo, una voz del tango reconocida como tal, es la de María Graña. No lo digo yo, lo ha dicho Mercedes Sosa. No puedo discutir con Mercedes Sosa. No me atrevería ni siquiera en sueños. María Graña hace, para mi gusto, la mejor versión de Nada junto a Mercedes Sosa. Y aquí estoy absolutamente de acuerdo con mi coprovinciana, porque yo estuve en esa puerta, en esa reja, en ese patio. Y sé que nada, nada queda en tu casa natal. De Sanguinetti y Dames, nada.
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1: El mundo del tango requiere de múltiples espacios. La voz es uno de ellos, la danza es otro, la poética, la métrica, las historias que se cuentan. Hay mujeres que habitan la composición y la dirección de orquestas. Ese es el caso de Beba Pugliese. Beba, pianista, compositora y directora de orquesta, va a interpretar de Staffolani y Mafia, Ventarrón. Luego escucharemos a Beata Söderbergh interpretando La Belle Époque, tango de Beata Söderbergh, chelista, compositora sueca.

Mi nombre es Adriana Ross y milito en la campaña nacional por la erradicación de la violencia ginecoobstétrica. En estos tiempos en que se empieza a visibilizar la violencia que se ejerce contra las mujeres, me puse a pensar, ¿dónde nace esa violencia? Y creo que nace en el momento de parir, parir en este mundo que es producto de la violencia. Es como entrar en puntas de pie y pidiendo permiso en la cueva de un oso, que no nos va a tener en cuenta. De entrada nomás nos privan de movimiento en una cama, con una vía por la que nos inyectan vaya a saber qué cosa. Nunca lo podemos saber, aunque lo preguntemos. Y sin ser miradas, escuchadas, sentidas, se estima un tiempo de espera, luego del cual el nivel de estrés se intensifica, monitoreos, tactos, rutinas, protocolos innecesarios para una mujer que necesita silencio, contención, oscuridad. Cuando finalmente nace la criatura, seguramente por una cesárea innecesaria, es intervenida, es cortada, pinchada, raspada, violentada. Una criatura absolutamente frágil, tierna, indefensa, llega al mundo en pie de guerra, en lugar de recibir el contacto de la piel de su mamá. Porque esta sociedad necesita guerreros y las madres, con su vulnerabilidad, estorban.

Soy Sole Ceballos, comunicadora social feminista de Córdoba. Fui parte de la nueva marcha en conmemoración del Ni Una Menos. No tengo el número exacto de cuántas personas participaron, pero se podía percibir un número inconmensurable de personas participando, así que fue una marcha realmente multitudinaria. Fue conmovedor encontrar caras de gente que no te la cruzas habitualmente en ese tipo de manifestaciones, muchas jóvenes, mujeres abrazándose, muy conmovidas, porque fue eso también, una marcha muy conmovedora, impactante por el número, pero conmovedora por el momento que se está viviendo frente al reciente femicidio de Agostina. El impacto del femicidio de Agostina fue muy fuerte en Córdoba por cómo se sucedieron los hechos. Me gustaría poder resaltar la importancia de seguir pensando entre los varones cuáles son sus roles, qué tienen que hacer, qué pueden hacer. Fueron las conversaciones en los espacios de trabajo, en los espacios de amistades, el rol que los varones, también impactados muchos de ellos por el femicidio de Agostina, sin caer en la cuenta, qué pueden hacer. Y ahí es el punto clave que me parece fundamental tener que seguir trabajándolo. No las mujeres que salimos habitualmente a las calles y nos manifestamos. No es nuestra tarea pensar qué más pueden hacer los varones. Ya nuestra creatividad empieza a agotarse en algún punto y la responsabilidad vuelve a ser de esos varones que conviven con agresores. Ahí está el desafío, seguir pensando los propios varones qué tienen que hacer, qué hacen con su compañero del colegio, qué hacen con los mensajes de su grupo de fútbol, qué hacen con varón con el que se abrazan en una tribuna, con quien comparten su lugar de trabajo. Ahí es a donde hay que seguir promoviendo al menos una reflexión, porque los femicidas no son personas con consumos problemáticos, no son psicópatas, no son animales, son los que conviven entre nosotras y entre nosotros.

Te presento a Malena Mushala cantando del enorme discépolo Tormenta. Uruguaya, Malena, latinoamericana.

Quiero destacar a La Chicana, un grupo de tango que viene remándola de hace unos cuantos años atrás, liderado por Dolores Solá, una voz muy particular, una tita actual. De La Chicana vamos a escuchar este valsecito milongueado, La Marilín.

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0: Diana Sarasgat lee a Diana Sarasgat, Pimpollo Martínez. Atravesando la galería y el patio al fondo, hay un olivo. Debajo, su papá se acomodaba en una silla desvencijada y depositaba 5 sanguijuelas a cada lado de su cuello. Desde la calle se lo podía ver y ya nadie se asombraba de las costumbres de Artemio Martínez, quien explicaba al que quisiera escucharlo que así lograba bajar la presión. Media hora más tarde, las sanguijuelas están hinchadas y quedan unos puntos de sangre negra en el cuello de don Artemio. «Vamos a jugar», le dice el papá a Carolina, y allá van sus 10 años obedientes. Desde que comenzó a menstruar, él elige solo esos días, 3 en todo el mes, y está más que atento a la mínima señal. Palmo a palmo y penosamente, Bruno, el hermano menor de Carolina, ha crecido y ya cumple 5 años. Va a preescolar y dibuja monstruos. Hoy, por primera vez, su papá le dijo, vamos a jugar. Y mientras tanto, la panza de Carolina crece. En 9 meses nace Pimpollo, que es Martínez como su mamá y como su papá. 20 años y sus navidades han transcurrido guardando penas rotas. Pimpollo, Carolina y Bruno vuelven a casa después de dar sepultura a don Artemio. Aliviados y temblorosos queman la ropa, la silla desvencijada, las sanguijuelas y casi todos los estigmas. Mientras miran arder los restos, Carolina le dice a Pimpollo que es su mamá.
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Un día un profesor de cine norteamericano llegó a México para hacer un documental. Conoció a una cantante de cabaret, Anita Sánchez. Se enamoraron, tuvieron una hija, Lila Downs. Y a ella le vamos a dedicar el siguiente bloque del Periscopio.

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1: 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Otra letra de Lila Downs con temática feminista, La Niña, suena así en el Periscopio.
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Camila Downs nació en Oaxaca, México, en 1968. Es cantautora, es actriz, es antropóloga y es considerada una de las artistas más influyentes de México, por no decir de América Latina.

Además de cantar en inglés, español, francés y portugués, Lila Downs interpreta algunos de sus éxitos en lenguas originarias como el zapoteco, el mixteco, el maya o el nahuatl. Es su manera de reivindicar sus raíces y

Creció escuchando a su mamá cantar en el cabaret y también la música que sonaba en su casa, Chavela Vargas, Mercedes Sosa y Caetano Veloso, entre otros. A los 8 años ya empezó a mostrar su talento interpretando algunas piezas de música regional mexicana, ranchera sobre todo, y otros temas tradicionales ligados a su ascendencia indígena.

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0: Soy Tamara Rodríguez, periodista, cocinera venezolana y vivo en Perth, Australia. Perth es la ciudad más alejada de cualquier otra ciudad en el planeta. Y la música que vamos a compartir hoy tiene justamente que ver con eso, con cómo abordamos las distancias, las físicas, las emocionales. Por ejemplo, entre ustedes que están en Neuquén y yo en Perth, hay más de 12.000 kilómetros de distancia. Todo queda lejos aquí, todo, todo, todo.
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0: En esta selección musical me acompañan dos amigas, Paloma, colombiana, y Cristina, española. Y las dos tienen en común que emigraron a Australia por sus parejas. Cristina trabaja conmigo en un programa de asentamiento humanitario para refugiados aquí en Australia, y con Paloma hice un largo año de un programa de liderazgo que nos hizo descubrir que las tres compartimos muchísima energía para trabajar con mujeres migrantes como nosotras, que las tres necesitamos la música, que las tres amamos comer como unas locas y que juntas de verdad lo pasamos muy bien. Haber hecho este programa para ustedes nos permitió descubrir más razones de por qué nos queremos tanto. Y al final, la música tiene también mucho que ver con los afectos.
2: En esta pequeña muestra de canciones hay un poco de todo, falta también un poco de todo. Siempre que alguien me pida que elija canciones, va a haber canciones de cantautores españoles, como por ejemplo Joan Manuel Serrat con su maravillosa Hoy puede ser un gran día, que es una canción que siempre le pongo a mis hijos para despertarlos por la mañana.
3: Hoy

De música australiana he elegido una pequeña muestra de lo que escucho. Uno de ellos es una cantante joven llamada Missy Higgins, a la que he seguido desde que llegué aquí a vivir a Perth, en Western Australia, en el año 2001. Un grupo de esta zona también de Western Australia que se llama The Waves, y por supuesto de este cantante aborigen llamado Archie Roach. La canción que está en esta selección se llama Took the Children Away, se llevaron a los niños, que es preciosa e intensamente triste.

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después de la colonización de Australia, hasta el momento de hoy, que no han pasado un poco más de 220 años, solo queda el 3% de la población aborigen australiana, es decir, de los primeros habitantes australianos, que además son de las poblaciones más antiguas del planeta, más de 60.000 años. Realmente la colonización británica fue tremendamente cruel. Y entre las cosas que sucedieron, las autoridades extrajeron a los niños de sus familias, se los robaron a sus familias y los metieron en centros de educación para que olvidaran todo lo que ellos eran. Y se les prohibió hablar su idioma y volver a ver a sus afectos. Emily Guramara canta en su lengua. Hay más de 300 lenguas diferentes en Australia. Y ella canta en la suya. Ella es del norte de Australia. Escúchenla con atención. Me parecen dulcísimas sus canciones.

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1: Hay canciones en esta selección que me recuerdan a mi padre o que me recuerdan a mi madre. En el caso de mi madre, La flor de la canela de María Dolores Pradera, la versión de ella, porque mi madre ponía sus discos uno tras otro y yo crecí escuchando sin parar a María Dolores Pradera.
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Para mi padre he puesto una canción de un cantautor de los años 70, Amancio Prada, que le puso música a una poesía muy bonita de una poeta gallega llamada Rosalía de Castro, y esta canción se llama Adiós Ríos, Adiós Fontes.

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1: Tendré siempre mujeres del jazz, sobre todo las tres fundamentales, Billie Holiday, Nina Simone y Sarah Vaughan.

Sam Buckingham, una compositora y toca la guitarra, acaba de regresar de América Latina y le pareció que había descubierto un mundo nuevo. Sintió muchísima empatía con las mujeres centroamericanas, amó Brasil, su pareja brasileña. Y yo amé absolutamente esa canción que se llama Dear John. Es una canción de despedida de una mala relación amorosa. Y me pareció súper valiente, súper bonito la manera como ella lo expresó. Y además es la primera vez que escucho una cantante australiana en inglés y la entiendo de punta a punta. Eso me encantó. Yeah.

Mi nombre es Paloma, soy migrante. Cuando Tamara me propuso colaborar con esta nota, pensé inmediatamente en El Último Que Cierre, en Consumo Respeto y otras agrupaciones de Valencia. Pues, con todo lo que ha pasado, me ha generado mucha nostalgia escucharles y también mucha alegría, porque creo que esas bases de la música han hecho que los jóvenes cojan la responsabilidad y muestren esa entereza y esa vigorosidad que tienen, y a pulso han logrado reconstruir sus espacios y apoyar a sus compañeros, a sus vecinos, a sus amigos. Siendo así, pues pensé en estos y otros grupos de punk y ska, reggae, con los que crecí. Pero dije no, definitivamente en este momento me llega más al corazón Santa Marta. Santa Marta con C, Cedilla, no con S. Nuestros tres pelados, chavos, guachos, como le digan ustedes en sus países. Estos jóvenes se conocen en Madrid y parece que Luis o Luisito, como le llaman, tocaba en las calles y en su condición de migrante pues se la estaba rebuscando, haciendo lo que más le gusta hacer y también buscando ganarse la papita, ganarse la plata. Empieza a tocar en las calles y estos chicos lo ven, reconocen su talento y le proponen empezar a tocar juntos. Y así comienza Santa Marta. Hay una...

Él es nacido de una familia de migrantes también. Entonces, en sus historias y en sus letras cuenta la crudeza de la migración, la realidad.

Por unos zapatos lo matan a uno en la calle, en cualquier lado, porque es una tierra dolorosa también. Es una tierra muy difícil de vivir.

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1: La globalización. Pelados nacen para no ser, para no pertenecer.
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1: Con añoranza de los lazos de amor incondicional de la familia, que se quedó atrás, que no me la pude traer en la maleta. Le agradezco mucho a las canciones, a las letras, a la música de estos pelados, por revivir mi ser, lo que fui y lo que creo que nunca volveré a ser.
3: Para acabar, por supuesto, tiene que haber siempre algo de los Beatles.

Yo cuando estoy triste, nostálgica, escucho salsa. Y cuando estoy muy contenta, la bailo. Así que la salsa es una cosa que siempre estará en mi vida, la salsa caribeña, ¿no? La salsa vieja.

0: Ha sido un enorme placer haber compartido con ustedes escuchando esta programación tan sabrosa, ¿verdad? Deseo que todos tengan muchísimo amor y muchísimas cosas buenas y saber cómo transitar las que no lo son.
1: Un abrazo.

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En memoria de Agostina Vega, integraron hoy la tripulación, por orden alfabético, Adriana Ross, Cristina García Yelo, Diana Sarasgat, Edith Galarza, Inés Markevich, Mariana Ferrada, Nora Sarasgat, Paloma Jiménez, Pate Palero, Paulina Tarantino, Ruth Subrigen, Sabrina Medina, Sole Ceballos, Tamara Rodríguez, Verónica Jiménez Belibó y Viviana Núñez Cabral. Artística Martín Mesuti, dirección Jorge Gorostiza. Nos reencontramos en este mismo puerto dentro de 6 días y 22 horas. Chau, hasta entonces.

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3: Diego Mema, Tonada del Viejo Amor.

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2: Rodrigo Ábalos y la Carmen Orquesta Típica, Melancolía del Futuro.

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3: El tiempo muy alicaído, muy, muy, muy alicaído, ¿ok? La guitarra no te la pongas así porque la puedes romper, ¿eh? Y vos, dame esos lentes que es mi onda, por favor. Mi onda.
4: ¿Qué onda?
3: Mi onda.
4: Mi onda será.
3: Querrás decir mi onda, ¿no?
4: Yo soy Fito Páez, ¿no?
3: No, yo soy Fita Páez. Okay. Y Rodolfa Páez.
5: Fito Páez, Margarita.

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0: Hola a todo el país, mi nombre es Fede Toledo, soy nacido en Fisquemenuco, Río Negro. Quería saludarlos a todos por medio de esta radio. Soy autor y compositor de esta canción que se llama Desarraigo. Desarraigo nació hace más o menos unos 5 años, después de un viaje de encuentro con mis ancestros mapuches por el sur, por la Patagonia, y que terminó en Jujuy, en Tilcara. Y bueno, encontrándome con mis descendientes mapuches, encontrándome en mis valles, los valles de Río Negro, de donde soy, nació toda esta melodía, esta música y esta poesía que guardo en mi corazón y que fue sin buscar nada, solo salió queriendo pintar un poco lo que mi sentimiento estaba marcando dentro mío. Es muy importante para todos nosotros poder sacar los sentimientos afuera, que afloran por medio de una obra, sea musical, sea poética, sea pintura, sea cualquier rama del arte. Uno tiene que dejar salir los sentimientos, esos que salen como una vertiente. Así que un abrazo muy grande a todo el país, a cada persona, a cada rinconcito del país que esté escuchando. Para todos ustedes, un abrazo fuerte. Fede Toledo, mi corazón con ustedes.
1: 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Antes no tenía silencio, todo era música y aventura, y hoy vivo todo aquello con amigos que han muerto en mi memoria. Mi corazón tiene un desierto de ausencias que llora el día cuando llega la tarde, mientras la noche me inunda de nostalgia y me tortura con cada lágrima que se me escapa. Todo parece volverse una copla de las que cantaba mi madre. Cuando desando ese tiempo, mi niño me dibuja una sonrisa tierna e inocente que me trae el aire de mis valles, el aroma de mis cerros.

Pasaron tantos años y que no encuentro hoy una razón que justifique mi desarraigo. Los encerro del recuerdo.

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3: Hola a todos y a todas. Este es un podcast sobre la historia del sistema universitario argentino. Un repaso de los hechos más destacados sobre una de las instituciones más importantes de nuestro país. ¿Sabías cuál fue la primera universidad del país orientada a la investigación científica? Tiempo después de la sanción de la ley Avellaneda, el ámbito universitario empezó a demandar cambios en el modo de enseñar, que hasta entonces estuvo dirigido principalmente a la formación de profesionales. En 1897 se había creado en la ciudad de La Plata una universidad provincial, conducida por Dardo Rocha. Sobre la base de esa universidad y el Museo de la Ciudad, Joaquín B. González concibió en 1905 la Universidad Nacional de La Plata, una universidad orientada específicamente a la investigación científica. La Plata se transformó en una ciudad universitaria y el proyecto de González fue esencialmente modernizador del sistema universitario, porque puso énfasis en dos dimensiones nuevas: el impulso hacia la investigación científica, creando unidades académicas, y el vínculo de la ciudad, a través de la universidad, con el sistema productivo agropecuario bonaerense. Desde la Universidad de La Plata se impulsó también el estudio de las ciencias astronómicas y de las ciencias naturales, junto a otro conjunto de disciplinas que permitieron la formación de nuestros primeros biólogos, botánicos y físicos. Si querés saber más sobre la historia del sistema universitario argentino, podés ver la serie completa en la plataforma audiovisual Mundo U o su canal de YouTube Mundo U.
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6: Ukigoñi con Manuel Quieto. Agua al

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4: Hola, mi nombre es Analia López, soy graduada de la carrera de comunicación de Promoción 2008 y quería pedir el tema de Los Auténticos con Mon Laferte, Amor.

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1: 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Blow my blues away. Una crítica sarcástica al quilombo como parte de una fiesta demostró que los blancos norteamericanos también saben rapear. De 1986, Beastie Boys, Fight for Your Rights.

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3: Hola a todos y a todas. Este es un podcast sobre la historia del sistema universitario argentino. Un repaso de los hechos más destacados sobre una de las instituciones más importantes de nuestro país. ¿Sabías quién fue la primera egresada universitaria? En 1889, Cecilia Grierson fue la primera mujer que se egresó de una carrera superior en la Argentina. Se recibió de médica en la Universidad de Buenos Aires. Quiso ejercer como cirujana, pero no se lo permitieron por ser mujer. Se dedicó entonces a la obstetricia. Además, Cecilia Grierson logró dar clases en la universidad y realizó actividades de divulgación y acciones de defensa de los derechos de la mujer a la educación y a la práctica de la medicina. Ya a partir de 1880, tanto en Argentina como en América Latina, las mujeres fueron logrando ingresar a la universidad. Como colectivo social, venían teniendo participación en hechos históricos desde las luchas independentistas. Y entre las reivindicaciones propias de su género se encontraba el del acceso a la educación, lo cual no le resultaba fácil. Si querés saber más sobre la historia del sistema universitario argentino, podés ver la serie completa en la plataforma audiovisual Mundo U o su canal de YouTube Mundo U.
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Una mujer jodida pero imaginaria sería retratada y escondida por años por Jorge Serrano, ya que la historia no tenía nada que ver con el punk contestatario de su banda de entonces, Todos Tus Muertos. Al llegar a Los Auténticos Decadentes, el tema vio la luz en 1989 y se quedó en el imaginario de todas y todos los argentinos para siempre. Loco, tu forma de ser.

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2: 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Bajo de la piel, Milo J.
3: Tengo unos

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3: Hola a todos y a todas. Este es un podcast sobre la historia del sistema universitario argentino. Un repaso de los hechos más destacados sobre una de las instituciones más importantes de nuestro país. ¿Sabías cuál fue la primera universidad del país orientada a la investigación científica? Tiempo después de la sanción de la ley Avellaneda, el ámbito universitario empezó a demandar cambios en el modo de enseñar, que hasta entonces estuvo dirigido principalmente a la formación de profesionales. En 1897 se había creado en la ciudad de La Plata una universidad provincial, conducida por Dardo Rocha. Sobre la base de esa universidad y el Museo de la Ciudad, Joaquín B. González concibió en 1905 la Universidad Nacional de La Plata, una universidad orientada específicamente a la investigación científica. La Plata se transformó en una ciudad universitaria y el proyecto de González fue esencialmente modernizador del sistema universitario, porque puso énfasis en dos dimensiones nuevas: el impulso hacia la investigación científica, creando unidades académicas, y el vínculo de la ciudad, a través de la universidad, con el sistema productivo agropecuario bonaerense. Desde la Universidad de La Plata, se impulsó también el estudio de las ciencias astronómicas y de las ciencias naturales, junto a otro conjunto de disciplinas que permitieron la formación de nuestros primeros biólogos, botánicos y físicos. Si querés saber más sobre la historia del sistema universitario argentino, podés ver la serie completa en la plataforma audiovisual Mundo U o su canal de YouTube Mundo U.
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4: Fito Páez, tu vida, mi vida.

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5: Callejeros, 9 de julio.

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3: Hola a todos y a todas. Este es un podcast sobre la historia del sistema universitario argentino. Un repaso de los hechos más destacados sobre una de las instituciones más importantes de nuestro país. En esta entrega vamos a contarles sobre la creación de la primera universidad argentina. Nos ubicamos en la época colonial, principalmente en los albores del 1600. En ese momento existían las universidades mayores y los colegios superiores llamados universidades menores. Las mayores eran fundadas por el rey y las administraba la Iglesia Católica. Se organizaban como las clásicas instituciones medievales y se dividían en cuatro facultades: Artes, Teología, Derecho y Medicina. Se orientaban a la formación de sacerdotes, abogados y médicos y en su mayoría dependían de órdenes religiosas. Durante la primera década de 1600 abrió sus puertas el Colegio Máximo de Córdoba de la Orden de los Jesuitas. Fue la base para la primera institución de lo que hoy es nuestro sistema universitario. El doctor en historia, Silvano Benito Moya, nos aproxima a ese momento histórico.
4: Es la primera universidad argentina. Nace prácticamente con sus orígenes con la Compañía de Jesús. Es decir, hay dos instituciones y dos personalidades fuertes vinculadas a los orígenes. Una va a ser, como instituciones, la Compañía de Jesús y otro, el Obispado de Córdoba del Tucumán. En todos estos centros, y concretamente en Córdoba, pero también en Chuquisaca o Chile, la enseñanza se hacía en lengua latina. El estudiante tenía que entrar a la universidad ya con un conocimiento amplio de esa lengua. En realidad, el Obispado tiene sede en ese momento en la ciudad de Santiago del Estero, que por otra parte es la capital de la gobernación, o la ciudad cabecera de la gobernación.
3: Fray Fernando de Trejo y Sanabria era el obispo franciscano de la gobernación de Tucumán. Fue mediador en un conflicto entre la élite cordobesa y los jesuitas.
4: ¿Qué es lo que le prometen los jesuitas a Trejo y Sanabria? Que van a abrir el colegio al estudio de los miembros de los hijos, dice el acta de donación del obispo, a los hijos de los españoles de aquel momento. Y el obispo promete donar todos sus bienes e incluso parte de la renta de su obispado para que esta institución se pudiera mantener. Por eso es que en 1614, esa es más o menos la fecha que tenemos los cordobeses como el inicio de la universidad, aunque en realidad no va a ser universidad como tal hasta 1623, decimos que el hecho de que la Compañía de Jesús haya abierto el colegio a miembros de la élite donde empiezan a estudiar es como la fecha que damos para el inicio.
3: Precisamente en 1623, luego de recibir la autorización del Papa ratificada por el rey, comenzó a funcionar la Universidad de Córdoba del Tucumán. Los estudiantes para ese entonces eran clérigos o provenían de los sectores aristocráticos. Más allá de su origen, hacían contribuciones económicas para el sostenimiento de la institución.
4: No todo el mundo accede a la universidad. Eso ya lo sabemos. Por empezar, las mujeres no acceden a la universidad colonial. Pero del grupo de los varones, se exige primero haber nacido dentro del legítimo matrimonio en cualquiera de las universidades indianas y también ser cristiano viejo. ¿Qué se considera cristiano viejo? Es decir, que en la familia, hasta la altura de un bisabuelo, incluso un tatarabuelo, no haya judíos, judeoconversos, musulmanes o quemados por la Inquisición.
3: Esta fue una nueva entrega sobre los hechos más destacados de nuestra historia universitaria. 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
4: Daniel Melingo, Mortmartre, hoy.

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5: Juliana, ¿y el tema de Rata Blanca, el Reino Olvidado?

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30: La burrita cumbión. Ya me voy.

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7: Hola a todos y a todas. Este es un podcast sobre la historia del sistema universitario argentino. Un repaso de los hechos más destacados sobre una de las instituciones más importantes de nuestro país. ¿Sabías cuál fue la primera universidad del país orientada a la investigación científica? Tiempo después de la sanción de la ley Avellaneda, el ámbito universitario empezó a demandar cambios en el modo de enseñar, que hasta entonces estuvo dirigido principalmente a la formación de profesionales. En 1897 se había creado en la ciudad de La Plata una universidad provincial, conducida por Dardo Rocha. Sobre la base de esa universidad y el Museo de la Ciudad, Joaquín B. González concibió en 1905 la Universidad Nacional de La Plata, una universidad orientada específicamente a la investigación científica. La Plata se transformó en una ciudad universitaria, y el proyecto de González fue esencialmente modernizador del sistema universitario, porque puso énfasis en dos dimensiones nuevas: el impulso hacia la investigación científica, creando unidades académicas, y el vínculo de la ciudad, a través de la universidad, con el sistema productivo agropecuario bonaerense. Desde la Universidad de La Plata se impulsó también el estudio de las ciencias astronómicas y de las ciencias naturales, junto a otro conjunto de disciplinas que permitieron la formación de nuestros primeros biólogos, botánicos y físicos. Si querés saber más sobre la historia del sistema universitario argentino, podés ver la serie completa en la plataforma audiovisual Mundo U o su canal de YouTube Mundo U.
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Si bien algunos mitos que circulan hablan de un linchera cuyo nombre era Juan Pedro Fasola, que transitaba por las calles del Palomar, lo cierto es que esta canción es una alegoría explícita sobre la ausencia del Faso que emigra hacia los puntos turísticos en épocas vacacionales. De 1996, Los Piojos, verano del 92.

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6: 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De 1970, Cat Stevens, Wild World.

0: Muchísimas gracias.
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3: Quinteto Negro y Capanga, La Crudita.

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6: Hola, soy Matías Arriola, del Colegio Silvio Echi, en Florencio Varela, y me gustaría escuchar One More Time de Daft Punk.

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1: Soy Roberto El Colla Chavero, nací en Capital Federal, crecí en Cerro Colorado, Córdoba, y hoy vivo en San Ignacio, departamento Calamuchita, provincia de Córdoba. Hago música, escribo, compongo, he musicalizado letras de mi padre, Atahualpa Yupanqui, entre ellas esta que se llama Por la Pampa y de a caballo. Anoche.

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2: 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Antonella Restucci, Malbicho.

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2: Soy Lucía Velázquez del colegio número 26 y nada, quiero pedir el tema de Los Auténticos Decadentes, Un osito de peluche de Taiwán.

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7: Bitácora, ser uno más.

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3: Hola a todos y a todas. Este es un podcast sobre la historia del sistema universitario argentino. Un repaso de los hechos más destacados sobre una de las instituciones más importantes de nuestro país. ¿Sabías quién fue la primera egresada universitaria? En 1889, Cecilia Grierson fue la primera mujer que se egresó de una carrera superior en la Argentina. Se recibió de médica en la Universidad de Buenos Aires. Quiso ejercer como cirujana, pero no se lo permitieron por ser mujer. Se dedicó entonces a la obstetricia. Además, Cecilia Grierson logró dar clases en la universidad y realizó actividades de divulgación y acciones de defensa de los derechos de la mujer a la educación y a la práctica de la medicina. Ya a partir de 1880, tanto en Argentina como en América Latina, las mujeres fueron logrando ingresar a la universidad. Como colectivo social, venían teniendo participación en hechos históricos desde las luchas independentistas. Y entre las reivindicaciones propias de su género se encontraba el del acceso a la educación, lo cual no le resultaba fácil. Si querés saber más sobre la historia del sistema universitario argentino, podés ver la serie completa en la plataforma audiovisual Mundo U o su canal de YouTube Mundo U.
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3: Ramiro Gallo y Leopoldo Federico, estirpe tanguera.

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El primer gran rockero de masas argentino fue Sandro, aun cuando la historia le reservó el lugar de ícono de la canción romántica. Los movimientos pélvicos del gitano ya hacían delirar a sus nenas, aun cuando hablaba de amor desde un lugar lejano a las melodías glamorosas. De 1968, Atmósfera Pesada.

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4: Hola, soy Jorge de UNQTV y quisiera escuchar Lejos de Casa de Animal.

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3: Hola a todos y a todas. Este es un podcast sobre la historia del sistema universitario argentino. Un repaso de los hechos más destacados sobre una de las instituciones más importantes de nuestro país. ¿Sabías cuál fue la primera universidad del país orientada a la investigación científica? Tiempo después de la sanción de la ley Avellaneda, el ámbito universitario empezó a demandar cambios en el modo de enseñar, que hasta entonces estuvo dirigido principalmente a la formación de profesionales. En 1897 se había creado en la ciudad de La Plata una universidad provincial, conducida por Dardo Rocha. Sobre la base de esa universidad y el Museo de la Ciudad, Joaquín B. González concibió en 1905 la Universidad Nacional de La Plata, una universidad orientada específicamente a la investigación científica. La Plata se transformó en una ciudad universitaria y el proyecto de González fue esencialmente modernizador del sistema universitario, porque puso énfasis en dos dimensiones nuevas: el impulso hacia la investigación científica, creando unidades académicas, y el vínculo de la ciudad, a través de la universidad, con el sistema productivo agropecuario bonaerense. Desde la Universidad de La Plata, se impulsó también el estudio de las ciencias astronómicas y de las ciencias naturales, junto a otro conjunto de disciplinas que permitieron la formación de nuestros primeros biólogos, botánicos y físicos. Si querés saber más sobre la historia del sistema universitario argentino, podés ver la serie completa en la plataforma audiovisual Mundo U o su canal de YouTube Mundo U.
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6: Ullman Cuarteto, Magoya,

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1: Los Cafres, si el amor se cae.

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6: La recuperación de una poética disepoliana para dar cuenta del hastío de los jóvenes que en 1981, en plena dictadura militar, sufrían por una realidad que los marginaba. Miguel Cantilo, La gente del futuro.

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3: Hola a todos y a todas. Este es un podcast sobre la historia del sistema universitario argentino. Un repaso de los hechos más destacados sobre una de las instituciones más importantes de nuestro país. En esta entrega vamos a contarles sobre la creación de la primera universidad argentina. Nos ubicamos en la época colonial, principalmente en los albores del 1600. En ese momento existían las universidades mayores y los colegios superiores llamados universidades menores. Las mayores eran fundadas por el rey y las administraba la Iglesia Católica. Se organizaban como las clásicas instituciones medievales y se dividían en cuatro facultades: Artes, Teología, Derecho y Medicina. Se orientaban a la formación de sacerdotes, abogados y médicos y en su mayoría dependían de órdenes religiosas. Durante la primera década de 1600 abrió sus puertas el Colegio Máximo de Córdoba de la Orden de los Jesuitas. Fue la base para la primera institución de lo que hoy es nuestro sistema universitario. El doctor en historia, Silvano Benito Moya, nos aproxima a ese momento histórico.
4: Es la primera universidad argentina. Nace prácticamente con sus orígenes con la Compañía de Jesús. Es decir, hay dos instituciones y dos personalidades fuertes vinculadas a los orígenes. Una va a ser, como instituciones, la Compañía de Jesús y otro, el Obispado de Córdoba del Tucumán. En todos estos centros, y concretamente en Córdoba, pero también en Chuquisaca o Chile, la enseñanza se hacía en lengua latina. El estudiante tenía que entrar a la universidad ya con un conocimiento amplio de esa lengua. En realidad, el Obispado tiene sede en ese momento en la ciudad de Santiago del Estero, que por otra parte es la capital de la gobernación, o la ciudad cabecera de la gobernación.
3: Fray Fernando de Trejo y Sanabria era el obispo franciscano de la gobernación de Tucumán. Fue mediador en un conflicto entre la élite cordobesa y los jesuitas.
4: ¿Qué es lo que le prometen los jesuitas a Trejo y Sanabria? Que van a abrir el colegio al estudio de los miembros de los hijos, dice el acta de donación del obispo, a los hijos de los españoles de aquel momento. Y el obispo promete donar todos sus bienes e incluso parte de la renta de su obispado para que esta institución se pudiera mantener. Por eso es que en 1614, esa es más o menos la fecha que tenemos los cordobeses como el inicio de la universidad, aunque en realidad no va a ser universidad como tal hasta 1623, decimos que el hecho de que la Compañía de Jesús haya abierto el colegio a miembros de la élite donde empiezan a estudiar es como la fecha que damos para el inicio.
3: Precisamente en 1623, luego de recibir la autorización del Papa ratificada por el rey, comenzó a funcionar la Universidad de Córdoba del Tucumán. Los estudiantes para ese entonces eran clérigos o provenían de los sectores aristocráticos. Más allá de su origen, hacían contribuciones económicas para el sostenimiento de la institución.
4: No todo el mundo accede a la universidad. Eso ya lo sabemos. Por empezar, las mujeres no acceden a

0: la Universidad Colonial. Pero del grupo de los varones, se exige primero haber nacido dentro del legítimo matrimonio en cualquiera de, de las universidades indianas y también ser cristiano viejo. ¿Qué se considera cristiano viejo? Es decir, que en la familia, hasta la altura de un bisabuelo, incluso un tatarabuelo, no haya judíos, judeoconversos, musulmanes o quemados por la Inquisición.
1: Esta fue una nueva entrega sobre los hechos más destacados de nuestra historia universitaria. 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
4: Alfonso Barbieri, el pintor verdadero.

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En 1992 revolucionaron el rock nacional con una fórmula sencilla. Rock de guitarras, aires de folk y una armónica que se transformó en un himno para siempre. Los Piojos, Tan Solo.

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2: Peligrosos gorriones, florería.

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3: Hola a todos y a todas. Este es un podcast sobre la historia del sistema universitario argentino. Un repaso de los hechos más destacados sobre una de las instituciones más importantes de nuestro país. ¿Sabías cuál fue la primera universidad del país orientada a la investigación científica? Tiempo después de la sanción de la ley Avellaneda, el ámbito universitario empezó a demandar cambios en el modo de enseñar, que hasta entonces estuvo dirigido principalmente a la formación de profesionales. En 1897 se había creado en la ciudad de La Plata una universidad provincial, conducida por Dardo Rocha. Sobre la base de esa universidad y el Museo de la Ciudad, Joaquín B. González concibió en 1905 la Universidad Nacional de La Plata, una universidad orientada específicamente a la investigación científica. La Plata se transformó en una ciudad universitaria, y el proyecto de González fue esencialmente modernizador del sistema universitario, porque puso énfasis en dos dimensiones nuevas: el impulso hacia la investigación científica, creando unidades académicas, y el vínculo de la ciudad, a través de la universidad, con el sistema productivo agropecuario bonaerense. Desde la Universidad de La Plata se impulsó también el estudio de las ciencias astronómicas y de las ciencias naturales, junto a otro conjunto de disciplinas que permitieron la formación de nuestros primeros biólogos, botánicos y físicos. Si querés saber más sobre la historia del sistema universitario argentino, podés ver la serie completa en la plataforma audiovisual Mundo U o su canal de YouTube Mundo U.
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0: Noel Pondoara.
1: Carlos Aguirre, Corrientes Cambá.
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3: Adriana Bonicio y la Máquina Invisible, Bar de Copas.
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4: Hola, soy Axel y quería pedir el tema de ¿qué es Dios? La pastilla del abuelo.

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30: El Negro Gamboa y Martínez. Somos lo que somos.

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7: Hola a todos y a todas. Este es un podcast sobre la historia del sistema universitario argentino. Un repaso de los hechos más destacados sobre una de las instituciones más importantes de nuestro país. En esta entrega vamos a contarles sobre la creación de la primera universidad argentina. Nos ubicamos en la época colonial, principalmente en los albores del 1600. En ese momento existían las universidades mayores y los colegios superiores llamados universidades menores. Las mayores eran fundadas por el rey y las administraba la Iglesia Católica. Se organizaban como las clásicas instituciones medievales y se dividían en cuatro facultades: Artes, Teología, Derecho y Medicina. Se orientaban a la formación de sacerdotes, abogados y médicos y en su mayoría dependían de órdenes religiosas. Durante la primera década de 1600, abrió sus puertas el Colegio Máximo de Córdoba de la Orden de los Jesuitas. Fue la base para la primera institución de lo que hoy es nuestro sistema universitario. El doctor en historia, Silvano Benito Moya, nos aproxima a ese momento histórico.
8: Es la primera universidad argentina. Nace prácticamente con sus orígenes con la Compañía de Jesús. Es decir, hay dos instituciones y dos personalidades fuertes vinculadas a los orígenes. Una va a ser, como instituciones, la Compañía de Jesús y otro, el Obispado de Córdoba del Tucumán. En todos estos centros, y concretamente en Córdoba, pero también en Chuquisaca o Chile, la enseñanza se hacía en lengua latina. El estudiante tenía que entrar a la universidad ya con un conocimiento amplio de esa lengua. En realidad, el Obispado tiene sede en ese momento en la ciudad de Santiago del Estero, que por otra parte es la capital de la gobernación, o la ciudad cabecera de la gobernación.
7: Fray Fernando de Trejo y Sanabria era el obispo franciscano de la gobernación de Tucumán. Fue mediador en un conflicto entre la élite cordobesa y los jesuitas.
8: ¿Qué es lo que le prometen los jesuitas a Trejo y Sanabria? Que van a abrir el colegio al estudio de los miembros de los hijos, dice el acta de donación del obispo, a los hijos de los españoles de aquel momento. Y el obispo promete donar todos sus bienes e incluso parte de la renta de su obispado para que esta institución se pudiera mantener. Por eso es que en 1614, esa es más o menos la fecha que tenemos los cordobeses como el inicio de la universidad, aunque en realidad no va a ser universidad como tal hasta 1623, decimos que el hecho de que la Compañía de Jesús haya abierto el colegio a miembros de la élite donde empiezan a estudiar es como la fecha que damos para el inicio.
7: Precisamente en 1623, luego de recibir la autorización del Papa ratificada por el rey, comenzó a funcionar la Universidad de Córdoba del Tucumán. Los estudiantes para ese entonces eran clérigos o provenían de los sectores aristocráticos. Más allá de su origen, hacían contribuciones económicas para el sostenimiento de la institución.
8: No todo el mundo accede a la universidad. Eso ya lo sabemos. Por empezar, las mujeres no acceden a la universidad colonial. Pero del grupo de los varones, se exige primero haber nacido dentro del legítimo matrimonio en cualquiera de las universidades indianas y también ser cristiano viejo. ¿Qué se considera cristiano viejo? Es decir, que en la familia, hasta la altura de un bisabuelo, incluso un tatarabuelo, no haya judíos, judeoconversos, musulmanes o quemados por la Inquisición.
7: Esta fue una nueva entrega sobre los hechos más destacados de nuestra historia universitaria. Si querés saber más sobre la historia del sistema universitario argentino, podés ver la serie completa en la plataforma audiovisual Mundo U o su canal de YouTube Mundo U.
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3: Camila Boys, nombre ajeno.

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2: Malena Muyala con Fabián Marquicio. Paisaje.

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1: 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Eva Fiori Orquesta, el aparecimiento.

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7: Hola, me llamo Marie, soy de la facultad también, pero del intercambio. Y yo quiero escuchar Je t'emmène au vent de Louise Attaque, que quiere decir Te llevo al

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1: Soy Roberto El Colla Chavero, nací en Capital Federal, crecí en Cerro Colorado, Córdoba, y hoy vivo en San Ignacio, departamento Calamuchita, provincia de Córdoba. Hago música, escribo, compongo, he musicalizado letras de mi padre, Atahualpa Yupanqui, entre ellas esta que se llama Por la Pampa y de a caballo. Anoche.

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7: Nina Bertoldi, Fumar de Día.

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5: Hola, soy Priscila y me gustaría escuchar Mi Querido Viejo de

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2: Tempo muy alicaído, muy, muy, muy alicaído, ¿ok? La guitarra no te la pongas así porque la puedes romper, ¿eh? Y vos, dame esos lentes que es mi onda, por favor. Mi onda.
3: ¿Qué onda?
2: Mi onda.
3: Mi onda será.
2: Querrás decir mi onda, ¿no?
3: Yo soy Fito Páez, ¿no?
2: No, yo soy Fita Páez. Okay. Y Rodolfa Páez.
4: Fito Páez, Margarita.

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